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2: Carreteras que conectan regiones. Mujeres que cuentan con espacios de atención y productores que reciben respaldo para seguir trabajando la tierra. Esto es la verdadera transformación, la que deja de ser discurso y se convierte en bienestar real, que con una visión compartida entre el Gobierno de México y el Gobierno de Tamaulipas, basada en el humanismo mexicano, se atiende primero a quienes más lo necesitan, trabajando con honestidad, transparencia y sentido social. Hoy se recupera lo que durante años parecía imposible. Se acercan derechos, oportunidades y servicios a las familias, demostrando que cuando se trabaja en coordinación, los compromisos pueden convertirse en resultados. Lo confirmó la presidenta. Lo que se informó en Tamaulipas ya es parte de la vida de Tamaulipas.
3: Bienvenidos a Diálogos con Américo, donde las decisiones se entienden. Tengan ustedes muy buenas tardes. Un saludo a todo el estado de Tamaulipas. Estamos en Diálogos con Américo, donde las decisiones se entienden a través del Sistema Estatal de Radio y Televisión Tamaulipas, Radio Tamaulipas Multicast y todas nuestras redes sociales. Hoy hablaremos sobre honestidad y resultados en Tamaulipas, lo que la presidenta confirmó en nuestro estado el pasado jueves, durante su visita a nuestra entidad. En este primer bloque hablaremos sobre el antes y el ahora. Vamos a ver lo que dijo la presidenta sobre el cambio de fondo. Explicó cómo eran los gobiernos antes de 2018 y qué cambió con la cuarta transformación. Gobernador, bienvenido. Buenas tardes.
4: Muy buenas tardes, Héctor. Pues sí, efectivamente, este es un muy buen programa en que tenemos el antecedente reciente del jueves pasado, el que estuvo aquí nuestra presidenta dándonos el comunicado de su segundo informe y de los avances y apoyos que ha brindado a nuestra entidad, muy complacido de esa condición y de también en este mes patrio, nuestra participación en los informes de los presidentes municipales y bueno, preparando las fiestas patrias, claro, para invitar a todos los tamaulipecos y tamaulipecas a esta fecha tan conmemorativa de nuestro país y que seguramente con este espíritu de lo que ha venido sucediendo en estos últimos días lo tendremos que festejar con mucho entusiasmo y mucha alegría.
3: Seguramente así será, gobernador. ¿Y qué le parece si vamos a este primer clip a ver qué dijo la presidenta sobre el cambio de fondo en nuestro país?
5: 36 años. ¿Qué pasó en esos años? Se vendieron las empresas del Estado, se empobreció el pueblo y se gobernó para unos cuantos. Muchos, por lo menos dos fraudes electorales, 1988 y el 2006. Y en 2018 el pueblo de México dijo, ya estuvo, vamos por la cuarta transformación. Y llegó el presidente Andrés Manuel López Obrador a gobernar la patria. ¿Cuál es la diferencia? Antes se gobernó para unos cuantos. O dicho de otra manera, unos cuantos se apoderaron del gobierno. Y nosotros, primero el presidente López Obrador y ahora nosotros, reivindicamos una cosa. Somos gobiernos del pueblo, por el pueblo y para el pueblo de México. Comenzó a cambiar el país para beneficio de todas y todos. En el sexenio de López Obrador, 13.5 millones de mexicanas y mexicanos salieron de la pobreza. ¿Por qué? Por dos razones principales. Una, aumento al salario. Hay que recordar que en 2018 el salario era de alrededor de 2.800 pesos mensuales. El salario en 2026 es de más de 9.500 pesos mensuales, es decir, aumentan los salarios.

0: referencia muy importante hace ver que las grandes transformaciones vienen de la gente, vienen de abajo, no vienen de las clases superiores. Así la independencia, como decíamos, del pueblo de Dolores, que en su momento toma estandarte junto con el cura Hidalgo, y que de haber sido unos cuantos, luego se transformaron en miles, queriendo liberar a nuestra patria del sometimiento que se tenía por 300 años de la presencia como colonia española. Y que esa circunstancia pues nos da esta gran transformación que es la independencia. Yo adiciono ahí a veces en lo personal que ahí se comienza a crear el concepto de patria. Antes no sabíamos los mexicanos qué era tener una patria, un patrimonio, un territorio, al cual ya pertenecía a una nación. Después hizo una alocución muy importante en ese episodio, en donde está implícito Tamaulipas, porque mencionó que en 1829 todavía hubo una incursión a cargo del general Barrada como un intento de volver a tener por España la reconquista de México y otra vez someterla a una condición de una forma colonial. Sin embargo, Tamaulipas hizo una presencia importante en ese momento, porque en los lugares conocidos hoy como Altamira, Tampico, Tampico el Alto, se generaron batallas muy difíciles porque venía una expedición muy fortalecida de España a buscar esta reconquista, y finalmente con la presencia de tamaulipecos y tamaulipecas, así lo refiere la presidenta, se expulsó ese intento de reconquista de 1829 y se capituló en Tampico por la fuerza española y finalmente se retiraron definitivamente hacia España. Entonces ese es un hecho muy notable también de la historia de México, en donde participa activamente Tamaulipas. Después nos explicó toda la segunda transformación, que realmente es la presencia de la concepción de Estado, de tener nuestras propias leyes, nuestra propia constitución en un inicio de 1857 y luego la constitución que surge de todo ese pensamiento en 1917, en donde se configura el Estado mexicano como tal, y que esa es la gran transformación de la reforma que encaminó el presidente Benito Juárez. Y después la consideración de la revolución, en donde también por sacar un periodo de autoritarismo que mantuvo a la presidencia Porfirio Díaz por más de 3 décadas, nos permitió volver a tener una condición de una democracia, del sufragio efectivo, no reelección, y comenzar a construir las instituciones en nuestro país que estaban encaminadas a velar derechos sociales en el ámbito de la salud, en el ámbito de la educación, en el ámbito de la confirmación de nuestras leyes, de nuestro Estado de Derecho, y esa es la construcción de las instituciones. Pero ahora estamos en una nueva etapa en la cual somos concurrentes y estamos totalmente de acuerdo en su pensamiento, el hecho de tener la presencia de la etapa del humanismo y en el humanismo mexicano fincar los derechos humanos. Y esto vendría a decir que nada tendría sentido de las otras transformaciones, que tuviéramos patria, que tuviéramos Estado mexicano, que tuviéramos instituciones que velen por nuestros derechos sociales, si no también consideramos en el quehacer, en el centro de nuestro quehacer como gobierno, al beneficio de la persona, que el centro del quehacer de las políticas públicas debe de estar centrado en la persona. Y ese es el hecho de esta gran cuarta transformación, el velar por el bienestar de la persona, de la familia, y en eso construir mejores comunidades, y si tenemos mejores comunidades, mejores entidades y un mejor país que viva en paz, trabajando y teniendo mejores áreas de bienestar hacia todos los mexicanos y mexicanas.
1: Sí, señor gobernador. Y bueno, esto dijo también la presidenta sobre el cambio de fondo en nuestro país.
2: Los gobernantes debemos rendir cuentas y estar

0: trabajando siempre cerca del pueblo. No como antes, que llegaban los presidentes de hace tiempo, traían al Estado Mayor Presidencial, no dejaban que se les acercara a nadie, traían soldados. Ahora es distinto. Nos reivindicamos como un gobierno del pueblo y por eso siempre tenemos que estar cerca del pueblo de México.
1: Habla la presidenta sobre un gobierno del pueblo, trabajar con la gente. ¿Cómo se vive ese cambio en el trato diario, sobre todo aquí en el estado, gobernador?
2: Bueno, yo te diría y me gustaría retomar un poquito en el gran trabajo que hizo también el presidente Andrés Manuel López Obrador, que fue a base de mucho tiempo, de muchos años, de recorrer en varias ocasiones toda nuestra república, haciendo una gran labor de concientización. Y que esa labor, esa forma de estar viendo las cosas, en el sentido de que también, como lo menciona la presidenta, modelo de país que se tenía en esta etapa neoliberal por estos 36 años de adoptar este modelo, en donde se había privilegiado a una oligocracia, a un grupo de personas que se enquistaban en el poder político, brincaban de una posición a otra, pero seguían siendo los mismos políticos como referencia, y que también se enquistaban en el poder económico. Y entonces buscaban cómo estructurar todas las demás condiciones de instituciones o las grandes reformas estructurales, educativas, energéticas, judiciales, para favorecer el permanecer esta oligocracia en el poder. Y eso nos hacía ver al presidente a lo largo de sus recorridos por México y cómo esto, lo que había ocasionado a nuestra población, era un incremento cada vez mayor de pobreza. Y lo sabíamos y se medía y se comentaba que de repente México ya no tenía 35 millones de pobres, ahora tenía 40 y luego 45 y luego 48 y luego dividimos la pobreza en multidimensional para tratar de decir, pero finalmente era que cada vez el país estaba agobiado por una mayor condición de una circunstancia económica no sustentable que hacía que la mayoría de la gente estuviera en condiciones de falta de oportunidades y de bienestar, porque todos esos recursos se canalizaban hacia esta oligocracia. Eso hizo este famoso despertar de conciencias. Y al despertar los mexicanos la conciencia, nos dimos cuenta que no podíamos seguir por ese mismo camino, incrementando cada vez el número de millones de pobres, hasta que tuviéramos pues una ruptura interna por una condición que ya no era sostenible. Y entonces esta gran revolución que está haciendo de esta transformación, que fue pacífica y que bajo la decisión democrática del pueblo de México se modificó para tener ahora gobiernos del pueblo, atentos del pueblo. Y al tener esta circunstancia y volver a incrementar los salarios mínimos y las prestaciones de bienestar que se dan federales, estatales, y que seguimos fortaleciendo, y además proyectos de desarrollo sustentables, ahora se revirtió la condición y la tendencia que teníamos, y como lo menciona la presidenta, a nivel nacional tenemos 13.5 millones menos de pobres, según la última medición en este sentido del INEGI, que estamos próximos a saber otro resultado de acuerdo a la periodicidad, cómo se mide. Y eso pues es muy loable, y Tamaulipas fue uno de los estados que más progresó en ese sentido de disminución de esta pobreza multidimensional. Entonces, es un modelo distinto de forma de ver la política, es una forma distinta de abordar los problemas, y ahora con la presencia de la presidenta, en que son dos aspectos, no solo es venir a decirnos el que cómo llegan los programas de bienestar, en qué número de beneficiarios tenemos, o los montos tan importantes de beneficio económico que eso traduce en liquidez y seguridad y dignidad a nuestras personas. No solo es decir esos números que pues a lo mejor lo sabemos en número y en números económico, pero la verdad es que lo que importa es qué siente la persona, claro. qué vive la persona. El saber que si viene nuestra presidenta a nuestra entidad y recorre todas las de México, es decir, los tengo presentes y los vengo a ver. Vengo a comentarles los esfuerzos que hacemos desde los niveles de gobierno federal, estatal y municipal, que se hacen en mesas de trabajo en las que nos convocan también a veces al Palacio Nacional para ver y priorizar oportunidades y necesidades de cada una de las entidades, y se planean oportunidades de desarrollo, crecimiento y también de programas de bienestar. Pero nos viene a decir la presidenta, estamos haciendo esto, pero a todos, desde el gobierno federal, un gobierno atento de su gente, los tengo presentes. ¿Sí? No es un número, no es un monto económico, son personas que las ve, nos ve a los ojos y decir, desde México, desde Palacio Nacional, yo estoy pendiente de ustedes, están presentes en la toma de decisiones para que tengamos todos un mejor país.
1: Así es.
2: Y eso es, pues, importantísimo, y eso, pues, lo están dando estos modelos de gobierno que están atentos de su pueblo, porque son para el pueblo, con el pueblo y gracias al pueblo.
1: Y hablando de esos modelos, gobernador, ella habló de un modelo que devuelve en programas lo que el pueblo aporta en impuestos. ¿Qué significa gobernar bajo ese principio en un estado con la historia productiva que tiene Tamaulipas?
2: Pues yo creo que eso es parte sustantiva de lo que no solo sucede en Tamaulipas, sino son decisiones desde el punto de vista federal que se dan en este marco constitucional de derechos y de igualdad, de equidad, y de que todos pensemos en que nadie se quede atrás, que nadie se quede afuera, y que es otro de los grandes principios del humanismo, ¿verdad? El principio del capitalismo o del neoliberalismo es que me vaya bien a mí. No me importa cómo le esté yendo a los demás.
1: Claro.
2: El chiste es que yo salga adelante, que yo esté mejor, que yo tenga las mejores oportunidades, que tenga los mejores salarios, que tenga el crecimiento más importante y yo sea altamente competitivo y todos estemos pensando de esa forma. Y aquí no, en el modelo del humanismo mexicano, es decir, que nos vaya bien a todos, que me dé mucho gusto que te esté yendo bien a ti, por esta empatía que es la persona, el ser humano, porque es muy seguro que si te está yendo bien a ti, también me va a ir bien a mí. Y esa es la condición de hacernos a todos semejantes y actuar como lo dice la presidenta, y me da mucho gusto porque muchas veces en política no quieres decir la palabra amor, porque dices, pues eso sí, como sí. Que en política, ¿qué tiene que ver el amor? Y ella lo manifiesta y lo dice, principios del trabajo político, ahora la empatía, el aprecio por los demás, el amor por el pueblo de México. ¿Y cómo impacta en la política? Porque se hacen políticas públicas en relación a esos principios de oportunidad y de igualdad para todos. Entonces es un gobierno atento de su gente y de cómo hacer que en la mejor oportunidad y equidad todos podamos progresar. Y que no es fácil, nadie nos dijo que fuera a ser fácil. Y que se pudiera hacer en 24 horas, en 6 años o en 8. Venimos por cambios de épocas que se llevaron siglos. Tuvimos 300 siglos de colonia. Tuvimos 36 años de un modelo neoliberal. Llevamos 8 años de un modelo humanista. Y creo que lo que se ha sembrado ya se está cosechando en la percepción de nuestra población, y todavía están muchas cosas mejores por venir, manteniendo el rumbo de un país en que se ve y se trabaja por la gente.
1: Gobernador, llegamos a nuestra primera pausa. Vámonos a nuestra pausa y regresamos en Diálogos con Américo, donde las decisiones se entienden. Estamos transmitiendo a través del Sistema Estatal de Radio y Televisión Tamaulipas.
3: Tener una casa propia representa mucho más que contar con cuatro paredes. Significa seguridad, arraigo y la tranquilidad de saber que una familia tiene un patrimonio que puede llamar suyo. Por eso, el programa Vivienda para el Bienestar representa una nueva visión de justicia social para Tamaulipas. El Gobierno de México, encabezado por la presidenta Claudia Sheinbaum, impulsa una política que coloca el derecho a una vivienda digna en el centro, mientras el Gobierno de Tamaulipas acompaña su implementación en el territorio. La prioridad está en aquellas familias que durante años se encontraron las puertas cerradas por contar con menores ingresos y que necesitaban una oportunidad real para acceder a un hogar. En Tamaulipas ya se construyen y entregan viviendas para quienes más lo necesitan, con una visión humanista que busca cerrar brechas históricas y brindar certeza patrimonial. Hoy la transformación se demuestra cuando un derecho deja de parecer inalcanzable y comienza a convertirse en realidad para todos. Tener casa propia ya no depende de la suerte, depende de un derecho. Hay deudas que con los años dejan de ser solamente una cifra y se convierten en preocupación, incertidumbre y en la sensación de que el esfuerzo de toda una vida nunca será suficiente para terminar de pagar. Por eso, cuando una familia obtiene certeza sobre su patrimonio, no solamente recibe un documento, sino que recupera la tranquilidad. Miles de familias tamaulipecas que durante años se enfrentaron créditos difíciles de liquidar hoy encuentran una salida mediante procesos de reestructuración y regularización que permiten cerrar ciclos y consolidar su patrimonio. La coordinación entre instituciones federales y estatales permite acercar soluciones a quienes más lo necesitan y reducir obstáculos que durante años parecían permanentes. Esto significa que el esfuerzo realizado durante años finalmente puede convertirse en seguridad para quienes habitan ese hogar. Esta es también una forma de entender el bienestar desde el humanismo mexicano. Atender a las personas, escuchar sus necesidades, ofrecer soluciones que mejoren de manera concreta sus condiciones de vida y que la deuda que parecía eterna ya tiene fecha de cierre.
1: Continuamos en Diálogos con Américo, donde las decisiones se entienden. Entramos a este segundo bloque, en el cual el gobernador nos hablará sobre el bienestar directo a las familias. Veamos, gobernador, lo que dijo la presidenta sobre lo que ya le llega a las familias.
0: Los programas de bienestar. Dicen los que no están de acuerdo con nuestro gobierno que regalamos el dinero, que qué es eso, que no se debería regalar, que son unos flojos los que reciben apoyos. De hecho, un expresidente así lo dijo. Lo dijo de otra manera. No lo voy a repetir. Dijo, son unos flojos los adultos mayores por recibir una pensión. ¿Qué les decimos nosotros? No, discúlpenos. Son héroes y heroínas de la patria porque han dado su vida a sus hijos, a su familia, a su comunidad y a la nación. Y estamos orgullosos de que con la cuarta transformación todos los adultos mayores, hombres y mujeres, al llegar a los 65, pensión, una pensión que alcance por lo menos para la alimentación. Y ahora es un derecho constitucional, está en la Constitución de la República.
1: Bien, pues la presidenta detalló cómo han crecido los programas de bienestar en Tamaulipas. ¿Cómo llegan estos programas, gobernador, a las familias de nuestro estado?
2: Bueno, hay toda una organización, una logística, en donde hay una representante, una delegada federal de bienestar en nuestra entidad, y a través de los servidores de la nación se busca el estar promocionando este tipo de programas que se han ido incrementando año con año o administración tras administración. Ahorita son prácticamente 19 programas de bienestar en donde se tiene una inversión, no un gasto, una inversión para tener cada vez una mejor sociedad que tenga oportunidad de tener liquidez y una seguridad económica que le dé suficiencia para su alimentación básica o para cubrir ciertos aspectos si se tiene algún problema de salud en la que se favorezca la atención y tengan esa tranquilidad de tener ese dinerito para que puedan poder participar o bien para educación o para preparación o para sembrar, ¿verdad? En todos estos 19 programas y que nos da mucho gusto que de acuerdo a cómo ha venido progresando, yo comentaba que cuando inició mi administración, como no se habían gestionado o se habían favorecido la dispersión de estos recursos, pues Tamaulipas recibía 7,000 millones de pesos. Pero que hoy, 4 años después, aplicando las reglas de operación para los adultos mayores, para las personas con discapacidad, para Sembrando Vida, para las becas que se han ido incrementando, para las mujeres mayores de 60 años, actualmente en nuestro estado llegan alrededor de 25,000 millones de pesos de beneficio. Y eso da en la base de nuestra población una seguridad económica y una liquidez que nos permite tener oportunidades de mejor calidad de vida y de bienestar. Entonces es altamente satisfactorio que un gobierno esté haciendo estas consideraciones y que influya directamente en la disminución de grados de pobreza y sobre todo la más importante, la pobreza extrema, que es cuando una persona no tiene seguridad alimentaria en el día diario y que afortunadamente hemos ido paulatinamente disminuyendo esa situación de pobreza extrema. Y en nuestras participaciones a nivel de los municipios en nuestro estado, hemos podido estar alentando a nuestra población que como tamaulipecos y tamaulipecas de bien, no debemos de permitirnos que en nuestra entidad exista esa clasificación de pobreza extrema. El gobierno hace su esfuerzo a través de los comedores comunitarios que se distribuyen en los municipios prioritarios y cada vez llegamos a más personas y en los apoyos económicos que se puede dar en ese fin, pero que como sociedad participativa y colaborativa tenemos que ver si hay circunstancias y personas en esas condiciones que nos permita gestionar su incorporación a alguno de los programas de bienestar federal, otros que tiene el Estado, sino también estamos seguros que hay organizaciones sociales, civiles, no gubernamentales, que a veces atienden a grupos específicos de población, y que si no fuera en ninguna de estas circunstancias y hay una situación específica, buscaríamos cómo solucionarla. Según el INEGI, todavía en Tamaulipas tenemos cerca de 50,000 personas en esta situación y que nos daría mucho gusto que como sociedad, en su totalidad, en Tamaulipas, nos enfocáramos y nos abocáramos a que aquí acabamos con la pobreza extrema.
1: Gobernador, por supuesto, la presidenta también habló de las mujeres.
0: Pensión, mujeres, bienestar, solo para mujeres. ¿Por qué para mujeres? Ya me han oído decir eso, ¿verdad? ¿O no? A ver, levanten la mano quien me ha oído decir eso. Muy poquitos. A ver, allá atrás, a ver si es cierto que me escuchan. El trabajo del hogar y de la familia deben ayudar la pareja. Pero normalmente, ¿quiénes somos las que principalmente cuidamos de las hijas y los hijos? A ver, allá atrás. No las oigo.
4: Las madres, las mamás.
0: ¿Quiénes somos las que estamos pendientes de la casa?
4: Las mamás.
0: ¿Quiénes somos las que cuidamos hasta el marido? Llegamos a los 60 años. Sé de lo que les hablo porque tengo 64. Soy mamá y soy abuela. Llegamos a los 60, ya crecieron los hijos. ¿Y ahora quién cuidamos? ¿Quién reconocía ese trabajo? Pues dije que llegamos todas a la presidencia, por eso solo para mujeres, pensión, mujeres, bienestar de 60 a 64 años.
1: Ese es un gran reconocimiento para las mujeres tamaulipecas, ¿no, gobernador?
2: Pues para todas las mujeres a nivel nacional, y creo que justicia para las mujeres tamaulipecas que siempre se han caracterizado por saber llevar el hogar en forma tradicional, pero que en este momento que nos está tocando vivir de justicia, de derechos humanos y de equidad, pues es muy justo esta apreciación de que ahora también lo comenta la presidenta, de esta oportunidad de igualdad entre hombres y mujeres. Venimos acarreando una cultura y un tiempo en que no se daban estas condiciones, y entonces surge esta circunstancia de equidad para que bajo las circunstancias sociales de participación en áreas de representación popular o de significación en puestos administrativos, se dé más preferencia a las mujeres en su participación. Y ese también es un gran patrimonio y un gran capital humano de inteligencia, de esfuerzo, de trabajo, de motivación, que están en las mujeres y que a lo mejor no estaba debidamente incorporado por estas condiciones que traíamos de una forma cultural o conductual, pero que también viene la etapa en esta condición del despertar de conciencias y hacernos ver que a lo mejor estamos sesgados en esa condición y que debemos de tener otra forma de evaluarnos entre hombres y mujeres y darnos estos principios de equidad. Y creo que esa es una parte sustantiva de este despertar de conciencias, y es tan notable que ahora, después de 200 años de vida independiente, tenemos la primera presidenta de México.
1: De México. Y bueno, la salud también es parte importante. Ella habló sobre un nuevo esquema de salud en casa. Vamos a escucharla.
0: Y también tenemos el nuevo programa Salud Casa por Casa, de enfermeras, enfermeros, profesionales de la salud que visitan a los adultos mayores.
1: ¿Cómo cambia esta la relación entre el gobierno y las familias, gobernador?
2: Bueno, yo creo que es otra vez lo que decíamos en parte del inicio del programa, en el decir, en todas estas políticas públicas que establecen los gobiernos de la transformación del humanismo mexicano, es decir, te tengo presente, me doy cuenta de que hay un sentir social y que afecta a un número de población que puede ser significativo. Y por tanto, por ese amor que tenemos hacia las personas, hacia el pueblo, buscamos soluciones a través de políticas públicas, de organizarnos, de hacer proyectos, de hacer programas y que les demos el suficiente presupuesto para su actuación. Y en el ámbito de la salud, y yo se lo he comentado a mis compañeros, en el sentido de como médico, nunca habíamos visto a presidencias, en el caso también del presidente López Obrador, que empezó estos programas, y ahora de la presidenta Claudia Sheinbaum, en donde la salud es un hecho que cotidianamente lo tiene día con día en su atención. Lo tiene en su escritorio presidencial y ve y vela porque se avance en ese sentido para que los mexicanos y mexicanas tengamos mejores oportunidades de salud. Yo, que soy un trabajador de la salud, no lo había visto ni vivido hasta estos grandes gobiernos de la transformación. Y ha habido múltiples consideraciones, desde circunstancias de que hacen la promoción de la salud, desde la escuela, ver y evaluar las condiciones de salud, de peso, de su capacidad de visual, si no necesitan lentes, o auditiva, de los niños, para que tengan un adecuado aprendizaje, para ver en qué otros aspectos se les puede ayudar y se promocione la salud, se prevenga la enfermedad a través de programas de vacunación y de cuidados y de educación en la salud, pero también de la asistencia y tratamiento para quien ya tiene un problema de enfermedad, y que cada vez se están diversificando más la acercabilidad de nuestros servicios universales de salud, y que en ese análisis de la demanda que se necesita por nuestro crecimiento poblacional, necesitamos más áreas de atención primaria, de primer contacto de las personas con la oportunidad de atenderse médicamente. Yo quisiera hacer a lo mejor la correlación que decía la presidenta, ¿no? Que en la primera etapa, después de la tercera gran transformación, que se generaron grandes instituciones de nuestro país, no fue hasta 1943, en ese periodo, en donde se creó el Instituto Mexicano del Seguro Social. Y hasta el inicio del periodo neoliberal se habían hecho 29 mil camas de hospital, que venían acordes a un desarrollo hospitalario y crecimiento en el número de instalaciones según venía creciendo el país demográficamente. Pero en ese periodo se paró, en el periodo neoliberal, y durante esos 36 años nomás hicieron 4 mil camas más, porque la intención era que se derivara la atención o se privilegiara la atención privada, no la atención institucional. Y el crecimiento de nuestra población pues fue muy importante durante esos años, pero ya no crecimos exponencialmente con el número de unidades hospitalarias y camas de asistencia hospitalaria. Lo mismo pasó en la oportunidad de tener centros de salud de atención primaria dentro de las comunidades poblacionales de acuerdo a su carga poblacional, y por eso se nos saturaron. Uh-huh. Y es hasta ahora que en estos 8 años de los gobiernos humanistas, nuevamente en estos 8 años ya se construyeron 9,000 camas de hospital más. Entonces se ve la diferencia y la voluntad de tener oportunidades y espacios en los hospitales para poder dar satisfacción al crecimiento poblacional que se tiene. Y faltaba la parte de la primer nivel de atención. Y este es otro gran proyecto, organización y esfuerzo que se va a hacer en forma conjunta entre estados y federación para acercar esa oportunidad a las familias y tener en forma pronta y rápida centros de atención primaria a la salud para atender condiciones que podemos decir de padecimientos que fueran más banales, problemas gastrointestinales, catarrales, gripales, de analgésicos, de orientación médica, de seguimiento del niño sano, del seguimiento de un embarazo normal, y que cuando se perciba a través de la asistencia cercana y de oportunidad con este incremento importante en número de unidades que se van a distribuir en las diferentes entidades, si hubiera una condición que se salga de lo que ahí se puede controlar y operar hacia las personas que consultan un aspecto médico, se canalice a los diferentes niveles de atención. Entonces yo creo que sigue habiendo un gran esfuerzo, un gran interés, una búsqueda de soluciones en el ámbito de la salud para que cada vez más mexicanas y mexicanos podamos disfrutar desde la promoción de la salud, acciones que se están haciendo, el que sigamos caminando hacia la prevención de la enfermedad, y nos da mucho gusto en ese caso, en la prevención, el poder decir y ufanarnos que pues Tamaulipas hoy por hoy, en el año 2026, es la única entidad que no tiene casos de sarampión. Uh-huh. A nivel nacional, porque hicimos todos los protocolos y modelos de prevención de la enfermedad y vacunamos en suficiencia y en tiempo a nuestra población para que no tuvieran este tipo de problema, y resultados semejantes estamos teniendo en el caso, por ejemplo, del dengue en este año. Y entonces, cuando requiramos atención hospitalaria, tengamos primer acercamiento a estos centros de salud del IMSS-Bienestar que configurarán este sistema universal de salud para todos los mexicanos y mexicanas, y que les sirva para o ahí resolver su problema que nos puede dar en forma cotidiana algún padecimiento que nos aqueje, o la canalización adecuada hacia el centro de salud o unidad hospitalaria que se requiera según se haya detectado su problema en estos lugares.
1: Bien, gobernador, es tiempo de hacer otra pausa. Regresamos a Diálogos con Américo, donde las decisiones se entienden.
3: Una carretera que comunica dos puntos cambia la velocidad con la que un estado produce, comercia y crece. El Corredor del Golfo, que fortalece la conexión entre Tampico, Ciudad Victoria y Reynosa, representa una nueva oportunidad para integrar las regiones de Tamaulipas y consolidar la columna vertebral para su desarrollo. Del sur industrial, pasando por el centro político hasta llegar a la frontera que conecta México con el mundo, la infraestructura carretera permite acercar personas, mercancías, servicios y oportunidades. Esto asegura traslados más eficientes, mejores condiciones para los mercados, mayor conectividad y fortalecer la posición estratégica del Estado dentro de la economía nacional. La visión del Gobierno de México y del Gobierno de Tamaulipas coincide en una idea fundamental. La infraestructura debe servir para generar bienestar y desarrollo, reduciendo distancias y abriendo nuevas posibilidades. Gracias a la voluntad y el esfuerzo, Tamaulipas está mejor conectada y se acerca a las inversiones, el empleo, los servicios y las nuevas oportunidades, porque una carretera más ancha es una oportunidad más cercana. Hay momentos en los que acompañar también significa transformar la manera en que muchas mujeres encuentran un espacio donde puedan hablar, recibir orientación y conocer sus derechos para poder cambiar su situación de vida. Los Centros Libre representan una estrategia de atención y acompañamiento para las mujeres de Tamaulipas, con servicios que buscan acercar orientación, prevención y herramientas para fortalecer su autonomía y bienestar. La visión parte de una convicción: ninguna mujer debe enfrentar sola una situación de violencia, vulnerabilidad o desigualdad. Por eso, estos espacios buscan acercar las instituciones a las comunidades y facilitar el acceso a servicios que muchas veces parecen lejanos. El Gobierno de México y el Gobierno de Tamaulipas trabajan bajo una visión humanista. Prevenir, atender y acompañar son responsabilidades que requieren instituciones presentes y cercanas, haciendo que las mujeres puedan ejercer sus derechos en la vida cotidiana. En Tamaulipas se trabaja construyendo entornos donde ellas pueden desarrollar plenamente su proyecto de vida. Aquí, ningún espacio de cuidado sobra cuando se trata de las mujeres.
1: Continuamos en Diálogos con Américo, donde las decisiones se entienden. Estamos transmitiendo a través del Sistema Estatal de Radio y Televisión Tamaulipas. Un saludo a todo el estado. Ya estamos transmitiendo a la ciudad de Tampico por el 90.9 de su radio. Nos pueden escuchar allá en la zona sur del estado. Gobernador, pues Tamaulipas es un estado logístico. ¿Qué proyectos sustentables vienen para Tamaulipas? La presidenta también habló de las obras que conectan al estado.
2: Así es. Creo que así como vemos todos estos programas de bienestar que llegan directamente a la gente en sus diferentes áreas de operación y que nos han dado esta sustentabilidad y crecimiento en nuestra entidad, también la presidenta y en trabajo estamos viendo cuáles son las áreas sustantivas propias de la entidad, que afortunadamente nuestro Tamaulipas tiene tanta diversidad, tiene tantos recursos naturales que nos da mucha oportunidad de crecimiento para beneficio de los tamaulipecos y tamaulipecas, pero también para hacer la aportación que nos corresponde para este gran país que es México. Entonces tenemos frontera, decimos que simplemente en condición logística de saber que hay 43 cruces fronterizos con la Unión Americana, pero que de esos 43, 19 están en Tamaulipas. Entonces veamos la proporcionalidad y la importancia del comercio que se da a través de nuestra frontera. De hecho, tenemos el puente más importante a nivel de Latinoamérica por el comercio que se da ahí a través del comercio mundial, uh-huh, y que ese va a ser próximamente una ampliación en ese puente para seguir dando sustento a este incremento que se está dando mes con mes entre nuestros dos países, entre los, claro, dos países, Estados Unidos y México. Que también tenemos una condición logística en lo que ha favorecido la presidenta en el tren de pasajeros y en esta demanda de poder tener este acercamiento a una área de tanta importancia comercial y que se está construyendo el tren de México, Saltillo y de Saltillo hacia Nuevo Laredo. Entonces eso también va a dar una oportunidad de logística, de infraestructura, de comunicaciones, de transporte muy importante. Y las grandes también circunstancias carreteras, si bien el Estado se ha procurado ir teniendo a través de concesiones estatales la oportunidad de ir creando ejes carreteros que nos hagan un estado de favorecer la comunicación y el transporte para nuestras fronteras o a nuestros puertos de altura. También ahora viene un gran proyecto de la presidenta, que es la carretera del Golfo de México. Esa carretera es una carretera alterna a la 57 que conocemos con ese nombre de muchos años, porque, bueno, de hecho se construyó en 1957, por eso se llama la 57, y que unía desde México, Querétaro, San Luis Potosí, Matehuala, para llegar a Nuevo Laredo. Pero es una carretera que a lo largo de todos estos años se ha ido modernizando, se ha ido incrementando el número de los carriles, los libramientos de estas ciudades tan importantes, pero llegó a un tope de su capacidad de seguir pudiendo aceptar más y más carga vehicular. Uh-huh. Y necesitamos una alternativa muy bien planteada por la presidenta para que podamos darle alivio a la carga de transporte que se puede dar a través de forma de subir mercancías hasta la frontera entre México y Estados Unidos. Y esa carretera alternativa pues será esta carretera del Golfo de México, que va a salir de la Ciudad de México a Tuxpan, a Tampico, y de Tampico con una doble carretera, o sea, es una carretera de cuatro carriles, dos de ida, dos de regreso, y va a conectar Tampico, Ciudad Victoria, y de Ciudad Victoria a Reynosa. Es un proyecto carretero hasta ahorita el más grande planteado en la administración de la presidenta Claudia Sheinbaum y con un costo que se ha puesto en la mesa de cerca de 47 mil millones de pesos. Eso sin duda nos va a dar oportunidades de trabajo, de proveeduría, de oportunidad de crecimiento, de desarrollo y aparte nos va a volver a poner en el centro de ser un estado logístico y que nos lo dé también una proyección igual que a Nuevo Laredo del resto de las oportunidades de cruces comerciales entre México y Estados Unidos en el resto de nuestra frontera tamaulipeca, la oportunidad de un crecimiento y desarrollo sostenible para nuestra entidad y la contribución, como decimos, que debemos dar a nivel de nuestra nación. Y aunado a esto, pues saber que tenemos dos puertos de altura que se han venido desarrollando por muchos años en la costa tamaulipeca, que tiene más de 430 kilómetros, que nos da este soporte de puertos de altura en el Golfo de México, en la costa atlántica de Estados Unidos y la cercanía con Europa. Uh-huh. Y ahora estamos desarrollando este tercer puerto de altura, que es el Puerto del Norte en Matamoros, que va a ser un puesto muy importante logístico también de importación y exportación y sobre todo para darle soporte a la explotación que se está haciendo ahora como primera experiencia o primer hecho a nivel de México de las perforaciones en aguas profundas y ultraprofundas del Golfo de México en el Campo Trión y que va a ser el centro de abastecimiento de estas plataformas y también de poder llevar los productos petrolíferos que se obtengan de estas perforaciones y de estas plataformas para distribuirlos en nuestras refinerías. Entonces, hay una gran oportunidad de crecimiento, de proveeduría, de capacitación de los recursos humanos de nuestras juventudes para que seamos los tamaulipecos los que podamos disfrutar estas grandes oportunidades que se dan en nuestro territorio y tengamos mejores oportunidades de desarrollo, de crecimiento y de bienestar en nuestra población.
1: Otro tema vital, gobernador, pues es el agua, por supuesto, y esto dijo la presidenta al respecto.
0: Estamos tecnificando distritos de riego. Fíjense, pocas veces se había hecho este trabajo, porque se va mucha agua en el riego, entonces hay que tecnificar para que se use más eficientemente el riego. Estamos tecnificando 2 distritos de riego. Igual estamos haciendo, ya saben, vamos a traer a agua Ciudad Victoria, que es el nuevo acueducto. Primero.
1: Pues traer agua a Ciudad Victoria, tantos años necesitada, gobernador.
2: Así es, como le decimos, la oportunidad y la importancia que tiene nuestro territorio y que así lo ve también la presidenta, el estar atento de la gestión, de llevar proyectos y oportunidades de análisis desde el punto de vista del gobierno federal, de integrarlos en las carteras de Hacienda para que tengan la suficiencia presupuestal para su desarrollo, pues nos da mucho gusto que Tamaulipas sea uno de los estados que realmente tiene apoyos para el desarrollo y cuidado del agua en 2 aspectos. Uno es para seguir alentando la producción en el campo a través del riego tecnificado, el que están haciendo y poniendo revestimiento a los canales de conducción para evitar pérdida del agua en la condición del riego y que tengamos un uso más eficiente también, inclusive hasta llegar a la parcela e incluso llegar a la modificación de los productos agrícolas que se puedan desarrollar, que cada vez tengan un valor agregado más importante y de mayor interés en el comercio binacional y que le deje una mejor oportunidad de rentabilidad a los agricultores. A esos proyectos 2 en la frontera norte, el 025, 026, juntos son el distrito de riego más grande que tiene México y ronda alrededor de las 300.000 hectáreas, pero bajó mucho su producción por las condiciones del cambio climático, la disminución de las precipitaciones pluviales y por ende también la disponibilidad de agua que se había tenido a través de la presa Marta R. Gómez o la suficiencia del río Bravo. Pero ahora con la tecnificación vamos a poder tener nuevamente mayor incorporación de hectáreas con la seguridad de que cuenten con agua y que vamos a poder incrementar nuestra producción agrícola y también con la situación de tener esta seguridad alimentaria. Y el otro aspecto fundamental, pues es en el caso de nuestra capital, que lleva muchos años pendiente el poder volver a tener la suficiencia de agua que se requería en la ampliación de nuestra macha urbana y también del número de tamaulipecos que habitamos aquí en la capital y que ya se había rebasado la capacidad del primer acueducto, también considerando que bajo estas condiciones climatológicas y disminución de la precipitación, nuestros pozos y nuestra antigua fuente de abastecimiento que todos queremos de toda la vida, que es la Peñita, pues se ven realmente disminuidos si no tenemos precipitaciones que alimenten estos acuíferos. Pero afortunadamente tenemos aquí la presa Vicente Guerrero, que es un gran vaso de una captación inmensa, es la 6ª presa más grande de México y que estando ahora al 60%, pues nos asegura una cantidad de agua y suficiencia para muchos años, cumpliendo con su labor del riego agrícola en otro distrito importante, Navasolo, el 086, y a su vez dando suficiencia de agua a nuestra capital. Pero hacía falta la infraestructura, que donde hay mucha agua, la traigamos donde la necesitemos. Y ahorita, con el apoyo de la presidenta, pues está construyendo nuevamente 57 kilómetros de acueducto para traer esta segunda línea, y el gobierno del estado está haciendo la planta potabilizadora al margen de la presa para que toda el agua que ya venga bombeada desde allá venga potable. Eso le da mayor durabilidad a nuestros ductos, tanto al primer acueducto como al segundo, y mayor eficiencia porque vamos a traer agua potable ya desde el origen de la presa. Anteriormente, pues se tenía esta potabilizadora aquí cercana a la ciudad, pero dentro de los lodos que se obtenían, perdíamos un poco de eficiencia del agua que se estaba transmitiendo por el primer acueducto. Así es que ahora con esta tecnología y estas innovaciones, seguramente vamos a darle una mejor capacidad de agua a nuestra capital, que no solo asegure el surtimiento a la población, sino nos dé también oportunidades de crecimiento de empresa y que sea sustentable y nos dé oportunidades de tener áreas de desarrollo, de trabajo a través de esta industria, que con esta seguridad hídrica se puedan estar instalando en nuestra capital.
1: Gobernador, vamos a nuestra última pausa. Estamos en Diálogos con Américo.
3: En Tamaulipas, el campo es esfuerzo, identidad y bienestar para miles de familias. Por eso, respaldar a quienes trabajan la tierra significa fortalecer una actividad fundamental para el desarrollo del Estado y para la soberanía alimentaria de México. A través de Producción para el Bienestar, pequeños productores tamaulipecos reciben apoyos directos y acompañamiento para enfrentar cada ciclo productivo con mejores condiciones. Los fertilizantes y los insumos representan una ayuda concreta para quienes todos los días hacen producir la tierra. Se trata de fortalecer las capacidades de las familias productoras, mejorar sus condiciones de trabajo y reconocer el valor de una actividad que sostiene comunidades enteras. El Gobierno de México impulsa esta política y el Gobierno de Tamaulipas acompaña los esfuerzos para que los beneficios lleguen al territorio. 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Con este esfuerzo conjunto, la actividad agrícola estatal es mayor, porque el campo que se respalda es el campo que no se abandona.
1: Continuamos en Diálogos con Américo, donde las decisiones se entienden. Gobernador, para cerrar este programa, la presidenta ya vino a Tamaulipas a informar. Ahora que le toca a usted, gobernador, ¿qué significó para usted personalmente recibir ese mensaje aquí en nuestro estado?
2: Pues muy gratificante. Es un ejercicio que está haciendo la presidenta en forma inédita, en que después de su cumplir con el requisito constitucional de todos los primeros de septiembre presentar el informe de sus actividades a la nación, haga lo propio para volver a hacerlo en todas las entidades y que, bueno, haya venido ya a Tamaulipas. Vuelvo a repetir, es una condición del decir cómo están la condición del Poder Ejecutivo, de sus instituciones, de sus secretarías, en su actividad hacia el interés del pueblo de México y en particularizar las condiciones que nos da ese beneficio en esa visión hacia Tamaulipas, tanto en los programas de bienestar como en estas obras de sustentabilidad, de logística, de crecimiento de nuestra entidad, que no solo contribuyen al desarrollo de los tamaulipecos y tamaulipecas, sino también tienen una visión estratégica a nivel nacional y que de esa forma nos integra, pero como decíamos al principio también, nos hace presentes en la toma de decisiones que se dan en Palacio Nacional, en que estamos en la mente de la presidenta y de sus programas a nivel nacional como una entidad que le reiteramos nosotros nuestro respaldo, nuestra fortaleza y el estar siempre presentes bajo estos principios que nos hacen ser mexicanos, el que hagamos siempre conciencia de nuestras cuatro grandes transformaciones y que esas cuatro transformaciones nos dan estos principios que queremos seguir manteniendo los mexicanos para estar en nuestra patria, en nuestro país, bajo nuestras leyes con principios de independencia, de soberanía y de libertad. y que podamos nosotros hacer nuestro esfuerzo, nuestro trabajo en una forma democrática de considerar cuáles son los lineamientos a los que debemos de adherirnos bajo el principio que establece un proceso democrático y que le demos con ese empeño y entusiasmo una nueva dimensión a nuestro país con una visión progresista centrada en los derechos sociales y en los derechos humanos.
1: Gobernador, muchísimas gracias y muchas gracias a usted que nos ve y que nos escucha. Los esperamos el próximo domingo en punto de las 6:00 p.m. en Diálogos con Américo, donde las decisiones se entienden.
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0: Muy buenas tardes, queridos radioescuchas. Estamos en una emisión más de Caminando con Jesús en esta bonita y calurosa tarde. No nos ha llegado la lluvia en algunos lugares y gracias a Dios ya les llovió. Y ahorita estamos de camino a Jiménez, hacia acá. Prácticamente me tocaron como 5 incendios. Entonces, pues está de riesgo y tristeza que se esté quemando nuestro planeta y nuestro entorno. Y en días pasados ha habido muchísimos incendios. Entonces, hay que seguirle pidiendo a Dios por el regalo de la lluvia.
1: Fíjate, padre, que las intenciones del Papa León XIV para este mes de septiembre nos habla precisamente de eso. Él nos pide que oremos por una gestión justa y sostenible del agua, recurso vital para que todos tengan acceso equitativo a ella. Cuando estaba leyendo esto, me quedé reflexionando y me vino a la mente un pasaje de una autobiografía de una modelo muy famosa, somalí. La historia de ella es por demás como que de inspiración y de triunfo, porque de ser de una comunidad nómada, sale de esa comunidad y llega providencialmente a Londres. Bueno, ya sin saber leer y sin nada, una comunidad en la que tienen por costumbre, usos y costumbres, que les cortan los genitales a las mujeres. Se llama, ¿cómo se llama? Mutilación genital femenina. Entonces, a los 3 años ella padece de eso. Y después, a los 13 años, cuando la van a casar con un anciano de 60 años, ella decide huir de su comunidad y atraviesa el desierto, llega hasta la capital de Somalia y de ahí, también providencialmente, llega a Londres. La descubre un fotógrafo y es cuando la empiezan, la proyectan a nivel
0: mundial
1: como modelo.
0: No la conozco yo.
1: Porque físicamente, sí. No, pero fíjate, lo que me vino a la mente fue este pasaje de ella, el impacto que tuvo al ver un grifo de agua abierto por primera vez fue de absoluto shock, fascinación y dolor. Al haber crecido como nómada en el desierto de Somalia, donde el agua es el recurso más escaso y valioso, y donde conseguir unas pocas gotas requería caminar kilómetros, ver un flujo constante e interminable de agua limpia saliendo de una pared le pareció un milagro incomprensible. Esta icónica escena refleja el profundo contraste cultural que vivió al llegar a Europa. No lograba asimilar cómo las personas en Occidente dejaban correr el agua de manera tan despreocupada, mientras que en su tierra natal la gente y los animales morían de deshidratación. Se quedaba hipnotizada mirando el chorro y tocándolo, maravillada por la tecnología de las tuberías y la facilidad de acceso al recurso. Sentía una fuerte culpa y una especie de sacrilegio, menciona el texto su autobiografía, al ver el desperdicio del agua, un elemento que ella consideraba sagrado y por el que arriesgó su vida cruzando el desierto a pie. Entonces, el día de hoy vamos a abordar ¿por qué es tan importante para el
0: cuidado del
1: Papa,
0: el
1: Papa León XIV? ¿Cuál es el enfoque y por qué debemos de estar preocupados también nosotros? Porque digo, ahorita que mencionas eso de la sequía, del don de la lluvia y eso, sí. Nosotros también como comunidad aquí en Victoria y los que nos están escuchando más allá de los límites territoriales de esta diócesis, también habrán tenido problemas

0: con la escasez del agua. Entonces, ¿cómo no tenemos la conciencia? Y para nosotros, el llegar a nuestra casa y abrir el grifo es algo como normal. Sí. Y damos por sentado que todos vivimos así cuando la realidad es que no. Entonces, el Papa toma conciencia de eso, pero no es que él se le haya ocurrido, sino que se le da continuidad a lo que el Papa Francisco ya había establecido en su encíclica Laudato Si, y de eso vamos a hablar el día de hoy. Está muy interesante también la vida de esta modelo, su trayectoria, todo lo que hace y todo lo que logra, y cómo actualmente ella, después de eso, deja la frivolidad del modelaje, ya que tiene voz, y empieza a narrar su historia para ser activista en la actualidad. No es muy conocida por acá, pero sí en Europa, aunque ya ha venido
1: no
0: a América.
1: Para allá, sí, pero sí.
0: Ha venido a América Latina, uh-huh, y ha hecho campaña sobre concientizar cómo deben establecer leyes para que las prácticas que establecen en su comunidad de la mutilación genital ya la castiguen, sea, sí, penalizada, porque producto de eso dice que dos de sus hermanas murieron y muchas niñas siguen muriendo en ese proceso, porque como narra ella cómo usaron una navaja de afeitar toda oxidada y cómo cosen eso, la parte que te corta con espinas de este, y cómo dejan un orificio del tamaño de un cerillo, la cabeza de un cerillo. Entonces, todo lo que sufren al momento de que empiezan a menstruar, sí. Y menciona que una de ellas, sus hermanas, murió desangrada en ese proceso, otra murió ya adulta, pero en el parto, dado, uh-huh, la situación de claro, lo que había padecido. Entonces, sí es muy importante la vida de ello, pero de esta modelo, Waris Diri, se llama Flor de Desierto. La película de ella está en YouTube, por si tienen interés, la busquen y la vean. Está muy interesante, muy conmovedora, hasta las lágrimas. Pero lo importante no es eso, lo importante es cómo me llamó la atención.
1: Sobre el agua.
0: El agua. Y vamos a hablar de eso el día de hoy.
1: Y muchas comunidades de aquí también pues están...
0: La hemos padecido. Algunos años también, como decíamos a manera de broma, que andábamos huachicoleando el agua, ¿verdad?
1: Claro, porque hay que tener el cuidado de... Miren, hoy vamos a... Como estamos en el mes de la Biblia, vamos a regalar otra Biblia. A ver quién es el afortunado o afortunada, pero ojalá que la leamos, que vayamos a los cursos. En diferentes parroquias están dando clases de lo básico, cómo leerla, conocer cuántos libros tiene, etcétera, etcétera, cómo fue inspirada por Dios. Entonces, ahorita no estamos leyendo, ahorita un ratito más voy a leer los comentarios.
0: Y padre, y mañana el día del locutor.
1: Mañana muchas felicidades a los locutores. ¿Y hoy es día de quién? ¿De los niños qué?
0: ¿Ahora?
1: Soy muy 13...
0: Ah, sí, de los niños héroes.
1: Eso, ando muy andele, poco patriota. Perdido con los niños, sí. Yo también, o sea, qué mal, pero sí. Sí, hoy es un día especial para México y nos preparamos también para el grito, celebrar ese gran acontecimiento. Pues bueno, hoy también el Evangelio nos habla de un punto muy importante. Es el Evangelio de San Mateo 18:21-35, en donde Pedro le pregunta a Jesús cuántas veces tiene que perdonar a su hermano, y Jesús le presenta esa parábola del hombre que debía una cantidad inmensa. Decían, ¿cómo se le llaman? No es deuda externa, cuando se debe muchísimo.
0: O sea, era un tracalero
1: el señor. Sí, pues a lo mejor una deuda, sí, pero una deuda externa, a lo mejor así grandísima, y el otro le debía así como
0: poco, bien poquito comparado
1: a lo que él debía, y cómo no fue capaz de perdonar, por eso el reproche del Señor. Y algo bien claro, porque a veces decimos, no hombre, pues no te perdono, ¿y qué? Y ay, Diosito, perdóname. Y aquí dice bien claro, lo mismo hará el Padre Celestial con ustedes, y cada quien no perdona de corazón a su hermano. La importancia del perdonar. Y hay así rápidamente que don Toño nos mencione, ¿verdad? Esos talleres que, ¿cómo se le llaman? De
0: Espere
1: para sanar, para aprender a perdonar, porque es un proceso y con la ayuda de Dios tenemos que hacer, y es un bien para todos. Y muchos a lo mejor hemos padecido de eso, de que nos cuesta trabajo perdonar alguna ofensa.
0: Así es.
1: Entonces, ahorita yo creo que aquí en la diócesis hay que investigar, hay en algunos lugares donde se realizan, y si decimos yo soy una persona muy rencorosa, muy, pues bueno, hay que acudir a esto para que nos den la ayuda necesaria.
0: Escuela de perdón y reconciliación.
1: Ajá. Porque si no, no vamos a entrar al cielo. Y dice el eclesiástico, cómo el hombre se aferra a la venganza y a la cólera y al rencor, y se perdona la ofensa a tu prójimo, y así cuando pidas perdón se te perdonarán tus pecados. Si el hombre le guarda rencor a otro, ¿le puede acaso pedir salud al Señor? ¿Con qué cara le vamos a decir, Señor, perdóname, cuando nos ha perdonado todo lo que le hemos fallado constantemente? Y a nosotros, ¿cómo nos cuesta trabajo el perdonar ofensas no tan grandes? Para esto decía, por ahí estaba escuchando una pequeña historia, una anécdota verídica de otro país, por eso no se me quedó, ni necesito ahí anotar. El detalle está en que una familia, un fulano mata a toda la familia, y a la mujer la deja viva, a la señora, y parece que le corta las manos. Entonces lo llevan a la cárcel y dura mucho tiempo en la cárcel, y al salir va y le pide perdón, y ella le perdona, y todos, ¿cómo es posible? Y la tachan de tonta y de todo, pero llegan a ser grandes amigos, y los hijos de ellos se casan y emparentan. Y para todos nosotros también diríamos, oye, te mató tu familia, te dejó sin manos, y ¿cómo fuiste capaz de perdonarla? Pero es precisamente lo que nos pide hoy el Evangelio, y es complicado, es difícil, mas no es imposible. Por eso tenemos los sacramentos, la gracia, la reconciliación, el comulgar, porque solos no vamos a poder. Jesús, antes de morir, dice, Padre, perdónalos porque no saben lo que hacen. Y a lo que voy es esto, porque a veces no prestamos mucha atención y decimos, bueno, pues no pasa nada si no perdono, o sea, ¿cómo es capaz? O a veces también irónicamente decimos, o jugando, que te perdone Dios, yo no soy Dios para perdonarte y no te voy a perdonar. Pues sí, pero nosotros sí queremos que Dios nos perdone, y de corazón, ¿verdad? Entonces, qué importante es tener paz, es tener tranquilidad. Les decía que el rencor, el odio son causa de muchas enfermedades actuales, ¿verdad? Y grandes enfermedades que nos resultan en nuestro cuerpo por guardar rencor, por odiar.
0: Y es de lo que se trata esas escuelas de perdón y reconciliación, padre. Yo hace años lo tomé.
1: Sí, por eso me acordé. Semanas,
0: y lo que te dicen básicamente es cómo debes de perdonar. Igual, a veces no necesitas tener físicamente a la persona, sino hacer ejercicios en los que sueltes, en los que liberes, porque como bien mencionabas, todo ese rencor, todo ese resentimiento se queda acumulado en nuestro cuerpo y de alguna manera se somatiza, quiere decir que se materializa en enfermedades. Hay estudios que demuestran que, por ejemplo, algún cáncer es precisamente producto de todo ese rencor, de todo ese odio que traes dentro. Y precisamente las escuelas de estas de perdón y reconciliación son muchas dinámicas en las que te ayudan a que tú te vayas hacia atrás, hagas una introspección hacia adentro de ti también, y que veas y que perdones y que liberes y que sanes. De generalmente se da mucho en las familias porque pues la convivencia diaria, es decir, si fulano, una persona, bueno, hay muchas excepciones de asesinatos, ajá, y demás, ¿verdad? Pero sí, la mayoría, muchas se dan en las familias.
1: Y es más difícil perdonar.
0: Por la convivencia, por la cercanía, porque si finalmente alguien que no conozco me mienta a la mamá o me dice otra cosa, pues igual se me resbala y no me afecta tanto. Es al interior de la familia donde surgen esos roces por la convivencia diaria, y que es muy difícil soltar, es muy difícil perdonar. Como bien mencionabas, dice, pues que perdone Dios porque yo no, y eso no.
1: Cosas
0: se
1: así.
0: Trata de eso más que para la otra persona, es para uno
1: para mí,
0: mismo.
1: Mi paz, mi tranquilidad, mi salud.
0: Traer rencor y traer odios es como si trajeras un costal de comida en tus espaldas y que se anda pudriendo y te
1: oliendo.
0: Anda ahí apestando y te anda cargando todo eso. ¿A quién beneficia? ¿A quién perjudica? Salvo nada más que a uno, a quien tiene ese sentimiento. Entonces, pues
1: así es. Pues pidamos a Dios la gracia de saber perdonar. Hoy nos trae esta gran tarea para los que fueron a misa, tanto la primera lectura, el Salmo, habla de esa misericordia de Dios, y el Evangelio habla muy claramente de que tenemos que perdonar, y me quiero al cielo, pues bueno, hay que perdonar al hermano, porque ¿cómo le voy a decir al Señor, déjame entrar si yo no amo a mi hermano? Porque el perdón va relacionado con el amor al hermano, el aceptar al hermano, el reconocer que... Yo a veces les digo que una táctica muy para poder perdonar más fácilmente es decir, ¿por qué me hizo esto? ¿Por qué? No lo voy a justificar, pero es una persona humana en quien confié, en quien se me olvidó que era humana, y por eso, porque los humanos fallamos, y el que nunca nos va a fallar, pues es Dios. Entonces, algo, eso nos puede ayudar a decir, sí me lastimó, sí me hirió, no justifico, pero pues es humano, yo también soy humano y puedo fallar. Entonces, pues que Dios nos vaya dando esa gracia y busquemos esa ayuda necesaria para saber perdonar. El mes de la Biblia, leamos más la Biblia y conozcamos más a Jesús para poder perdonar. Voy a estar leyendo los comentarios. Síganse comunicando a través del Facebook y un ratito más la línea telefónica para esta bonita Biblia. Voy a ir anotando los que ya se están comunicando, que son... veo así nada más. Ahí voy.
0: Así es, bien, pues, ¿por qué es tan importante para el Papa que exista una gestión justa y sostenible del agua, que todos tengan acceso equitativo a ella? La gestión justa, sostenible y el acceso equitativo al agua es un tema prioritario para el Papa porque considera que el agua es un derecho fundamental, humano, básico y universal que condiciona el ejercicio de todos los demás derechos, especialmente el derecho a la vida. Desde el Papa Francisco, en su encíclica Laudato Si, este asunto no es solo técnico o económico, sino profundamente moral, ético y teológico. El acceso al agua potable y segura es una cuestión de dignidad humana. Cuando se le niega el agua a una población o se privatiza de forma que los pobres no pueden pagarla, se les está negando el derecho a la vida de forma directa. Para la Iglesia, el agua no es una mercancía cualquiera sujeta a las leyes del mercado, sino un bien común esencial. Existe una relación directa entre la escasez de agua limpia y la pobreza extrema. El Papa Francisco enfatiza en su encíclica Laudato Si que la falta de agua provoca enfermedades y mortalidad infantil. Afecta a los más vulnerables por el consumo de agua contaminada. También la falta de agua provoca injusticia social e inseguridad alimentaria. ¿Por qué injusticia social? Las comunidades marginadas suelen pagar precios mucho más altos por agua de peor calidad que las zonas ricas. Y la inseguridad alimentaria, porque sin agua no hay agricultura ni sustento para los pequeños productores. El Papa León actualmente también está de acuerdo con lo que el Papa Francisco había establecido en su encíclica Laudato Si y considera que la crisis ambiental y la crisis social están unidas. No se puede proteger la naturaleza sin resolver la injusticia humana. El desvío de ríos, la contaminación por industrias y el desperdicio del agua representan para él una cultura del descarte que daña tanto a la madre tierra como a los seres humanos. Los países desarrollados tienen una gran deuda social con los pobres que no tienen acceso al agua potable. Quienes contaminan o agotan los recursos hídricos están privando a las generaciones futuras y a los más vulnerables de su medio de subsistencia. Para solucionar la crisis del agua, la encíclica Laudato Si propone un cambio estructural que va desde la reforma política global hasta la educación individual y subraya, entre otros puntos, que los gobiernos implementen leyes estrictas que protejan las fuentes de agua de la contaminación industrial y de la explotación desmedida, asegurando que el recurso permanezca en manos del bien común y no de intereses privados. Que las inversiones en infraestructura hídrica se dirijan prioritariamente a las zonas marginadas y de extrema pobreza en lugar de priorizar proyectos comerciales rentables. En la encíclica Laudato Si también se hace un llamado urgente a cambiar los hábitos de consumo en las sociedades desarrolladas, promoviendo el fin del desperdicio del agua en actividades cotidianas como bañarnos, lavar el coche, regar la banqueta, etcétera. Que las escuelas, familias y medios de comunicación eduquen sobre el valor del agua como un bien sagrado y limitado, y no como una mercancía ilimitada. sugiere la necesidad de consensos internacionales vinculantes para gestionar las cuencas hidrográficas compartidas entre países, evitando que las naciones río arriba dejen sin agua a las de río abajo. Y eso sucede, por ejemplo, en el río Purificación. Escuchaba que hacia donde viene el caudal del agua del río Purificación, que está aquí por Barretal, hay personas que lo que hacen es desviar y crean represas sin saber que están pues pensando egoístamente y están afectando a muchos de la población. Así también lo menciona, que a nivel nación se debe de evitar eso. También se propone que las naciones ricas financien proyectos de agua limpia y saneamiento en los países en desarrollo como un acto de justicia y reparación histórica. Propone desarrollar y transferir tecnologías de purificación, desalinización y reciclaje de agua a bajo costo para que estén disponibles en las regiones más vulnerables. Y eso de la desalinización lo hablaban ahora que hubo la crisis en Nuevo León, que pretenden hacer, crear, desalinizar agua de la playa que tenemos aquí en Tamaulipas, cualquiera de las playas, la de Miramar, por ejemplo, y hacer conductos para que el agua llegue. Es fácil, veíamos en videos, veíamos en tutoriales cómo lo hacen grupos de personas y decían, así se puede hacer, no sé por qué los gobiernos no realizan campañas para desalinizar el agua y de esta manera se evitaría la crisis que se tiene en esta época, por ejemplo, de excesivo calor. También se exige la restauración de los ciclos naturales del agua mediante la reforestación y la protección de humedales y acuíferos, que son las verdaderas fábricas de agua del planeta. Y bueno, a nivel diario nosotros, ¿qué medidas prácticas podemos hacer para evitar el desperdicio de agua? Pues cerrar la llave, interrumpir el flujo de agua mientras se cepilla uno los dientes o se lava la cara, reducir el tiempo de la ducha, tomar baños más cortos y usar sistemas eficientes que eviten el exceso, evitar el uso de mangueras, sustituir el uso de mangueras por cubetas al momento de lavar vehículos o limpiar patios y banquetas. Y eso lo veíamos, por ejemplo, cuando hubo la crisis en Nuevo León, como la primera dama de Nuevo León nos decía con una cubeta y con unos aparatitos que inventaron para eficientar el consumo del agua. Con una cubeta, ¿no? Ya no estamos hablando de los botes de 20 litros, sino una cubeta. Y cómo era suficiente para que nosotros nos bañáramos sin necesidad de consumir tanto.
1: Sí, porque hay esos litros de, ¿cómo le llamas? Pintoreros. Cubetas, sí, o sea, esos. Yo le he calado hace poquito que no
0: cuando
1: sé qué me pasó.
0: Cuando estamos en crisis, ¿nos podemos bañar esta sobra?
1: Sí, y sobra, y así decían uno por ahí groseramente, aumentada, ¿verdad? Pero no, con un botecito y te echas y sí sobra y te das cuenta de todo lo que te ahorras. Yo como que era mejor no me baño y ahorro. No, yo...
0: Tener la conciencia,
1: padre. Sí, pero, yo porque... sí me baño, le abro, me enjuago y rápido le cierro y así. Pero sí, ciertamente voy a gastar más que si utilizara ese bote. Y hace poquito... Ah, pues se fue la luz y que no hay agua, y agarré de un tambo que tenía allí y muy bien, o sea, hasta me sobró. Hasta hice un café porque estaba bien caliente el agua después de bañarme. No, pero sí me sobró. Entonces hay modos, maneras.
0: Y bueno, ahorita hablaba de África, pero hay comunidades aquí en el cuarto distrito. Claro. Mencionan compañeros maestros que cuando se fueron, cuando iniciaron ellos a trabajar, les decían las personas de la comunidad, profe, o se lava la boca. Ay. O preparamos café.
1: Sí.
0: Situaciones de ese tipo. Entonces no esperemos a que estemos realmente en una crisis de ese tipo, porque luego a veces también surge la inquietud de repente que nos llegamos a hospedar en un hotel y vemos como que ay, aquí no va a generar un gasto para mí, entonces le abro. De repente, lo digo por experiencia propia, me surge la idea, pero luego la conciencia de que okay, independientemente de que no vaya a pagar tanto por lo que estoy consumiendo, o sea, debemos de tener la conciencia de que ya lo que me toca a mí es esto, pum, me voy a bañar en 5 minutos o en menos o en más, no sé, pero evitar ese derroche, porque a la larga, pues si lo menciona aquí el Papa, es porque de alguna manera vamos a rendir cuentas también con el desperdicio
1: excesivo. Se habla de mucho, alimentos. Exacto, se habla mucho de la casa en común, que es el planeta.
0: Así es.
1: Entonces, uno de los temas principales para la vida, pues es el agua, pero también cuidar las plantas, cuidar la contaminación, todo eso implica, y la iglesia sí se interesa y sí concientiza, pero a veces no lo vemos, no lo tomamos muy en cuenta porque a lo mejor no nos ha pasado algo así drástico como para tomar conciencia, pero no hay que esperar a eso. Hay
0: y cuidar nuestra casa común, que también lo mencionan los papas, que viene a ser el planeta Tierra, y la preocupación de esos incendios, decimos, está muy lejos de nosotros, igual no nos preocupa. No, a la larga todo eso redunda en
1: prejuicio. Imagínate, toda la poca vegetación que hay se quema y es la que provoca que llueve, pues de aquí a que se regenere esas plantas, pues ¿cuándo? Entonces va a ser peor.
0: Y bueno, ¿qué más podemos hacer a nivel casa? Sustituir el uso de mangueras por cubetas al momento de lavar vehículos, limpiar patios y banquetas. Aprovechar el agua sobrante de la lavadora u otras actividades domésticas para tareas de limpieza o riego. Reparar las fugas a tiempo. Revisar e identificar de inmediato cualquier goteo o desperfecto en las instalaciones del hogar. No dejarlo para después. Evitar juegos con aguas en festividades. La jerarquía eclesiástica ha hecho llamados específicos a erradicar costumbres como arrojar agua con cubetas o globos, por ejemplo, en sábado de gloria, promoviendo la reflexión y el respeto al recurso. Y así como estas acciones.
1: Y aquí dirán, ay no, ¿a poco sí? Luego, ¿por qué el padre me aventó tanta agua? Bueno, es que nos gusta, pero no, o sea, es un signo simplemente y a lo mejor con... Así, ay, no me cayó, échamele. No, yo creo que si no me cayó, pues algún día me caerá, pero no esperar a que me bañen con agua bendita, ¿no? Sino simplemente es un signo y sí, tratar de, aún en ese momento especial, solo es un signo, evitar tirar mucha
0: agua. Tan importante a nivel iglesia, a nivel personal, a nivel mundial, porque... No podemos imaginar una vida sin agua, la utilizamos para todo, entonces por eso las intenciones del Papa en este mes de septiembre y me llamó mucho la atención que sí es cierto, debemos de estar conscientes, sobre todo con estos calorones, que estos calorones también provocan que se evapore la poca agua que hay en las represas, y como habíamos tenido aquella crisis, hubo mucha lluvia, se abastecieron las presas y ya nos confiamos, y entonces ahora sí podemos gastar, no, porque ya estamos de nuevo con estos calores que está, no esperemos. De hecho, ya lo estamos padeciendo. Los que vivimos aquí en la ciudad vemos cómo están racionando el agua en nuestras llaves, que nada más hay a cierta hora de la noche. Entonces, ya estamos padeciendo.
1: Muy bien. La línea telefónica, porque...
0: El tiempo se nos...
1: Va, nos quedan tres minutos. Una llamada.
0: 834-312-8350 para que llamen y se comuniquen con nosotros.
1: Una bonita Biblia. A lo mejor es. Hay pocos conectados, pero bueno, ahí va, ahí viene ya.
0: Ya tenemos aquí, se han llamado.
1: Muy bien, que dice que el agua, no. María de Lourdes Reina García. Muy bien.
0: Padre, y está también íbamos a hablar en lo que llama de...
1: Sí, cierto, de la vida, cuidar la vida. Y aquí hay una oración por la vida también de esa conferencia. Panorama Político México, La Tormenta Perfecta, Leonardo García Camarena, 29 de septiembre a las 5 p.m. Informes 834-208-7969. Muy bien.
0: Para que estemos al pendiente.
1: Es el 29 de septiembre. Ahí está una llamada.
0: Cae el miércoles. Sí, bueno. Miércoles buenas tardes.
2: Caminando con Jesús.
0: Así es. ¿Su nombre, por favor?
2: Pedro Sergio Olvera González.
0: Pedro Olvera.
2: González.
0: Pedro Olvera González. Ya está registrado su nombre. Gracias por llamar. Saludos, bendiciones.
1: Muy bien, Yus Tapia, Mari González, saludos, Benita Trujillo, Francisco de la Fuente, Filomena Porras Montelongo, Homero Mariscal también, Francisco de la Fuente, decimos ya, Leticia Zúñiga, Flores Zúñiga, Erika Hernández, la hermana Ana Cecilia también.
0: Saludos, Benita a la hermana Trujillo. Ceci.
1: Ahí estar allá, trepa de la sierra allá. Digo, allá arriba en los dormitorios, que porque así dice, allá estamos.
0: Unos
1: allá
0: grados menos allá, sí. A 1 o 2 grados, ¿verdad? Pero sí, es un poco más fresco.
1: Hablando de la naturaleza y eso, cómo ayuda para el clima, ¿verdad? A lo mejor no tiene agua, pero está cerca. Porque allá, pues, está más alto. Entonces, saludos a ella, pues, y vamos a ver.
0: Que sí, que no esté padeciendo de la sequía.
1: Vamos, bueno, a ver.
0: Para evitar eso, pues todos tenemos, hay que comprar tinacos, ¿verdad? Y ver la manera de...
1: Guardar y tener, bueno, el ganador o ganadora la seca de otoño de esta tarde. Ya tiene suerte la hermana Cecilia, porque dicen por ahí decreta seguramente, no sé. Bueno, pues es suerte, felicidades, dice, yo quiero participar y me quiero ganar la Biblia. Entonces, pues bueno, luego se la haremos llegar, hermana Cecilia, muchas felicidades. Entonces es la suerte de cada quien, suerte para los demás. Esperemos que el otro domingo también demos una Biblia y así, porque es mes de la Biblia, y suerte para los demás, que tengan una feliz tarde, que Dios les bendiga, y pues a cuidarse el día del grito, a no desvelarse tanto, a tener mucho cuidado por las pólvoras, fuegos pirotécnicos y todo eso. Entonces, a disfrutar plenamente la vida que Dios nos da y seguir pidiendo por la lluvia.
0: Y recuerden que tenemos una cita el próximo domingo en este su programa de
1: Caminando con Jesús.
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4: Muchas gracias, queridos radioescuchas, por su amable atención. Recuerda que no estás solo, Jesús camina a tu lado. Dios les bendiga.
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2: Romántica, las 8.
3: La temperatura al momento. 32 grados. 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
2: Romántica, las 9.
3: La temperatura al momento. 30 grados. 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
5: Bienvenidas y bienvenidos a Revista del Consumidor Radio. Yo soy Leos.
6: Yo soy Chav. Y hoy estamos aquí con todos ustedes para cocinar el platillo sabio de Profeco.
5: Les traemos una receta que combina sabores dulces, ácidos y saladitos. Atún a la vizcaína.
6: Tome nota. Para preparar nuestro platillo necesitaremos 5 latas de atún, ya sea en agua o aceite, pero bien drenadas. Medio kilogramo de jitomate, una cebolla, 2 dientes de ajo finamente picados, 3 papas medianas cocidas y cortadas en cubitos y media taza de puré de tomate.
5: También vamos a utilizar aceitunas verdes, alcaparras y chiles güeros en escabeche al gusto. Además, 3 cucharadas de aceite de oliva, 2 hojitas de laurel, sal, pimienta y un poquito de sazonador de hierbas a la italiana. Y si le quieren dar ese toquecito crujiente, 1/4 de taza de almendras fileteadas. ¿Vamos a la preparación?
6: Para iniciar, en una cacerola u olla grande calentamos nuestro aceite de oliva y sofreímos la cebolla junto con el ajo hasta que estén transparentes y bien doraditos. Después agregamos los jitomates cortados en cubos pequeños y salpimentados.
5: Añadimos el puré de tomate, agregamos un poquito de sal, el sazonador de hierbas al gusto y las hojas de laurel. Dejamos cocinar a fuego medio por unos 10 minutos hasta que el jitomate reduzca un poco.
6: Pasado este tiempo, agregamos las aceitunas sin hueso y las alcaparras. Y aquí va un paso que es opcional, pero que le da un toque muy rico, la verdad. Unas almendras fileteadas. Mezclamos todo muy bien y lo dejamos al fuego unos 5 minutitos más para que todos los sabores se integren a la perfección.
5: Ahora vamos a agregar la papa precocida para que termine de cocinarse con el calor del guiso. Después incorporamos el atún y lo mezclamos con muchísimo cuidado. El secreto aquí es hacerlo suavemente para que no se nos bata la papa ni se nos deshaga el atún.
6: Y para el toque final, sazonamos con sal y pimienta al gusto, pero mucho ojo aquí. Les vamos a pasar un tip muy importante. Recuerden que las aceitunas y las alcaparras ya son bastante saladas, así que prueben su guiso primero para que no se les vaya a pasar la mano con la sal.
5: Para cerrar, vamos a agregar chiles güeros enteros al gusto. Y un secretito es que le podemos poner un chorrito del mismo vinagre con el que vienen los chiles, que le va a dar un poco de acidez muy característica y muy deliciosa. Tapamos después la olla y dejamos a fuego medio por 10 minutos para que ahora sí todos los sabores se integren por completo.
6: Y listo,
5: ya quedó.
6: Ya podemos disfrutar de este espectacular atún a la vizcaína. Para presentarlo, decoren con unas hojitas de perejil fresco, un poquito más de almendras fileteadas y, por supuesto, acompáñenlo con unas buenas tostadas, puede ser también un bolillito.
5: Lo que quieran, galletitas. Queda buenísimo. Anímense a prepararlo y cuéntenos en nuestras redes sociales cómo les fue. No se les olvide que también pueden ver esta receta en el canal de YouTube Profeco TV. Yo soy Leos.
6: Yo soy Chay y fue un gusto cocinar con ustedes aquí en Revista del Consumidor Radio.
5: ¡Hasta la próxima!
6: ¡Bye, bye!
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1: 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Hay números de teléfono que se te quedan grabados para toda la vida y otros que, además de recordarlos, te sacan de un apuro. ¿Te suena esto?

0: es el spot musical que en los años 80 identificaba al teléfono del consumidor para dar a conocer los servicios de la Profeco a la población consumidora.
1: El teléfono del consumidor comenzó sus operaciones el 5 de febrero de 1980 como apoyo al programa ¿Quién es quién en los precios?
0: En ese entonces, un equipo de 16 telefonistas se encargaba de informar los precios de 40 productos básicos de la canasta básica en 31 mercados y cadenas de autoservicio de la Ciudad de México y el área metropolitana.
1: Pero además en periodos de alto consumo como la Cuaresma, el Día de Muertos, regreso a clases o fin de año. El servicio ofrecía información sobre los precios de artículos de temporada.
0: Desde sus primeros años, el Telcón logró que incrementara la confianza de la población. Inicialmente, en 1983, se atendían 273,561 llamadas. En cambio, en el 2025, se recibieron aproximadamente 1,262,672 llamadas. ¿Te imaginas?
1: Con el paso del tiempo, este espacio dejó de ser un simple módulo de consultas para transformarse en un escudo legal. Al comunicarte al teléfono del consumidor, no solo recibes asesoría jurídica y orientación general,
0: sino que también es posible presentar quejas y denuncias contra proveedores y prestadores de servicio que incumplan la Ley Federal de Protección al Consumidor.
1: Se atienden quejas como fallas o rechazos en la entrega de un bien o servicio, descripciones poco claras, incumplimiento de plazos establecidos, modificación o rescisión de contrato sin aviso o autorización y la negativa al realizar algún cambio o devolución.
0: También se busca solucionar las inconformidades de manera ágil con establecimientos registrados en el mecanismo Concilia Express. Este servicio te brinda orientación sobre la instancia gubernamental a la que debes acudir cuando la Profeco no tiene competencia legal en el asunto.
1: Además, ayuda a que puedas ubicar cualquiera de las 38 oficinas de defensa del consumidor del país y gestionar la inscripción al registro público para evitar publicidad para usuarios de telecomunicaciones.
0: No olvides que Telcón está de tu lado y que su equipo está capacitado para brindarte información en tiempo real sobre las diversas herramientas de la Profeco.
1: ¿Quieres saber si tu proveedor de bienes o servicios tiene quejas? Revisa el Buró Comercial para conocer el número de quejas y los motivos de reclamación.
0: ¿Buscas ahorrar al comprar tu despensa? Consulta a él ¿Quién es quién en los precios? Para saber en dónde se venden productos a menor costo.
1: ¿Dudas sobre lo que compras? Consulta los resultados sobre los estudios de calidad realizados por el Laboratorio Nacional de Protección al Consumidor.
0: ¿Quieres cuidar tu bolsillo desde casa? En nuestro canal de YouTube, Profeco TV, puedes encontrar diferentes tecnologías domésticas que son alternativas sencillas y económicas para elaborar productos de limpieza, aseo personal, alimentos, entre otros.
1: Ya lo sabes. Con el teléfono del consumidor y las herramientas de Profeco, el poder de una compra consciente y responsable está en tus manos.
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15: sin importar el tamaño de la ciudad o el pueblo donde nacen los hombres y mujeres. Ellos son finalmente el tamaño de su obra, de su voluntad, de engrandecer y enriquecer a sus hermanos. Ignacio Allende.
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0: Buenas noches, bienvenidas y bienvenidos a La Hora Nacional. El próximo 15 de septiembre conmemoramos un día que forma parte de nuestra memoria como nación, el inicio de la independencia de México.
1: Nuestro país se ha construido con ideas, acciones, así como el esfuerzo de mujeres y hombres que en distintos momentos han contribuido a transformar a México, lo que significa honrar nuestras raíces y seguir construyendo entre todas y todos el país que queremos.
0: Entre las mujeres que hicieron historia durante la lucha de independencia se encuentran Josefa Ortiz Téllez Girón, Leona Vicario, Manuela Medina y Gertrudis Bocanegra. Ellas demostraron que la libertad también lleva nombre de mujer.
1: Además, conoceremos el desenlace de México Canta 2, el concurso que de alguna manera está cambiando la narrativa de la música y promueve el arte, el talento y la paz.
0: Hablando de música, tendremos un recorrido por una de las grandes expresiones de nuestra identidad, el mariachi, este género reconocido en el mundo.
1: Aprovechamos también para recordarles que los leemos en nuestras redes sociales. Si tienen alguna duda, sugerencia o requieren de información sobre alguno de nuestros temas, nos encuentran como La Hora Nacional Oficial en YouTube, Facebook, Instagram, TikTok, X, Spotify y en el número telefónico 5534-834239. También nos pueden enviar un correo electrónico a lahoranacional@segov.gov.mx.
0: Hoy concluyó la iniciativa México Canta 2 y conoceremos a quienes hicieron suyo el género del regional mexicano, pero también una nueva generación de artistas que busca renovar la narrativa de nuestra música y mantener vivas a través del arte y la cultura nuestras raíces mexicanas.
1: Los ganadores tendrán una participación especial este 15 de septiembre cuando se presenten nada más y nada menos que en el Zócalo de la Ciudad de México durante la ceremonia del Grito de Independencia.
2: Hoy concluyó México Canta 2, el concurso binacional que reunió a jóvenes de México y Estados Unidos para impulsar nuevas voces y nuevas narrativas dentro de la música regional mexicana. La convocatoria estuvo dirigida a jóvenes de entre 18 y 29 años y buscó que la música hablara de amor, desamor, identidad, diversidad, superación y orgullo por nuestras raíces mexicanas. México Canta 2 forma parte de la Estrategia Integral de Atención a las Causas y plantea a la cultura y a la música como herramientas para abrir oportunidades a las juventudes, fortalecer su talento y cambiar las narrativas tradicionales de la música. En esta segunda edición se registraron 16.289 jóvenes de México y Estados Unidos. De ellos fueron seleccionados 14 semifinalistas, 7 representantes de cada país. Después de las semifinales, 2 participantes más avanzaron a la siguiente etapa mediante la votación del público. Y hoy, en la gran final, el público eligió quiénes serían los ganadores de esta segunda edición. Más allá del concurso, se abrirá camino a una nueva generación de artistas. Muy pronto, en La Hora Nacional, los ganadores de México Canta 2.

0: Existen acciones que buscan atender de manera integral las necesidades de las personas y generar condiciones que favorezcan su bienestar y desarrollo. Porque transformar la realidad del país implica ir al origen de las problemáticas, fortalecer a las comunidades y abrir oportunidades para todas y todos.
1: En nuestra siguiente cápsula conoceremos algunos avances de la estrategia Atención a las Causas en distintas comunidades del país.
2: Es una institución estratégica del Estado mexicano, responsable de la gobernabilidad, la conducción de la política interior y la relación con los distintos órdenes de gobierno. 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Con todas estas acciones, la Secretaría de Gobernación coloca los derechos y el bienestar de las personas en el centro de la política interior del país.
3: Conspiradoras, espías, combatientes, cuidadoras. Todas ellas valientes mujeres que desde distintas trincheras y de distintas formas lucharon por la independencia de México. Conspiradoras. Mujeres que arriesgaron su posición social y participaron en conspiraciones contra el régimen español, que tejieron redes de apoyo a los insurgentes. Reunieron dinero, uniformes y armas. Mujeres que expresaron sus opiniones políticas propias en tertulias y en las calles, que difundieron escritos clandestinos e intentaron convencer a los soldados realistas de desertar. Cuidadoras. Mujeres que se fueron con sus familias completas a engrosar los ejércitos insurgentes, donde se encargaron de alimentar y cuidar a los enfermos y heridos. Algunas vieron morir a sus esposos e hijos mayores en los combates y a sus hijos e hijas pequeños por enfermedades o agotamiento. Espías. Mujeres que espiaban los movimientos realistas y pasaban la información a los líderes insurgentes. Entregaban cartas o armamento de un lugar a otro. Obstruían caminos y servían de guías de las partidas rebeldes. Combatientes. Mujeres que en situaciones desesperadas se convirtieron en combatientes encargadas de defender posiciones, de enfriar los cañones o liberar a sus familiares. Aunque fueron pocas, algunas incluso llegaron a comandar destacamentos insurgentes. Los virreyes y los comandantes castigaron la rebelión política de las mujeres, pero también la transgresión moral, por realizar actividades que no se consideraban propias de su sexo. Las mujeres sufrieron detenciones arbitrarias, la reclusión en casas de recogida, que funcionaban como cárceles, el rapto para ser utilizadas como moneda de cambio, la tortura para delatar a sus cómplices y la

0: Pero aquella lucha tuvo protagonistas mujeres que arriesgaron su libertad, su patrimonio e incluso su vida. La historia de México también se escribió con voz de mujer.
1: Fueron conspiradoras, espías, combatientes, mensajeras y cuidadoras. Mujeres que participaron activamente en el movimiento insurgente y que durante mucho tiempo no ocuparon el lugar que merecían en nuestra memoria histórica. Hoy recuperaremos sus historias y comenzamos con una figura fundamental. Ella es Josefa Ortiz Téllez Girón, conocida como La Corregidora.
2: María Josefa Crescencia Ortiz Téllez Girón fue una mujer de convicciones propias que luchó por forjar una nación justa, libre e igualitaria. Nació el 19 de abril de 1773 en una familia criolla y quedó huérfana muy joven. Estudió en el Colegio de las Vizcaínas, una de las pocas instituciones enfocadas en la instrucción de mujeres. En 1793 contrajo matrimonio con el abogado Miguel Domínguez, con quien tuvo 14 hijos. En 1802, Miguel Domínguez fue nombrado corregidor de Querétaro. Allí, Josefa se ganó la simpatía de la comunidad criolla, de los indios y de los mestizos mediante obras de caridad y protección a favor de los pobres y los desvalidos, de las viudas y de los huérfanos. La invasión napoleónica a España en 1808 provocó una crisis política que alcanzó al continente americano. En Nueva España comenzaron a formarse grupos de criollos que querían la autonomía, rechazaban el mal gobierno y exigían el respeto a la soberanía del pueblo. En Querétaro, Josefa Ortiz organizó en su casa veladas literarias, cuyo verdadero objetivo era construir un plan de insurrección. A ellas concurrieron personajes como el párroco Miguel Hidalgo, los capitanes de milicias Ignacio Allende y Juan Aldama, los hermanos Epigmenio y Emeterio González. Josefa no solo ofreció el espacio para realizar las reuniones, también participó activamente informando cualquier noticia y haciendo llegar de manera segura comunicados y correos entre los conjurados. Descubierta la conspiración, Josefa lo informó a Allende, quien se encontraba en San Miguel el Grande. Ella fue aprehendida el 15 de septiembre, al mismo tiempo que estaba por iniciar en el pueblo de Dolores, Guanajuato, la lucha encabezada por Miguel Hidalgo. Josefa pronto fue liberada y continuó en contacto con los insurrectos, brindando apoyo a la causa. Sin embargo, las autoridades sabían de su simpatía con la insurgencia, por lo que, acusada de sediciosa, fue aprehendida nuevamente en 1813, con su última hija en brazos y trasladada al convento de Santa Teresa, en la Ciudad de México. Durante su reclusión, escribió al virrey:
3: ignoro cuáles sean mis delitos que han merecido semejante castigo. Yo estoy bien segura de que serán los que hayan forjado mis enemigos, enemigos de la paz.
2: Estuvo recluida hasta junio de 1817. Tras la consumación de la independencia y el ascenso de Agustín de Iturbide como emperador de México, Josefa rechazó formar parte de la corte imperial, por considerar que contradecía sus principios. Una vez instaurada la república, doña Josefa mantuvo cercanía con los principales actores políticos y rechazó recibir alguna recompensa por su papel en la lucha por la independencia. Josefa Ortiz, forjadora de una conciencia libertaria contra la opresión, a favor de la formación de un gobierno representativo y justo, murió el 2 de marzo de 1829.
0: Leona Vicario fue una mujer que convirtió sus recursos, sus contactos y su convicción en herramientas para apoyar la causa insurgente. Demostró que la libertad también se defiende con inteligencia, decisión y valentía.
1: Colaboró como informante para transmitir mensajes y apoyar a quienes lucharon por la independencia. Vamos a conocer más de su historia.
2: María de la Soledad Leona Camila Vicario Fernández de San Salvador, conocida como Leona Vicario, nació el 10 de abril de 1789. Fue hija de uno de los matrimonios más ricos de la Nueva España,

0: que le permitió tener acceso a una educación amplia, que más tarde puso al servicio de la lucha de independencia, usando los nombres de los personajes de libros que leyó para crear un código secreto y mandar mensajes cifrados. A los 18 años quedó huérfana y bajo la tutela de su tío Agustín Pomposo, un reconocido abogado de la época. A pesar del cariño familiar que había entre ellos, tuvieron posturas políticas antagónicas. Leona apoyó el proyecto autonomista criollo y la insurgencia independentista, mientras que Agustín fue un fiel defensor de la monarquía española. Leona se incorporó a la agrupación secreta Los Guadalupes, que se formó cuando en 1808 el incipiente movimiento de criollos que buscaba la autonomía de la Nueva España fue duramente reprimido. Aprovechando su posición de clase, colaboró como espía y correo para que las ideas de libertad de autonomía circularan entre las clases criollas. Tras el llamado de Miguel Hidalgo en 1810, Leona Vicario aportó recursos propios, tanto para la lucha armada como para la edición de periódicos que defendían la libertad y la participación de las mujeres. También apoyó económicamente a las familias de los insurgentes apresados. En 1813, Leona fue detenida y recluida en el convento de Belén en la Ciudad de México. Durante sus juicios, no delató a ninguno de sus compañeros, a pesar de las presiones y la incautación de sus bienes. Su lealtad al movimiento y valor en esos interrogatorios protegieron a decenas de personas. Tras un audaz escape, Leona llegó a Oaxaca, en donde se incorporó a la insurgencia de Morelos y se casó con Andrés Quintana Roo. Pero el movimiento de Morelos se fue resquebrajando y Leona tuvo que huir con Quintana Roo durante años. En enero de 1817, Leona tuvo que dar a luz a su primogénita Genoveva en una cueva de Achipixtla. Aprovechando su vulnerabilidad por los cuidados maternos, Leona y Andrés fueron traicionados y apresados. Estuvieron detenidos hasta 1821, que se consumó la independencia. En 1831, Lucas Alamán, el futuro líder del Partido Conservador, quiso denostar la participación de Leona Vicario en la independencia, calificándola de heroísmo romancesco y afirmando que ella se había incorporado a la insurgencia solo para seguir a su esposo Andrés Quintana Roo. Leona Vicario escribió una aguda y contundente respuesta en defensa de la autonomía política de las mujeres.
1: Confiese usted, señora Alamán, que no solo el amor es el móvil de las acciones de las mujeres, que ellas son capaces de todos los entusiasmos y que los deseos de la gloria y la libertad de la patria no les son unos sentimientos extraños. En todas las naciones del mundo ha sido apreciado el patriotismo de las mujeres. ¿Qué tiene de extraño ni ridículo el que una mujer ame a su patria y le preste los servicios que pueda, para que a estos se les dé por burla el título de heroísmo romancesco?
2: Este 15 de septiembre los mexicanos nos reunimos alrededor de nuestra historia. Han pasado 216 años desde que inició la lucha de independencia y desde entonces nuestro país ha atravesado por profundos cambios y transformaciones.
3: Conmemorar esta fecha no significa solamente recordar el pasado, también implica mirar nuestra reconstrucción histórica y valorar nuestra libertad.
2: Al hablar de independencia vienen a la memoria nombres como Miguel Hidalgo, José María Morelos, Josefa Ortiz y Leona Vicario. Sin embargo, aquel movimiento fue mucho más amplio.
3: Miles de mujeres y hombres participaron de distintas maneras en un proceso que transformó para siempre la historia de lo que entonces era la Nueva España.
2: Todo comenzó en la madrugada del 16 de septiembre de 1810, cuando Miguel Hidalgo llamó a levantarse contra el dominio español. Pero con el paso del tiempo, la noche del 15 se convirtió en una de las grandes tradiciones cívicas de nuestro país.
3: Lejos de resolverse rápidamente, el conflicto se prolongó durante 11 años con distintas etapas, enfrentamientos y protagonistas.

0: Hidalgo fue capturado y fusilado en 1811 y posteriormente José María Morelos y Pavón asumió un papel central en el movimiento.
1: En 1813 convocó al Congreso de Chilpancingo, donde presentó Sentimientos de la Nación, un documento fundamental para pensar el proyecto de una nación independiente.
0: Los años siguientes estuvieron marcados por nuevos enfrentamientos y por la resistencia de distintos grupos insurgentes. Finalmente, en 1821, 11 años después del levantamiento inicial, se concretó la consumación de la independencia. El 27 de septiembre de ese año, el ejército trigarante entró a la Ciudad de México y llegó a su fin el dominio español.
1: Pero conseguir la independencia solo fue el inicio. Había que organizar un nuevo gobierno, crear instituciones, establecer leyes, enfrentar una situación económica muy complicada y, sobre todo, comenzar a definir qué significaba ser una nación independiente.
0: Por eso, cuando este 15 de septiembre escuchemos un Viva México, estamos recordando un proceso que permitió construir un país independiente, pero también una historia que nos recuerda que la libertad requiere del cuidado, participación y responsabilidad de cada generación.
1: Si hablamos de identidad mexicana, hay una palabra que inmediatamente nos lleva a la música. Mariachi. Sus instrumentos, sus voces y sus interpretaciones forman parte del paisaje sonoro de México.
0: En la siguiente cápsula vamos a conocer los elementos musicales que caracterizan este género y parte de la historia de una expresión cultural que se convirtió en uno de los grandes símbolos de México.

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1: Nada más melódico y alegre que la música del mariachi. Sus orígenes se remontan al pueblo de Cocula en el estado de Jalisco. Algunas fuentes dicen que su nombre se debe a la palabra mariachi, que significa boda en francés. Otra teoría es que proviene del nombre de María, por los festejos patronales de la Virgen. En la época del Porfiriato, esta música se consideraba popular. Fue hasta la Revolución Mexicana que la música mariachi se extendió por todo el territorio nacional. En 1930 fue el mariachi de Cirilo Marmolejo el que introdujo el traje de charro y el sonido de la trompeta.
2: La música del mariachi es producto del mestizaje de ritmos de varias culturas. Es una fusión de sonidos huicharicas, purépechas, guaguas y afromestizos. La fusión sonora de guitarras, violines, caracolas, teponastlis, flautas de carrizo y otros instrumentos indígenas es la chispa que ocasionó el nacimiento de un nuevo género, el mariachi.
1: El apogeo llegó durante la campaña presidencial de Lázaro Cárdenas, quien llevó de gira por todo el país al Mariachi Vargas de Tecatitlán. En los siguientes años, la época de oro del cine mexicano popularizó este género. Actualmente su alcance es mundial. De hecho, en 2011 la UNESCO lo declaró como Patrimonio Cultural Inmaterial de la Humanidad. El mariachi integra en su repertorio canciones rancheras, corridos, huapangos y sones jarochos, es decir, música tradicional y regional mexicana. Su origen mexicano nos hace sentirnos orgullosos.

0: Ya llegaron las fiestas patrias y también las ganas de celebrar a México. Aquí van algunas opciones para disfrutar el grito de independencia.
1: En la Ciudad de México, el Zócalo será nuevamente uno de los puntos principales de la celebración del 15 de septiembre. Contará con los finalistas del concurso México Canta 2.
0: También hay opciones culturales. En el Museo de Historia Natural y Cultura Ambiental puedes participar en el taller Ornitología Sagrada, dedicado a conocer el significado de las aves en las culturas del México antiguo. La entrada es libre.
1: También puedes darte una vuelta por el Palacio de Bellas Artes, donde se presenta el Ballet Folclórico de México de Amalia Hernández. Una muy buena opción para celebrar nuestras tradiciones a través de la música y la danza.
0: Y cerramos con una invitación para quienes disfrutan de la fotografía.
1: Para conocer más sobre esta propuesta y saber dónde visitarla, vamos a platicar con sus organizadores.
0: Hoy vamos a hablar sobre Fotoseptiembre y particularmente sobre algunas de las actividades que hay dentro de su temática, que es naturalezas no humanas. Bienvenidos a la Hora Nacional. Si nos pueden ayudar, por favor, diciendo sus nombres y a qué se dedican en todo este evento fotográfico.
2: Yo soy Petrushka, formo parte del Festival Tragaluz. Soy la directora de imagen, de diseño. Es toda la cara del festival.
3: Y yo soy Jesús Cornejo, soy director general del Festival Tragaluz. Juntos estamos ahora presentando y estamos aquí porque a través del Festival Tragaluz recibimos una invitación del Centro de la Imagen, que organiza cada dos años el Festival Fotoseptiembre, un gran festival que sucede alrededor de todo el país. Tiene como invitado siempre un país y un estado invitado. En esta ocasión nosotros, como festival, fuimos el estado invitado de Michoacán. Con esta gran colaboración que estamos justo inaugurando el día de hoy, estamos muy felices de venimos de ahí, pues se presentó una exposición colectiva de fotografía contemporánea michoacana. Básicamente es una muestra de 17 proyectos fotográficos de artistas, tanto de la fotografía, del video, del cine, de la instalación, incluso también inteligencia artificial, en donde se tratan temáticas que van más allá, básicamente sobre las naturalezas no humanas, sobre el tema de la ficción, sobre los territorios, sobre las experiencias propias, y sobre todo lo más importante es mostrar nosotros como Festival Michoacano y como artistas michoacanos, un panorama en el cual Michoacán cuenta otro tipo de historias, cuenta historias creativas, cuenta proyectos que están al alcance desde local, estatal, nacional e internacional.
2: Esta es la cuarta emisión del festival y hemos llevado justo el origen, un poco el tema del agua y ahora dijimos era el fuego, ¿no? Lo que representa el tema del ritual en Michoacán también, uh-huh. ¿No? O sea, toda la comunidad purépecha, o sea, todo termina en el año del fuego, o sea, hay una representación muy contundente hacia el fuego y también a manera cromática, o sea, si te fijas, el Día de Muertos, el cempasúchil, uh-huh. La monarca, o sea, todo lo que tiene que ver mucho con la identidad michoacana viene de este color muy cálido y este color muy en referencia al fuego.
0: ¿Hasta cuándo, y recuérdenos, en dónde podemos ver estas fotografías?
2: El festival se va a llevar a cabo en Michoacán, uh-huh. Pero ahorita justamente esta exposición, la de los futuros abiertos, que está en el Centro de la Imagen dentro del marco de Fotoseptiembre, uh-huh. Se inauguró el 10 de septiembre y va a estar hasta febrero.
3: En la Plaza de la Ciudad, en el mero centro de la Ciudad de México.
0: Uh-huh. Buenísimo.
4: ¿Redes sociales?
3: Es @festivaltragaluz, nos encuentran en Instagram, en Facebook también encuentran como Festival Tragaluz y en la página como festivaltragaluz.com. Los invitamos a que nos visiten porque tenemos una actividad muy llena desde septiembre hasta noviembre, básicamente el 31 de octubre, con 25 actividades desde talleres, exposiciones, recorridos fotográficos, viajes, revisiones de portafolios, diálogos, básicamente que es como, ahora que comentas esto, Cha, yo siempre pienso como michoacano que si cualquier persona quiere practicar cualquier tipo de género fotográfico en México, tienen que ir a Michoacán. Ahí van a encontrar todo lo que necesiten.
1: Perfecto, Chucho. Pues muchísimas gracias.
3: Gracias.
1: Petrushka, muchísimas gracias. Les agradecemos mucho su visita. Pues habrá que ir, ¿no? A ver al hermosísimo estado de Michoacán fotografiado.
3: Exactamente. Y mientras tanto, en el Centro de la Imagen pueden visitar un pedacito de Michoacán.
1: Exactamente. Muchísimas gracias. Uh-huh. Y así llegamos al final de nuestra Chilanguía por esta semana, pero el próximo domingo les tendremos más información cultural.

0: Aunque no existe un texto oficial del discurso que Miguel Hidalgo pronunció el 16 de septiembre, se sabe que fue un llamado a la emancipación, a la libertad de los mexicanos y a la soberanía de nuestro pueblo como un derecho que todos tenemos.
1: Que estas palabras nos recuerden que la libertad no es solo una página de nuestra historia, sino una herencia que se construye y se defiende todos los días. Hacemos una pausa aquí en La Hora Nacional y volvemos en unos minutos.
0: Antes de irnos, enviamos saludos para Cecilio Godínez, allá en Dolores Hidalgo, Guanajuato, precisamente la cuna de la independencia. También para Verónica Muñoz Centeno y Gerardo Domínguez.
1: Un saludo muy especial para José Manuel Esquivel Alcalá en Zacatecas. Y también mandamos abrazos a Alicia BFG, Carolina Corona Villarreal, Areli Nájera, Rafael Vázquez Castro y Sergio Puga.
0: Gracias por acompañarnos cada semana. Recuerden que nos encuentran como La Hora Nacional Oficial en YouTube, Facebook, Instagram, TikTok, X, Spotify y el número 5534-834239. Pueden enviarnos un correo electrónico a lahoranacional@segov.gob.mx.
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0: Continuamos en La Hora Nacional. Y en esta segunda parte hablaremos de la prevención, los servicios de salud y la responsabilidad que tenemos durante estas fechas.
1: En el tema de protección civil les diremos cómo actuar antes, durante y después de un sismo o un huracán.
0: Tendremos información para cuidar nuestra salud a propósito del Día Internacional de la Migraña, una enfermedad neurológica incapacitante que afecta la vida familiar, laboral y cotidiana de quienes la padecen.
1: En nuestros flashazos del bienestar les daremos algunas recomendaciones para ahorrar energía eléctrica en su hogar o trabajo.
0: En estas fiestas patrias, todas y todos tenemos la responsabilidad de cuidar a nuestros animalitos de compañía de la pirotecnia.
1: Y por supuesto, conoceremos parte de la riqueza cultural y gastronómica que nos acompaña, desde los sabores de nuestra cocina hasta la charrería y las actividades que se realizarán en distintos puntos del país. No se vayan porque les diremos dónde pueden celebrar nuestras fiestas patrias.
0: Ante un sismo, la prevención puede hacer la diferencia. En México hemos fortalecido la cultura de protección civil con mejores sistemas de alerta, protocolos de actuación y una mejor participación de la sociedad.
1: Recordemos que estar informados, identificar riesgos y saber cómo actuar antes, durante y después de una emergencia nos ayuda a protegernos y a cuidar a los demás.
0: México es un país sísmico y por lo mismo los temblores son parte de nuestra realidad. Pero en los últimos días hemos visto noticias sobre movimientos fuertes en varias partes del mundo y mucha gente se está preguntando si acaso estamos viviendo una actividad sísmica fuera de lo normal.
1: Y para entender qué está pasando y sobre todo qué podemos hacer para reducir riesgos en casa, en la escuela o en la oficina, está con nosotros el doctor Carlos Valdés González, investigador y jefe del Departamento de Sismología del Instituto de Geofísica de la UNAM. Doctor, bienvenido a La Hora Nacional.
3: Muchas gracias, es un placer y un gusto estar con ustedes.
1: Qué bueno que viene porque sí, tenemos esta pregunta, muchas personas que tembló acá, que tembló allá, con esta leyenda que hay ahora de que septiembre es el mes peligroso.
3: Sí, es muy entendible y la lógica apunta en esa dirección. Vemos los sismos de Venezuela, Colombia, Perú, hace unos pocos días también en Costa Rica y nos preguntamos, ¿seguimos nosotros? La respuesta es no. Creo que lo que vale la pena es que lo veamos como un recordatorio. Si seguimos mejorando la preparación, evitaremos situaciones como las que ya vivimos, que fueron realmente sorprendentes. Sí. Las imágenes lo dejan a uno pensando mucho.
0: Porque en realidad todavía no es posible predecir la ocurrencia de un sismo. Lo único que nos queda por hacer es la preparación.
3: Exacto. Y yo diría que no hay la capacidad porque no sepamos cómo hacerlo. Tecnológicamente no es posible. Necesitaríamos colocar sensores a una profundidad de 40, 50 o 60 kilómetros debajo de la tierra. Entonces, mientras no encontremos una forma de colocar sensores que en ese lugar nos midan directamente la deformación, lo mejor es la parte de la prevención, construir adecuadamente y socialmente estar también prevenidos y preparados.
1: Y ahora que hablaba de construir de manera adecuada, ¿qué sugiere usted para los constructores y para las personas que habitan estos lugares?
3: La ciudad ha crecido de manera importante y una de las cosas que debemos de ver y es algo no tan difícil de hacer, es primero enterarnos de cuándo fue construida el lugar en donde vivimos, ya sea un edificio o una vivienda. ¿Por qué esto es importante? Porque han surgido reglamentos de construcción en diferentes años. El más importante o el relevante fue después del sismo del 85, surge en 1986. Este reglamento se ha modificado en varias ocasiones más, pero es un reglamento muy estricto. Entonces, si mi casa o edificio fue construido unos años antes, no está obligado a seguir las instrucciones o la norma constructiva que establece ese reglamento. Ahí nos queda a nosotros más bien esa responsabilidad, el ver si nuestra construcción es antes del 86, el tratar de ver qué es lo que podríamos hacer para mejorar esa estructura para que sea más resistente. Una de las sugerencias es revisar con cuidado nuestra vivienda, ver los muros, ver si hay agrietamientos, que aunque sean pequeños, si yo veo una grieta en esta dirección, marcarle un lado y otro lado con un paréntesis y poner la fecha en la que lo estoy haciendo y estimar más o menos el grosor de esa grieta. Lo que me está indicando es que ese puede ser un punto de debilidad. Si yo veo un muro con muchas grietas, más o menos en la misma dirección, lo anoto y eso también lo anoto en una libreta y reviso cada 6 meses o después de que hay un sismo. Después de que hay un sismo, si esa grieta se extendió, me está sugiriendo que el sismo tiene una influencia en esa parte de la vivienda. Y esto nos ayuda para que podamos nosotros hablar con un amigo que sea ingeniero o que sea arquitecto y decirles, en tal lugar de la casa yo encontré esto. Entonces le estamos dando un diagnóstico. Y esto nos ayudaría a familiarizarnos con esos sitios seguros y con el estado, le llamamos estado de salud, que guarda la estructura. Es algo que podemos hacer ahora que viene un simulacro, una cosa muy importante. Pues del simulacro, ¿por qué no revisamos la casa sí. y lo anotamos, ¿no?
0: ¿Tendrá de casualidad redes sociales para que muy la importante. Gente, si tiene por ahí alguna duda?
3: Sí, la red es arroba Carlos con mayúscula la primera, seguido Valdés con mayúscula la V y terminando con uno. Carlos Valdés.
0: Carlos Valdés 1 en X.
3: En X.
0: Perfecto, así doctor. Es. Pues muchísimas gracias por habernos acompañado a la Hora Nacional.
3: Gracias.
1: Le agradecemos mucho a todos ustedes por seguir con nosotros. Por favor, quédense aquí.
0: Así como debemos saber qué hacer frente a un sismo, también debemos estar preparados ante fenómenos meteorológicos como los huracanes. La prevención empieza mucho antes de que llegue una emergencia.
1: A continuación, algunas recomendaciones para mantenerse informados, identificar las indicaciones de las autoridades y actuar oportunamente antes, durante y después del paso de un huracán.
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0: Este 12 de septiembre se conmemoró el Día Internacional contra la Migraña, un padecimiento que afecta a más de 1,000 millones de personas en todo el mundo.
1: La migraña es considerada una de las principales causas de discapacidad a nivel mundial. Por eso hoy queremos platicar sobre qué es, cómo podemos identificarla, cuándo debemos ir con un especialista y qué alternativas existen para atenderla.
0: Para atender a personas con migraña, el gobierno federal tiene la página del Instituto Nacional de Neurología y Neurocirugía y el teléfono 55 56 0 06 3822. Y para platicar más del tema, hoy nos acompaña el doctor Rogelio Domínguez Moreno, médico adscrito a la clínica de cefaleas de esa misma institución. Doctor, bienvenido a la Hora Nacional, qué gusto tenerlo aquí.
8: Muchas gracias, el gusto es mío.
1: Quisiéramos empezar preguntándole cómo podemos distinguir una migraña de un dolor de cabeza fuerte.
8: Claro, digamos que los dolores de cabeza, que es el término como usamos cefaleas, son muchos, más de 200, pero que tal vez el que más impacta es la migraña, porque además de dolor de cabeza tiene otros síntomas como náuseas, te molesta la luz, el sonido, o inclusive puedes tener problemas para concentrarte, cognitivos les llamamos. Uno de los grandes datos para diferenciar una migraña de los otros dolores de cabeza es específicamente que es un dolor que es muy intenso, es decir, de moderado a grave, no es un dolor sencillo. Lo segundo es que usualmente se asocia a náuseas, y lo tercero es que también te molesta la luz. Entonces, si tú tienes un dolor de cabeza que tiene dos de estas tres características, lo más probable es que se trate de migraña.
0: ¿Y qué son los factores que desencadenan una crisis de migraña? O sea, ¿por qué nos dan?
8: El origen de la migraña es multifactorial, es decir, no es una sola cosa, pero lo más importante tal vez sea la suma de todos estos factores. Okay. El primero es que aunque no es genética y no se hereda, sí existe cierta predisposición. Es decir, si mi mamá lo tuvo, yo tengo al menos 50% de posibilidades. Si dos de mis papás lo tuvieron, yo ya tengo 70% de posibilidades. Es decir, si hay cierto riesgo familiar. Y si le suma uno, por ejemplo, estrés, no dormir bien, pasarse sus alimentos, o sea, de lo que todos padecemos, pues eso hace que la presentes a una temprana edad o que las tengas más frecuentes. Ese es un, digamos, los factores que pueden involucrar.
0: La vida normal, entonces.
8: Justo.
1: Oiga, doctor, y mucha gente recurre a automedicarse cuando le da una migraña. ¿Qué opina usted de esto?
8: Depende, digo, en general recomendamos no automedicarse porque primero uno no sabe qué toma, pero específicamente en el caso de la migraña es qué tanto lo tomo. Uh-huh. Es decir, si uno toma un analgésico de vez en cuando y te funciona, tal vez no está mal, pero si tú tomas muchos analgésicos, hay un punto en donde estos analgésicos no solo ya no te ayudan, sino empeoran tu dolor de cabeza. Ah. Y es lo que nosotros conocemos como cefalea o dolor de cabeza por sobreuso o uso excesivo de analgésicos. Uy. Entonces, siempre le digo a mis pacientes de, sí, depende cuántos, y existen algunos analgésicos que tienen más riesgo que otros.
1: Doctor, ¿alguna página, alguna red social donde podamos estar como un poquito más informados de todo esto?
8: Sí, obviamente la página del Instituto Nacional de Neurología. De hecho, nosotros estamos trabajando ahora un poco para la educación, porque como ustedes dicen, uno no sabe qué es la migraña, cuándo sí, cuándo no. Justo nosotros vamos a hablar con los pacientes sobre qué es la migraña, conmemorando este día o haciendo conciencia más bien sobre el día de la migraña, el 25 de septiembre. Y también estamos haciendo actividades para los médicos, tanto especialistas como no especialistas, porque aunque los dolores de cabeza son muy frecuentes, muchos médicos no sabemos cuándo le toca este u otro tratamiento. Ahora hay tratamientos más avanzados. Entonces, eso también lo pueden encontrar en la página del instituto, y si son pacientes, pueden ser referidos allá. Y si son médicos y quieren aprender más, tanto médicos de primer contacto como médicos especialistas, por ahí vamos a tener escuelas o cursos de dolores de cabeza, incluyendo obviamente migraña, pero muchas otras, uh-huh, inclusive procedimientos como aplicación de toxina, anticuerpos, cosas claro, de ese tipo.
0: Pero bueno, para tenerlo claro, más de 4 días con dolor, consultar al médico.
8: Más de 4 días con dolor y parece migraña, me molesta la luz, el sonido, es mejor al médico, no, no solo, o sea, analgésicos, no, perfecto, automedicarse.
0: Buenísimo. Doctor, muchísimas gracias por habernos acompañado aquí en la Hora Nacional. Qué importante platicar de este tema porque hay, como lo mencionamos al principio de la entrevista, muchísimas personas que padecen de migraña y de repente a lo mejor algunas ni siquiera se habían dado cuenta que era esto en particular.
8: Claro, y es muy común, es muy frecuente.
0: Pues muchísimas gracias de nuevo.
1: Doctor Rogelio Domínguez estuvo aquí con nosotros en la Hora Nacional. Ustedes aquí están y aquí tienen que seguir. No se vayan, por favor.
0: Y regresando al tema de la independencia de México, varias mujeres fueron protagonistas en los campos de batalla. Manuela Medina, la capitana.
1: Originaria de Taxco, Manuela Medina participó en 7 batallas durante la Guerra de Independencia. Su historia forma parte de ese amplio grupo de mujeres insurgentes cuya valentía merece ser conocida y reconocida.
9: Manuela Medina, la capitana, un símbolo de coraje y determinación. En un México sumido en la lucha por la independencia, una mujer indígena se levantó como un símbolo de valentía y liderazgo. Manuela Medina, la capitana. Nacida en una familia indígena, tuvo acceso a la educación, pero abandonó la escuela para trabajar y luchar por la justicia social, lo que la llevó a unirse al movimiento de independencia en 1810. Consciente de las injusticias, ingresó a las filas del ejército insurgente, siendo nombrada capitana por la Suprema Junta de Zitácuaro, Michoacán. Combatió junto al general José María Morelos en la ocupación de Acapulco y en otras batallas importantes. Su valentía y liderazgo la convirtieron en una pieza clave para la independencia de México. A pesar de ser herida por el ejército realista, Manuela nunca se rindió. Falleció el 2 de marzo de 1822 en Texcoco, Estado de México, sin saber que la independencia se había logrado un año antes. Hoy la recordamos como un ejemplo de coraje y determinación.
0: En los tiempos donde apoyar la insurgencia podía significar perderlo todo, Gertrudis Bocanegra decidió mantenerse fiel a sus ideales.
1: Ella fue descubierta, detenida y sentenciada a muerte. Y aún bajo esas circunstancias se negó a proporcionar información sobre las fuerzas insurgentes. Su historia nos recuerda que la lucha por la libertad tuvo también costos personales enormes para quienes decidieron participar en ella.
10: María Gertrudis Bocanegra Mendoza nació el 11 de abril de 1765 en Pátzcuaro, Michoacán. Su padre, Pedro Javier Bocanegra, era un comerciante español y su madre, María Feliciana Mendoza, una mestiza descendiente de un cacique indígena. Su familia ocupaba una posición media en la sociedad colonial, por lo que Gertrudis tuvo acceso a una educación elemental. A los 19 años, y a pesar de la oposición de su padre, contrajo matrimonio con Pedro Advíncula de la Vega y Lazo, un miliciano mulato. En 1810, cuando estalló la Guerra de Independencia, la familia de Gertrudis apoyó de inmediato la causa insurgente. Una de sus hijas se casó con un coronel insurgente y Gertrudis convenció a su esposo y a uno de sus hijos, de 17 años, de sumarse a las fuerzas rebeldes de Michoacán. Sin embargo, ambos morirían en la batalla de Puente de Calderón, en la que Miguel Hidalgo fue derrotado el 17 de enero de 1811. A pesar de la gran pérdida familiar, Gertrudis continuó apoyando la lucha por la independencia junto con sus hijas. Durante un tiempo colaboró entre Pátzcuaro y Tacámbaro como espía, mensajera y reclutadora de tropas. Más adelante se asentó en Pátzcuaro y desde allí mantuvo su apoyo a la insurgencia por años a través de la recolección de dinero y armas, la recopilación de información y haciendo labor de convencimiento a favor de la causa. En 1817, Gertrudis se involucró en una red de conspiradores que tenían el objetivo de apoderarse de Pátzcuaro y fortalecer la campaña que el guerrillero español Javier Mina pretendía lanzar sobre el Bajío. Los involucrados en el proyecto intentaron convencer a soldados realistas de cambiar de bando y sustraer armas de los almacenes del gobierno. Gertrudis fue detenida en una de esas acciones y sometida a interrogatorio. A pesar de la presión y las amenazas, se negó a delatar a sus cómplices. Fue sentenciada a muerte por apoyar a la independencia, sedición y conspirar contra la autoridad del rey. El 11 de octubre de 1817, a los 52 años de edad, Gertrudis Bocanegra fue fusilada al pie de un fresno en el centro de Pátzcuaro. De acuerdo con algunos testimonios, antes de morir pronunció un discurso en el que alentaba a continuar la lucha por la independencia y a rebelarse contra las injusticias del régimen colonial. En 1823, el Congreso Constituyente reconoció el papel trascendental de Gertrudis Bocanegra y de sus hijas en la lucha por la independencia, otorgándoles una pensión, decisión que fue ratificada por el gobierno de Guadalupe Victoria. Gertrudis, la heroína de Pátzcuaro, así como muchas otras mujeres que se sumaron a la causa insurgente, no alcanzó a ver a su nación libre. Sin embargo, todas sus acciones fueron fundamentales para el posterior triunfo de la independencia de México.
0: Y si hay algo que une a las familias durante las fiestas patrias, en la mesa es la comida. En México también celebramos nuestra historia a través de los sabores.
1: Pozole, chiles en nogada, tostadas, tamales y una enorme diversidad de platillos forman parte de las celebraciones de septiembre. En el siguiente reportaje conoceremos algunos de estos alimentos, sus orígenes y la manera en que la gastronomía se convirtió en una expresión fundamental de nuestra identidad.
0: Para conocer esos lugares donde podemos encontrar el sabor de nuestra patria y los eventos que podemos visitar, consulta en la página www.gob.mx/cultura.
11: ¿Sabías que para celebrar la independencia de México también podemos hacer un recorrido por nuestra historia, pero a través de la comida? Porque México no solamente se independizó con batallas y documentos, también construyó su identidad alrededor de sus mercados, sus cocinas y sus tradiciones. Comencemos en Puebla con uno de nuestros grandes símbolos patrios comestibles, los chiles en nogada. La tradición los relaciona con 1821 y con Agustín de Iturbide, verde, blanco y rojo, la bandera trigarante. En Oaxaca, el mole es prácticamente una fiesta. Hay distintas variedades y cada región tiene sus propias recetas. La palabra mole viene del náhuatl molli, que significa salsa mezcla. Ahora nos vamos a Jalisco, tierra del mariachi, y encontramos la birria, uno de los platillos que se han convertido en auténticos embajadores de la cocina mexicana. En Veracruz, el arroz a la tumbada nos habla de una cocina profundamente ligada al mar y a la mezcla de culturas que caracteriza al puerto, así como el pambazo, que viene de un origen popular en Veracruz y se dice consolida con Doña Carlota, que impresionada por nuestros volcanes le hacen un pan en referencia, relleno de chorizo y papa. Y algo seguramente estuvo presente siempre ha sido el maíz. Tortillas, tamales, atoles y otros alimentos elaborados con maíz forman parte fundamental de la alimentación de la población, y más en estas fechas. Este grano, heredado de la cultura originaria, era y sigue siendo uno de los grandes protagonistas de nuestra cocina. Y por supuesto, hablemos de la bebida al chocolate. Este riquísimo cacao tenía una larguísima historia en Mesoamérica, y durante el periodo colonial el chocolate se transformó con la incorporación de ingredientes y costumbres europeas a lo que hoy conocemos. ¿Y qué hay del pozole? El pozole tiene raíces prehispánicas y ha cambiado muchísimo con el paso del tiempo. La receta que conocemos actualmente es resultado de siglos de transformación culinaria y cada región le da su propio toque. Así que este 15 y 16 de septiembre, cuando levantemos la voz para decir ¡Viva México!, recordemos que también estamos celebrando una cultura que se expresa en sus pueblos, en su música, en sus tradiciones y en su cocina. ¡Viva la independencia! ¡Y viva la deliciosa diversidad gastronómica de México!
0: De la cocina pasamos a otra tradición profundamente mexicana, la charrería. Caballos, música, vestimenta y destreza se reúnen en una práctica que forma parte de nuestra cultura.
1: La charrería fue reconocida por la UNESCO como Patrimonio Cultural Inmaterial de la Humanidad. Vamos a ver y escuchar algunos de sus elementos y la importancia de preservar esta tradición que forma parte de nuestra historia y nuestra cultura.
12: ¿Se imaginan un caballo corriendo a toda velocidad, una reata volando por el aire y un charro intentando demostrar su habilidad y precisión? Pues eso, amigos, amigas, es la charrería. Es una tradición que nació de las labores del campo mexicano y que con el paso del tiempo se convirtió en una disciplina deportiva y en una de las expresiones más representativas de nuestra cultura. Se desarrolla en un lienzo charro. Por ejemplo, está el coleadero. El charro intenta derribar a un toro tomándolo de la cola. El jineteo, en el que debe mantenerse sobre un animal en movimiento. Y una de las suertes más espectaculares, el paso de la muerte, en el que el charro pasa de un caballo a otro mientras ambos están a galope. Un ámbito espectacular dentro de este deporte son las escaramuzas charras. Realizan impresionantes ejercicios muy coordinados a caballo, demostrando velocidad, ritmo, precisión y trabajo en equipo. La charrería es el deporte nacional mexicano. Representa una parte fundamental de nuestra historia. Es una tradición que se hereda. En este mes de septiembre, felicitamos a todos los equipos de charrería del país.
0: En estas celebraciones hay una responsabilidad que no debemos olvidar: cuidar a quienes comparten nuestro hogar. Para muchas familias, los animales de compañía forman parte de ella y pueden verse afectados por el ruido de la pirotecnia.
1: Podemos encontrar algunas recomendaciones en la página de la Brigada de Vigilancia Animal de la Ciudad de México en www.ssc.brigadaanimal.cdmx.gov.
12: Para algunos, los fuegos artificiales significan fiesta, celebración y colores en el cielo. Pero para muchos animales,
13: Esos sonidos pueden convertirse en un momento de miedo y estrés. Los perros y los gatos tienen un oído mucho más sensible que el nuestro. Un estruendo que para nosotros dura apenas unos segundos puede resultarles muchísimo más intenso. Algunos tiemblan, jadean, se esconden o intentan escapar. Y cuando el miedo es muy fuerte pueden lastimarse tratando de huir o incluso perderse. Pero no solamente nuestras mascotas lo pasan mal. En el campo, el ruido puede alterar al ganado y a otros animales, provocando nerviosismo y movimientos inesperados. Y en el caso de las aves, los estruendos pueden hacer que abandonen repentinamente sus lugares de descanso, se desorienten o choquen durante el vuelo. Podemos ser conscientes de quienes comparten nuestro entorno. Si tenemos mascotas, podemos mantenerlas dentro de casa, cerrar puertas y ventanas, prepararles un espacio tranquilo y acompañarlas, evitar dejarlas solas o permitir que tengan acceso a la calle durante los momentos de mayor ruido. La próxima vez que el cielo se ilumine con fuegos artificiales, pensemos un momento en quienes tienen cuatro patas, alas o los seres que no tienen voz para decirnos que tienen miedo. El mundo es uno y cohabitamos. Siempre es buena idea cuidar a quienes viven de nuestro lado. Disfruta estas fiestas patrias y cuida los tuyos.
1: Y para finalizar esta emisión les presentamos una obra de teatro que advierte sobre el uso problemático de Internet y el abuso de la IA, principalmente en las juventudes, y se llama Tonter IA.
0: Por cierto, si requieren más información sobre el uso problemático de Internet en las niñas, niños y jóvenes, pueden consultar la página de la Comisión Nacional de Salud Mental y Adicciones, que es www.gob.mx/conasama.
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0: ¿La inteligencia artificial podría llegar a reemplazar al ser humano? Y sobre todo, ¿qué pasa cuando tres clowns se enfrentan contra esta tecnología? Estas preguntas llegan al escenario con Tonter IA, que es una propuesta que combina clown, comedia física, videomapping, música, loops en vivo y, por supuesto, inteligencia artificial.
1: Y para platicar con nosotros de la obra está Claudia Ivonne Cervantes, creadora, actriz, etcétera, etcétera. Claudia, bienvenida a la Hora Nacional.
15: Muchas gracias, Cha. Muchas gracias, Leo.
0: Claudia, no vienes sola.
15: El día de hoy me acompaña mi hijo, Julián, que es súper fan de la compañía y se la pasa viendo nuestros espectáculos.
1: Bueno, pues bienvenido, Julián. Bienvenido a la Hora Nacional. Yes. Oye, Claudia, suena muy interesante toda esta cuestión de abordar el tema de la inteligencia artificial como una obra de teatro y además una obra de teatro de clowns.
15: Tontería es un espectáculo en donde estamos tres actrices en escena que abordamos la técnica del clown y la comedia física, en donde abordamos diferentes situaciones de la vida cotidiana. Aquí la inteligencia artificial la utilizamos como personaje, interactuamos con ella en vivo y también explicamos un poco cómo es el funcionamiento de máquinas o del aprendizaje de máquinas.
0: ¿Y estas inteligencias artificiales que usan son especiales para la obra?
15: Sí, el arquitecto y artista de nuevas tecnologías, Isaías Herrera, fue quien nos hizo estas inteligencias artificiales. Son dos inteligencias que utilizamos. Una es conversacional, en donde tomamos palabras del público y a partir de un prompt que nosotras creamos con una gran investigación sobre, pues, el teatro de Molière, de Shakespeare, en torno a la comedia, la estructura aristotélica. Creamos toda una estructura dramática cómica que le damos esta indicación a la inteligencia artificial utilizando las palabras que nos da el público, y después esta inteligencia crea un cuento infantil al momento y las actrices lo están interpretando también a la vez.
0: Wow.
15: Y por otro lado tenemos otra inteligencia artificial sonora en donde tenemos a nuestro compositor Forrest Basura, que creó pequeños beats musicales. Entonces, a partir de las palabras que nos da el público, también las ensambla un ambiente sonoro acorde al cuento también que está contando la inteligencia artificial.
1: ¿Dónde podemos ver la obra de Tontería? ¿Qué días? Y también si tienen redes sociales.
15: Estamos sábados y domingos a la 1:00 p.m. en la sala Javier Villaurrutia del Centro Cultural del Bosque, Bueno, en Ciudad de México. Y estamos hasta el 4 de octubre, sábados y domingos.
1: ¿Qué hackearon para que eso pasara? Entonces, en la sala Javier Villaurrutia, en el Centro Cultural del Bosque, 1:00 p.m. los domingos, ¿verdad?
15: Sábados y domingos.
1: Ah, sábados y domingos.
15: Sí.
1: Muy bien.
15: Y nos pueden seguir en redes sociales como El Gallinero Teatro, en Facebook, Instagram, ahí tenemos unos videitos en TikTok, en YouTube también nos pueden seguir. Y bueno, a lo largo del año tenemos también otros espectáculos en donde el Gallinero Teatro Clown justo se caracteriza por combinar elementos del clown, la comedia física y temas científicos.
1: Increíble, pues muchísimas gracias por visitarnos aquí en La Hora Nacional, te lo
15: gracias
1: agradecemos
15: a
1: mucho.
15: Ticha. Muchísimas gracias.
0: Vamos todos al teatro y ustedes Al teatro pueden ir, pero de aquí no se pueden ir. Por favor, quédense con nosotros.

0: Y llegamos al final de esta emisión de La Hora Nacional. Muchísimas gracias por acompañarnos y por compartir este espacio con nosotros. Desde aquí les enviamos un abrazo y nuestros mejores deseos. Que tengan una excelente semana.
1: Los esperamos el próximo domingo a las 10 de la noche. Recuerden que durante la semana nos pueden escribir. Nos encuentran como La Hora Nacional Oficial en YouTube, Facebook, Instagram, TikTok, X, Spotify y en el número 5534-834239. Pueden también mandarnos un correo electrónico a lahoranacional@segob.gob.mx.
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3: ¿Qué tal, amable auditorio? ¿Cómo le va? Les saludo con mucho gusto hoy en este lunes 14 de septiembre de este 2026. Qué bueno que nos permite acompañarle arrancando la semana laboral. Mucha actividad política que se vivió el pasado fin de semana desde el viernes, sábado y domingo. Le vamos a platicar de todas las incidencias. Quédese con nosotros, por favor. Esto es el Mañanero de Romántica Victoria. Saludo con mucho gusto allá a mis compañeros Hugo Natividad, Manuel Candanosa y quien les habla es su servidor Miguel Santamaría. Vamos a los titulares. Aquí comenzamos. De manera formal arranca el proceso electoral 2026-2027. Ayer dieron el banderazo de arranque. El presidente de Victoria, Eduardo Gatás, rindió su quinto informe de actividades al frente de la comuna victorense. Gobernador del estado, Américo Villarreal Anaya, manda mensaje a sus secretarios que bajen a territorio para saber de las necesidades que hay y que ayuden a resolverlas. Será a partir de noviembre próximo cuando quede prohibido el ingreso de teléfonos celulares a las escuelas de nivel básico. Confirma Gerardo Yoldi que Tamaulipas vive una primavera laboral. En los deportes, Correcaminos de básquetbol igualó la serie ante Chihuahua y ahora se prepara para enfrentar los Diablos en calidad de visitantes. Señoras y señores, ¿qué tal? ¿Cómo le va? Les saludo con mucho gusto hoy en este lunes 14 de septiembre de este 2026. Qué bueno que nos permite, por favor, el favor de su atención. De verdad, nos sentimos muy contentos iniciar con este informativo, donde tenemos mucha información que se ha generado en las últimas horas previo al llegar a este lunes 14 de septiembre. Así que quédese con nosotros, por favor. Las recomendaciones de siempre, pues salga con tiempo de casa para llegar a algún destino, porque bueno, pues el tráfico vehicular se pone intenso a ciertas horas, entonces para que lleve tiempo suficiente y desde luego pues pueda iniciar su semana laboral sin ninguna complicación, sin ningún contratiempo. Las altas temperaturas, déjeme informarle que van a continuar. Sin embargo, viene una muy buena noticia. Se prevé que para el próximo jueves, que será que el 17 de septiembre, el próximo jueves, pues el Servicio Meteorológico Nacional da a conocer que pues su pronóstico extendido a 96 horas, que una masa de aire frío se desplazará sobre el Golfo de México durante la próxima semana, de esta semana, provocando un descenso en las temperaturas en el norte, oriente y centro del país, además de vientos intensos del componente norte en el Istmo y Golfo de Tehuantepec, que es una masa de aire frío. Es una extensa porción de aire con temperaturas más bajas que las del entorno que la rodean. Cuando se desplaza desde latitudes mayores hacia territorio nacional, suele empujar el aire cálido que previamente dominaba la región, generando cambios bruscos en las condiciones meteorológicas. De acuerdo al Servicio Meteorológico Nacional, esta masa de aire frío avanzará sobre el Golfo de México, lo que se traducirá en descenso de la temperatura en el norte, oriente y centro de la República Mexicana. Fin de la onda de calor en Chihuahua, Coahuila, Nuevo León y Tamaulipas, principalmente durante el jueves 17 de septiembre. Viento del componente norte con rachas de 60 a 80 kilómetros por hora en el Istmo y Golfo de Tehuantepec. La masa de aire frío comienza a influir paulatinamente sobre el Golfo de México. Se mantiene el ambiente caluroso a muy caluroso en el norte, con temperaturas de 40 a 45 grados centígrados en Baja California, Sonora, Sinaloa, Nayarit, Chihuahua, Coahuila, Nuevo León, Tamaulipas, viento de componente a norte de 40 a 50 kilómetros con racha de 60 a 80 kilómetros en Oaxaca, oleaje de 2.0 a 3 metros en el Golfo de Tehuantepec. Esas son las condiciones climatológicas que da a conocer el Servicio Meteorológico Nacional, y en su informe extendido a 96 horas se prevé que para el próximo jueves 17 de septiembre, pues por fin concluya ya la ola de calor que viene azotando a Tamaulipas, entre otros estados como Chihuahua, Coahuila y Nuevo León. Entonces hay que estar preparados para el próximo jueves, donde se prevé una baja importante en las temperaturas. Si bien a ser cierto, en estas últimas semanas, la verdad, el día de ayer, el sábado y el domingo, estuvo pues muy elevada la temperatura, se sentía el calor, obviamente en la franja fronteriza con más intensidad también que en el centro y sur de Tamaulipas. Entonces, ojalá y este pronóstico se cumpla para el próximo jueves 17 de septiembre, que ya por fin dejemos atrás las muy altas temperaturas. Bueno, le comentaba que este fin de semana estuvo muy movido en la zona centro del estado de Tamaulipas, porque pues hubo mucha actividad política. El día sábado a las 4 de la tarde, bueno, pues el presidente de Ciudad Victoria, Eduardo Gataz, rindió su quinto informe de actividades. Es el segundo de este segundo periodo, pero él complementa los otros tres del periodo anterior, que son 3 años. Bueno, este es el segundo de este segundo periodo, el segundo informe de actividades. En este informe pues estuvo el presidente, el gobernador del estado, el gobernador Américo Villarreal Anaya, precisamente para escuchar, saber de viva voz qué es lo que se ha hecho en cuanto a obra pública se refiere, en cuanto al trabajo que se ha realizado precisamente con los capitalinos. Y bueno, pues habló el presidente del trabajo y del avance que se tiene, y desde luego pues dijo estar muy contentos por la presencia del gobernador del estado, Américo Villarreal Anaya. Escuchemos.
1: Muy contentos. Realmente para nosotros es un honor que el gobernador asista a nuestro quinto informe, y bueno, pues estamos muy contentos por todo lo que vamos a dar ahorita a conocer.
4: ¿Cuáles hay que resaltar? ¿Qué acciones se resaltan en su gobierno?
1: Pues yo creo que lo más importante que tenemos es que vamos a solucionar el problema del agua. Iniciamos el proyecto en el 2021, lo pudimos actualizar, meter a la Secretaría de Hacienda, y con la ayuda del gobernador pudo conseguir los fondos suficientes, y en el 2027 la Presidenta de la República en julio va a estar inaugurando la segunda línea de acueducto. Ahorita estamos en una crisis de agua, tenemos un desabasto de más del 30% de las colonias, pero en julio del próximo año, que fue la promesa de campaña, vamos a cumplirle a Victoria, y Victoria va a dejar de tandearse el agua en toda la capital. Muchas gracias.
3: Bueno, pues eso habló de uno de los logros muy importantes que junto con el gobierno del estado, junto con la federación también, es un proyecto importantísimo para la capital. Sí, ciertamente hoy se padece la situación crítica por la escasez de lluvia. No hay agua en los mantos acuíferos, en los pozos de la Peñita, los pozos del norte, donde, bueno, pues gran parte de la entrega de agua que se hace es para la zona poniente y norte de la ciudad. Hoy se está padeciendo, hoy se está tandeando con mayor frecuencia debido a esta situación de la falta del vital líquido. Por eso el presidente de Victoria hablaba en su informe de este proyecto importante que se actualizó, de este proyecto importante que el gobierno del estado lo tomó, lo asumió como propio, y desde luego lo planteó ante el gobierno federal, lo planteó ante la Secretaría de Hacienda, y bueno, finalmente el resultado es que este proyecto va para Ciudad Victoria, y el propósito es tener agua suficiente, tener agua disponible para toda la ciudad, y que se deje de tandear, de padecer esos famosos tandeos que hoy están Le digo con mayor intensidad, y es que el problema es que los mantos acuíferos están pasando por su peor momento. No hay lluvias, no se han registrado lluvias copiosas en los últimos 2 meses, creo yo, y esto pues ha complicado desde luego, y además estamos con una intensa sequía que hoy en día pues está padeciendo por esta situación. Por eso es importante que si tenemos agua hay que cuidarla, por favor. Este es uno de los retos muy importantes que tenemos como ciudadanos, cuidar el vital líquido, porque hoy, insisto, los tandeos están a la orden del día. Aparte de lo que sucedió en este segundo informe de su segundo periodo al frente del municipio de Ciudad Victoria, Eduardo Gataz Báez habló de ese compromiso que tiene para continuar con obra pública, para continuar precisamente sorteando el tema que es inevitable, no decir que hay problemas en cuanto a la dispersión del vital líquido. Sin embargo, se está trabajando precisamente para hacer que llegue el vital líquido a todos los hogares de las familias de Ciudad Victoria. Y hablando precisamente de este segundo o de este quinto informe de gobierno del presidente Eduardo Gataz, pues le hablábamos en un principio que asistió a esta ceremonia el gobernador Américo Villarreal Anaya, y habló precisamente sobre el trabajo que se ha hecho en los últimos 4 años, la inversión estatal y federal sin precedentes para la capital del estado supera los 13.462 millones de pesos para el impulso de proyectos, de los cuales 5.300 millones de pesos corresponden a programas estratégicos y obra pública estatal, recursos que se traducen en infraestructura urbana, hidráulica, espacios públicos, mejores servicios, bienestar para las y los victorenses, y también obras de vialidad que consolidan la transformación y cambian el perfil urbano de la capital, expresó el gobernador Américo Villarreal Anaya. Dijo que los programas federales de bienestar superan los 8.132 millones de pesos, con un padrón de 61.000 beneficiarios de esta capital, mientras que en materia de educación se han destinado 312 millones de pesos en útiles, becas, uniformes y conectividad al bienestar. Llega directamente a las familias victorenses con una inversión de 217 millones de pesos, 390 mil paquetes alimenticios entregados durante la entrega del segundo informe del presidente municipal de Victoria, Eduardo Abraham Gataz Báez, en el Teatro Amalia G. de Castillo Ledón. El gobernador refrendó que esta dinámica colaborativa es el mejor camino para continuar a tener una mejor sociedad, al hacer un amplio recuento de las acciones que impulsan el nuevo rostro de la capital. El gobernador mencionó la puesta en marcha de la Ruta Conecta, que mejora la movilidad, además de las obras en instalaciones deportivas, culturales, la asistencia social también, a través del DIF estatal, con más de 4.5 millones de reacciones, de raciones de desayunos escolares, y el programa Lazos del Bienestar, que por su éxito llega ya a 12 municipios. También mencionó la construcción de la nueva ciudad judicial que apuntala la transformación en el Poder Judicial del Estado, la prolongación del Boulevard José López Portillo, la Casa Hogar San Antonio, el CRI, la Casa Hogar del Adulto Mayor, el impulso al puerto interior de Victoria, las obras de el nuevo acueducto y la entrega de varias acciones en Victoria de viviendas para el bienestar. Al finalizar el mensaje, el gobernador Américo Villarreal recordó la canción que el compositor victorense Tomás Guillén escribió para conmemorar en su momento los 200 años de la fundación de la entonces Villa de Aguayo. Allá por el norte, tierra de pasiones, entre las montañas se encuentra escondida, es de Tamaulipas la flor consentida, que viva Victoria, que viva siempre gloriosa, fue lo que dijo el mandatario tamaulipeco. Tenemos esa canción bonita, vamos a escucharla y a recordarla.

0: Bonita la letra, el sentimiento con que se interpreta esta melodía, de verdad, pues sí, Victoria, la perla de Tamaulipas, una ciudad de verdad que con mucho empuje, una ciudad que de verdad se valora a su gente por el don de gente que tiene cada uno de los habitantes de esta hermosa capital. Enhorabuena. Que viva Victoria por muchos años más. Son las 7 de la mañana con 15 minutos. Si usted me lo permite, vamos a ir a la pausa. Después de esto, regresamos con más información para usted.
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7: Las 7 de la mañana, 18 minutos. Muchas gracias. Buenos días. Muy buen noticiero. Aprovecho para reportar que el semáforo salida a Matamoros está a punto de caerse, lo que es la parte donde están las tres luces. Saludos. El semáforo, entonces, de carretera salida a Matamoros. Ahí está, para nuestros amigos de servicios públicos, pues ahí está el reporte, el semáforo de la salida a Matamoros está a punto de caerse, para que lo tome en cuenta y desde luego pues acudan a resolver esta situación, que desde luego si es que no la solucionan, pues el problema se torna complicado con el tránsito vehicular en ese sector. Hoy, el día de ayer, le comentaba hace un momento que el día de ayer, bueno, pues arrancó de manera oficial el proceso electoral de Tamaulipas 2026-2027. Esto para elegir 43 alcaldes, la totalidad de los 36 diputados en el Congreso de Tamaulipas. Se van a elegir también diputados federales, pero esto desde luego que lo va a llevar a cabo el Instituto Nacional Electoral. Lo que corresponde al Instituto Electoral de Tamaulipas, el YETAM, bueno, pues el día de ayer de manera formal dio arranque a este proceso electoral. Son 400 cargos que van a estar en juego a partir, pues, de ya. El proceso electoral arrancó el día de ayer domingo. Vamos con ese reporte completo que tiene mi compañero Armando Galindo, a quien saludo con gusto. Armando, muy buenos días.
8: ¿Qué tal, auditorio? ¿Cómo están? Los saludamos como siempre con el reporte a esta hora de la mañana. Con las mejores expectativas de llevar a cabo un proceso electoral en Tamaulipas, oficialmente el Instituto Electoral de Tamaulipas ha dado inicio formal ya al proceso electoral ordinario 2026-2027.
9: Y eso es Tamaulipas, la grandeza de nuestra tierra y de su gente. Y antes de cualquier partido, antes de cualquier candidatura, antes de cualquier elección, esa es nuestra responsabilidad, la de construir una sociedad en la que todas y todos podamos convivir. Esta elección no debe entenderse únicamente como una competencia por el poder, debe entenderse como la oportunidad de demostrar que Tamaulipas resuelve sus diferencias por la vía civilizada.
8: En el mensaje inicial, el presidente del Instituto Electoral de Tamaulipas, Juan José Ramo Charre, fue claro. Dijo que el compromiso de organizar elecciones libres, legales, equitativas y confiables es una garantía que va a otorgar el propio instituto.
9: La vía institucional y democrática. La democracia no elimina las diferencias. Nos enseña a procesarla sin violencia, sin exclusiones y con respeto a la dignidad de todas y todos. Hoy, 13 de septiembre,

0: oficialmente una nueva página en la historia electoral de Tamaulipas. No sabemos quiénes estarán en las boletas. No sabemos quiénes obtendrán la confianza ciudadana. No sabemos qué debates habremos de enfrentar. Pero sí sabemos algo. Sabemos para quién trabajamos. Trabajamos para quien deposita su voto en la urna. Para quien espera que las instituciones sean imparciales. Para quien participa sin miedo. Para quien exige que su voto tenga valor.
1: Frente a representantes de partidos políticos, invitados especiales, fue claro el mensaje del presidente del IETAM. Dijo que cada voto será contado y que la voluntad ciudadana se va a respetar en las urnas.
0: Para quien piensa diferente, para quien todavía no decide, para quien vota por primera vez y también para quien lleva toda la vida creyendo en la democracia. A todas ellas y ellos les decimos, el IETAM está aquí, está para organizar, está para garantizar, está para escuchar, está para rendir cuentas y sobre todo para defender la voluntad ciudadana.
1: Ahí está el compromiso del árbitro electoral en Tamaulipas y habremos de acudir a las urnas el próximo 2027, 6 de junio, para elegir 43 alcaldes y la totalidad de 36 diputados en el Congreso de Tamaulipas. Hasta aquí el reporte para ti, todo el auditorio. En las noticias, Armando Galindo.
2: Muchas gracias a mi compañero Armando Galindo. Sí, el consejero presidente Juan José Ramos Charres señaló que comienza un camino de 265 días que culminará el próximo 6 de junio, día y fecha en que los tamaulipecos acudan a las urnas para elegir a sus representantes populares. Ramos Charres dejó claro que el organismo electoral no favorecerá a proyectos políticos ni decidirá quién debe gobernar, pues esa determinación corresponde exclusivamente a los ciudadanos. También dirigió un mensaje a quienes aparecerán en las boletas, a quienes pidió competir con intensidad, pero sin convertir las diferencias políticas en confrontación social. Y bueno, a propósito de los partidos políticos también, luego de participar en la ceremonia solemne de inicio formal del proceso electoral 2026-2027 y recibir la constancia de participación para estos comicios, la dirigencia de Morena Tamaulipas, encabezada por la presidenta del Comité Ejecutivo, Guadalupe Gómez Núñez, y Rómulo Pérez Sánchez en el Consejo Estatal, trazó la ruta política a seguir. El compromiso es con la democracia y el pueblo tamaulipeco. Asimismo, nuestro partido, dice, se declaró listo y con el ánimo para lograr una elección que fortalezca a Tamaulipas. Así lo aseveró el representante de este organismo público local electoral, Felipe Gerardo Flores García Reper. Añadió que Morena será un actor relevante no solamente por su presencia política, sino también por la seriedad de sus planteamientos, por la solidez de la defensa del pueblo con sus argumentos técnicos y jurídicos. Este no será un acto solamente solemne, un proceso de competencia electoral será un momento decisivo para refrendar que en Tamaulipas el poder público debe estar al servicio de la gente y de las instituciones, debe responder al mando popular, al mandato popular y a la democracia. No puede reproducirse a un procedimiento, sino que debe ser una herramienta de transformación y justicia social, es lo que dice el partido Morena en Tamaulipas. Y bueno, finalmente es importante mencionar que la ceremonia solemne del arranque del proceso electoral asistieron el secretario general del Comité Ejecutivo Estatal, Marcos Zubiri Rivera, la secretaria de Finanzas, el secretario de Organización, además de Juliana Edith Mata Lara, secretaria de Formación Política, entre otros invitados que forman parte del Comité Ejecutivo del Movimiento de Regeneración Nacional en Tamaulipas. Y bueno, en más información le comento que arranca en Victoria el programa para la construcción de la paz. Autoridades advierten la necesidad de acciones integrales y cercanas a la población para poder frenar la violencia familiar. Vamos con el reporte que tiene Yadira Tejeda. Yadira, adelante.
3: En Tamaulipas se ha logrado reducir la estadística de delitos de alto impacto, pero no de violencia familiar. El subsecretario general de Gobierno, Tomás Gloria Requena, señaló que el tema preocupa y ocupa al Estado, que ahora busca prevenir y atender el problema, atendiéndolo desde la raíz, mediante un programa para la construcción de la paz que contempla no solo la participación de los tres órdenes de gobierno, sino además una atención integral de las causas. Señaló que la prioridad son los municipios y los polígonos, donde actualmente se concentra el mayor número de casos, entre ellos Victoria.
4: Para que la zona que se está impactando, los habitantes puedan accesar a los programas o ser atendidos ahí, pero también Bienestar Social impacta de manera en temas como cultura, reparación de espacios públicos, todo lo que tiene que ver con construcción de paz. El gobernador está muy atento y ha pedido que se inicien en Tamaulipas en dos ciudades como programa de arranque, que es Reynosa y Ciudad Victoria. La semana pasada, el viernes pasado, hubo un polígono que se impactó en Reynosa, uno aquí en Victoria, y el próximo viernes igual va a ser Victoria, Reynosa. Son simultáneos las acciones, y bueno, paulatinamente se irá creciendo a otras regiones del estado. Lo que más preocupa a la mesa de paz, al señor gobernador, desde luego a la doctora María, la presidenta del sistema DIF, a todo el gobierno, es la violencia intrafamiliar, es lo que más preocupa. Por eso los programas de proximidad social, porque lo que se quiere es estar atento en lo que pasa alrededor de los áreas deportivas, recreativas, qué está pasando con los habitantes en las colonias.
3: El subsecretario general de Gobierno, Tomás Gloria Requena, reiteró la importancia de acercar a los ciudadanos tanto los programas de bienestar social como acciones de proximidad por parte de los integrantes de los cuerpos de seguridad pública. Adelantó además que será en breve cuando el programa para la construcción de la paz se extienda al resto de Tamaulipas. Para El Mañanero, Yadira Tejeda.
2: Bueno, a pesar de que se han hecho esfuerzos importantes precisamente para disminuir los casos de violencia en los hogares, lo cierto es que, bueno, pues desde luego parte de la responsabilidad también es nuestra, ¿no? Cada quien debe de procurar pues vivir en un entorno sin violencia, libre de violencia, sobre todo los menores de edad, que a veces pues los problemas de matrimonio pues de alguna u otra manera les impacta y les perjudica también en su desarrollo personal a los menores de edad. Entonces pues hay que poner también la parte que nos corresponde, y desde luego las autoridades que también hagan lo propio con programas de prevención, precisamente para evitar que continúe los casos de violencia intrafamiliar. Hoy en día, pues la autoridad ha reconocido que es una de las situaciones que no se ha podido disminuir los casos de violencia intrafamiliar. Entonces, se requieren más programas, insisto, más programas para prevenir este tipo de delitos. Son las 7 de la mañana con 30 minutos, momento de ir a la pausa comercial. Antes, permítame recordarle nuestras líneas de comunicación. 834-255-5280 es la línea de WhatsApp. También tenemos una línea telefónica, 834-31-283-50. Son las dos vías de comunicación, y desde luego le vamos a agradecer que nos envíe sus mensajes. Nosotros con todo gusto le vamos a dar lectura a través de este espacio informativo. Esto es El Mañanero de Romántica Victoria.
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2: Bueno, pues una felicitación muy especial para todos mis compañeros, trabajadores de la radio, los locutores, operadores de audio, pues muchas felicidades hoy en el Día del Locutor. Felicidades a mi compañero la chispa de la radio, Enrique Bautista, y todos mis compañeros que forman parte de esta gran empresa de Grupo AS Comunicación, a Armando Galindo y a Dira Tejeda, que bueno, pues también de alguna u otra manera estamos tras este micrófono para informarle de lo que sucede, de lo más reciente que sucede en Ciudad Victoria, en Tamaulipas y en nuestro país. Enhorabuena, hoy Día del Locutor, 14 de septiembre, ojalá y pues haya un festejo importante, ¿no? Oiga, vamos a más información y bueno, pues rápidamente le comento que pues el DIFE Victoria amplía apoyos a ciudadanos de menos recursos, a estudiantes, entre otros. Vamos con este reporte que tiene mi compañero Armando Galindo. Armando, muy buenos días.
15: Muchas gracias, auditorio. ¿Cómo está? Los saludamos a esta hora arrancando semana. A partir del 31 de agosto, 210 planteles educativos en Tamaulipas están recibiendo ya 21,000 desayunos escolares por parte del sistema DIFE en Victoria.
16: Alimentario que entregamos 21,000 desayunos escolares calientes diarios en 210 planteles de la ciudad. Ya empezó el periodo de escuela y desde el mes de septiembre, desde el día 31 de agosto, estamos con el programa que está arrancado.
15: Y es que efectivamente, dice el actual director del sistema DIFE en Victoria, César Saavedra Villarreal, que aparte también se pusieron las pilas con un programa denominado Paso a la Educación, que se trató de una colecta de útiles escolares para ser entregados gratuitamente, sobre todo en aquellas regiones o aquellos sectores de Victoria con mayor marginación.
16: También que acabamos de tener el cierre del programa Pasos por la Educación. ¿Qué es este programa? La presidenta Lucy de Gatás, en coordinación con empresas, con asociaciones y con grupos de sociedad y con ciudadanos en general, hacemos una colecta de útiles escolares y de mochilas para niñas y niños de escasos recursos.
15: Y es que aseguró el propio Saavedra Villarreal que hasta hoy han sido tan efectiva esta colecta de útiles escolares. Alrededor de unos 3,700 se han logrado para ser entregados ya a los alumnos en estos sectores vulnerables de Ciudad Victoria.
16: Este año hicimos un evento, nos adelantamos en el evento para hacerlo en el mes de julio, principios del mes de julio, para que ya los padres tuvieran la certeza de que tenían los útiles. Y siguieron llegando, hicimos un evento con alrededor de 2,500, 3,000 personas, que fue en el patinadero del estadio. Y luego siguió el programa y logramos juntar 700 más. Esta semana acabamos de entregarlos en el área rural, en un evento también muy bonito que fue el pasado miércoles.
15: Y también aseguró el director del DIF que hay otros programas, sobre todo en materia de clínica de salud. Ahí también se están atendiendo a muchos victorenses.
16: Comentar que desde luego seguimos trabajando muy fuerte y muy de cerca en cada uno de los 57 programas que tenemos. La clínica la tenemos en las mejores condiciones que ha estado, con muchos estudios, con muchos profesionales de la medicina.
15: Y así continuarán, dijo el propio director del sistema DIF en Victoria, César Saavedra Villarreal. El reporte a ti al auditorio a esta hora lo saluda en las noticias Armando Galindo.
2: Muchas gracias, Armando. A propósito de los planteles educativos y de toda la atención que se da precisamente en el nivel básico, permítame informarle que será a partir de noviembre próximo cuando quede prohibido el ingreso de teléfonos celulares a las escuelas de nivel básica. Adelantaron que los padres de familia tendrán la opción de darle a sus hijos tabletas o iPad en lugar de celulares. Vamos con este reporte que tiene Yadira Tejeda.
3: La decisión está tomada y estadísticamente es irreversible. En México, el ingreso de teléfonos celulares a las instituciones educativas quedará prohibido a partir del próximo mes de noviembre. Tras referir que el 86% de las maestras y maestros consultados coinciden en la necesidad de implementar esta medida, el secretario de Educación en Tamaulipas, Miguel Ángel Valdés García, adelantó dos cosas. Uno, que la prohibición no aplicará para escuelas del nivel medio superior. Y dos, que tanto en primarias como en secundarias, los padres de familia tendrán la oportunidad de sustituir entre sus hijos el celular por una tableta o por un iPad.
17: El 86% de los maestros en México, del millón de maestros que contestó la encuesta, se manifiesta que hay que sacar el celular del aula porque ha afectado mucho el tema de la concentración.
18: ¿A partir de cuándo se podría aplicar esta medida?
17: Noviembre.
18: ¿Noviembre?
17: Sí.
18: ¿En todas las escuelas de nivel básico?
17: De todo el país, sí.
19: ¿Sería sacarlo totalmente de
17: no llevarlo.
19: Aulas, no llevarlo?
17: No llevarlo. Cada estado lo podemos adaptar, pero en general el principio es no llevarlo en primaria y en secundaria. En prepa es donde sí se podría hacer un acuerdo. Claro, entonces, ¿dónde queda la tecnología? Bueno, la tecnología es a través de las tablets, los iPads, que vamos a tratar de hacer un esfuerzo para complementar el que se pueda no quedar fuera la tecnología. El tema no es que quede la tecnología fuera, es una gran herramienta. El tema es que las redes sociales, que ya están descontroladas y ya vieron que afectó los resultados de PISA en los 91 países, se cayó la lectura y comprensión dramáticamente. Y el responsable tiene nombre y es el teléfono celular. Lo dice la UNESCO y lo dice la propia OCDE. Curiosamente, países que salieron mejor en la prueba PISA ya habían aplicado esta medida desde hace 2-3 años.
3: El secretario de Educación en Tamaulipas, Miguel Ángel Valdés García, informó que si bien la disposición será federal, cada estado tendrá todavía la oportunidad de analizarla, aunque insistió, el 86% de las maestras y de los maestros consultados ya en el país coinciden en que prohibir el ingreso de celulares a las escuelas aumentará el rendimiento escolar, tal cual como ocurre hoy en día en países donde la medida ya está establecida. Para el noticiero El Mañanero, Yadira Tejeda.
2: Pues ojalá y así sea, ojalá y que esta decisión que se tome a nivel federal o en los estados, pues repercuta de manera favorable para el aprendizaje, para elevar el nivel académico de los estudiantes. Desde luego que ese es el propósito que tiene la autoridad educativa de prohibir el uso de celulares en el interior de los planteles educativos, y ese es el propósito nada más, que los niños, que los jóvenes, pues se involucren más o participen más en la lectura, que sean más analíticos. De eso se trata, insisto, retirar estos teléfonos celulares en el interior de los planteles educativos. Oiga, le informo que la diputada local de Morena, Catalina Méndez Cepeda, destacó la gira que realiza el gobernador Américo Villarreal Anaya por los 43 municipios de Tamaulipas. Esto para acompañar a los alcaldes a sus informes de gobierno. al considerar que representa un mensaje de unidad y demuestra que la prioridad de la administración estatal es el bienestar de la ciudadanía, independientemente del partido político al que pertenezcan los presidentes municipales. Vamos a escuchar parte de lo que comentó.
19: Algo histórico que el gobernador de Tamaulipas, el doctor Américo, esté recorriendo los 43 municipios y acompañando a las y los alcaldes en sus informes, y no solamente a los alcaldes representantes de la Cuarta Transformación, sino también a los alcaldes que representan al PAN y a los partidos de oposición. Un gran mensaje de unidad y de que el primer propósito y la primer prioridad del gobierno del estado es el bienestar de las familias tamaulipecas.
2: Señaló que el mandatario estatal no solamente ha acompañado a los gobiernos emanados de la Cuarta Transformación, sino también a alcaldes de oposición, además de aprovechar estos encuentros para escuchar directamente a los ciudadanos, conocer sus inquietudes y recibir peticiones y gestiones. Méndez Cepeda indicó que, aunque el Congreso se encuentra fuera del periodo de sesiones plenarias, ha mantenido recorridos por distintos municipios y distritos para atender las necesidades de la población. En el caso de Ciudad Victoria, explicó que el abasto de agua continúa siendo uno de los principales retos debido a los tandeos que todavía afectan a numerosas familias, por lo que estas inquietudes son llevadas al Poder Legislativo para tratar de buscar soluciones.
19: Que nada, esta coordinación y rendición de cuentas, pues el gobernador está yendo a escuchar, en este caso, el informe y viendo el trabajo que las y los alcaldes están haciendo de la mano de la gente, y también escuchando al pueblo, ¿verdad? Escuchando a las y los ciudadanos de los diferentes municipios y levantando peticiones, gestiones, inquietudes. Entonces, pues bueno, es un gobernador humanista que siempre ha sido, ese es su discurso, y pues lo está demostrando con esta gira por todo el estado.
2: En materia de infraestructura, celebró los anuncios relacionados con las nuevas carreteras que permitirán mejorar la conectividad de Ciudad Victoria con la frontera y la costa de Tamaulipas, además de los avances en la segunda línea del acueducto Guadalupe Victoria sobre las calles que aparecen en registros como pendientes de pavimentación. Explicó que la Secretaría de Obras Públicas, encabezada por Pedro Cepeda Anaya, actualizó desde el inicio de la actual administración su base de datos y mantiene censadas las vialidades que requieren atención, por lo que las peticiones ciudadanas continúan canalizándose ante la dependencia estatal. Bueno, y a propósito, precisamente, del recorrido que está haciendo el gobernador de Tamaulipas por los 43 municipios del estado, está acudiendo a los informes de los presidentes municipales. Pues el día sábado, justamente cuando acudió a acompañar al presidente de Victoria, Eduardo Gataz Báez, pues envió un mensaje fuerte a sus secretarios, que no los había visto en territorio, que quiere que, bueno, pues bajen a escuchar a la población, a la gente, saber cuáles son las necesidades. Este fue el mensaje que envió el gobernador Américo Villarreal a sus secretarios.
20: Aquí me da mucho gusto ver ahora muchos integrantes de nuestro gabinete, que los extrañamos en alguno de los otros municipios distantes y rurales, pero que estamos esperando que hagan presencia en los próximos, sobre todo en los que se tiene una responsabilidad fincada en su ámbito de competencia para que se desarrollen esos municipios, y que estamos trabajando en forma coordinada para poderlo así lograr. Así es que muchas gracias por su presencia, todos ustedes que ya fueron previamente nombrados.
2: Bueno, pues ese fue el mensaje del gobernador de Tamaulipas a los funcionarios de primer nivel. Quiero pensar que son los secretarios que tienen que ir a los diferentes municipios precisamente para saber de las necesidades que hay en cada uno de ellos, y desde luego pues ayudar a resolverlos en el menor tiempo posible. Y es que, pues sí, ciertamente se le ha visto muy movido al señor gobernador visitando y escuchando de viva voz de los ciudadanos cuáles son las situaciones que prevalecen en algunos municipios, o cuáles son las problemáticas que prevalecen en algunos municipios, y desde luego pues resolverlas en el menor tiempo posible. Ojalá y el llamado que hace el gobernador es para que los funcionarios de primer nivel pues también acudan a los municipios a escuchar a la población en general. Son las 7 de la mañana con 46 minutos. Vamos a la última pausa. Regresamos.
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6: Muchas gracias a la persona, muchas felicidades hoy en su día del locutor, que Dios los bendiga. Muchas gracias a estas personas que se están reportando y desde luego pues esta felicitación es extensiva para todos mis compañeros que formamos parte de este grupo de AS Comunicación. Gracias. Confirma Gerardo Yoldi que Tamaulipas vive una primavera laboral. Vamos con el reporte que tiene Yadira Tejeda.
7: El secretario del Trabajo y Previsión Social en Tamaulipas, Luis Gerardo Yoldi, confirmó que el estado vive una primavera laboral, tal como lo aseguró la presidenta Claudia Sheinbaum durante su segundo informe de labores. Presumió que ello se ha logrado con la mejora sustancial del salario mínimo, así como con la creación de más y mejores fuentes de empleo, que ahora incluso constan en los registros del Instituto Mexicano del Seguro Social. El secretario del Trabajo y Previsión Social en Tamaulipas, Luis Gerardo Yoldi, presumió también la reducción de la jornada laboral, que aunque será gradual hasta 2030, impactará positivamente en la vida de los trabajadores.
8: El salario mínimo tradicional son un logro muy significativo, un incremento sustancial por encima de la inflación para este año. Tenemos también que cerca del 86% de los empleos que se generan, según las estadísticas que el IMSS nos ha compartido, son de carácter permanente y no son por temporada. Eso también es una cifra histórica. Tenemos 60 millones de personas ocupadas en tema laboral en el país. Es también una cifra récord. Yo creo que los resultados están a la vista, son muchísimos. Seguimos en esta primavera laboral que se ha denominado a partir de que llegaron los gobiernos de la Cuarta Transformación. También tenemos la reducción del salario, la reducción de la jornada laboral. Empezamos ya con el modelo transicional que busca llegar en el 2030 a las 40 horas, reduciendo dos horas por año. Ese también ha sido otro logro, la consolidación de la reforma laboral con las vías de conciliación como primera etapa de solución de los conflictos laborales.
7: Para el Mañanero, Yadira Tejeda.
6: Bueno, pues eso es lo que se está haciendo también en materia laboral. Permítame informarle que la Universidad Autónoma de Tamaulipas, la UAT, diseña un sistema portátil para detectar el cáncer de mama de manera temprana, mediante un proyecto que liderea el doctor Alberto Reina Maldonado, investigador de la Unidad Académica Multidisciplinaria Reynosa Rode, denominado Sistema Compacto No Invasivo de Imagen por Microondas para Detección Temprana de Cáncer de Mama. El proyecto tiene como propósito desarrollar un prototipo robotizado con sensores para observar imágenes de tumores en un dispositivo portátil, económico y seguro. Explicó que en los experimentos de laboratorio, el sistema demostró ser altamente eficaz para detectar tumores de manera de un milímetro, el tamaño ideal para iniciar un tratamiento médico oportuno. Destacó también que el funcionamiento del equipo se basa en el estudio de los cambios físicos y eléctricos del tejido humano, subrayando el propósito de detectar un tumor antes de que el cáncer esté muy avanzado. Esos cambios permiten obtener la imagen del tumor, solamente entra una señal, cambia de forma y se capta la salida, apuntó el profesional. Describió que al captar las señales modificadas mediante un algoritmo, pueden producir la imagen del contenido. Asimismo comentó que para la modelación de este se están usando maniquís que emulan el cuerpo humano a nivel de simulación. Hemos hecho experimentos, hicimos un modelo muy cercano a, o casi idéntico al tejido humano, dijo el experto. Cabe destacar que el proyecto nace de laboratorio en el área de radiofrecuencia de la UAM Reynosa Rode, donde han desarrollado estudios con antenas. Sin embargo, en los últimos 2 años han usado esa metodología para detectar enfermedades en la mujer. Pues qué interesante este proyecto, ojalá y pues lo den a conocer y nos hablen ampliamente sobre este proyecto interesante, desde luego que es creado en la Universidad Autónoma de Tamaulipas y que desde luego pues tiene el propósito de ayudar a detener estos tumores malignos en las mujeres. Insisto, ojalá y este proyecto pues sea todo un éxito en el corto plazo. Son las 7 de la mañana con 53 minutos. Vamos a los deportes con Jorge Armando García.
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10: ¿Qué tal? Muchas gracias. Muy buenos días. Los saludo con mucho gusto a esta hora a través del mañanero de la romántica Victoria. En los deportes les comento que la futbolista tampiqueña Rebeca Bernal hizo su debut con el equipo de Manchester United femenil dentro de la liga inglesa. Es la primera mexicana en jugar en el máximo circuito del fútbol británico y demostrando además su calidad individual. Y por otra parte, el equipo de Correcaminos de Básquetbol de la Universidad Autónoma de Tamaulipas logró dividir la serie ante el equipo de Dorados de Chihuahua al imponerse en el segundo encuentro 85-83 en acciones de la temporada 2026 de la Liga Nacional de Baloncesto Profesional. Con este resultado anímico, el equipo universitario saldrá del nido para enfrentar al equipo de los Diablos de la Ciudad de México el próximo martes y miércoles en la duela del gimnasio Juan de la Barrera del Centro de la República, en donde tratará de buscar la victoria. El equipo de Correcaminos de la Liga de Expansión empató a 2 goles el pasado viernes en partido celebrado en la cancha del Estadio Marte R. Gómez de esta ciudad, en partido correspondiente a la jornada número 8 del actual torneo Apertura 2026 de dicha división. En esta ocasión, por parte del equipo de Correcaminos, Bayan Mendoza al minuto 23 y Dubán Mina al 78 harían las 2 anotaciones. Con esto, Correcaminos suma una unidad más dentro del presente torneo y ahora se prepara para enfrentar este próximo fin de semana al equipo de La Paz. La selección Tamaulipas se despidió del Nacional en la categoría sub-13 de básquetbol tras caer por marcador de 71-43 ante el equipo de Puebla en lo que fueron los cuartos de final en un certamen celebrado en la capital del estado durante el pasado fin de semana. En su regreso, el futbolista victorense Lucas Silva Cedillo disputó un total de 7 encuentros en el subinternacional de la Liga MX en la categoría sub-17 con el equipo del Toluca, disputando cerca de 300 minutos y una anotación en lo que dejó dentro de su participación individual. Y hasta aquí con esta información de los deportes. Usted ya está bien enterado a través de este espacio de noticias. Les ha informado Jorge Armando García.
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6: Oye, precisamente hablando de los temas deportivos, pues golearon ayer a los Pumas, ¿no? Las Chivas, ¿sí viste el partido? Oh, qué bárbaro, qué triste. Bueno, un buen partido, desde luego. Sin embargo, pues muy goleado los Pumas de la universidad, y bueno, las Chivas, enhorabuena, pues los aficionados celebrando desde luego este gran logro de las Chivas del Guadalajara en un partido interesante. Sin embargo, pues nada agradable para los que le vamos a los Pumas. Son las 7 de la mañana con 56 minutos. Oiga, le comento ya para concluir este informativo de Grupo AS Comunicación. Le comento que la elección que pues ya inició a partir del día de ayer serán disputada por 8 partidos políticos nacionales con acreditación local. Esto lo informó el consejero presidente del Instituto Electoral de Tamaulipas, Juan José Ramos Charre, quien señaló que no está contemplada la incorporación de nuevas organizaciones políticas a la contienda. Son 471 cargos los que van a estar en juego en esta elección, y desde luego pues Tamaulipas el día de ayer puso en marcha pues ya el proceso electoral 2026-2027 que habrá de concluir el próximo 6 de junio. Se van a elegir a los representantes de los 43 ayuntamientos, a los 36 diputados que formarán el Congreso en la legislatura 67. Vamos a escuchar parte de lo que comentó el presidente del Instituto Electoral de Tamaulipas, Juan José Ramos Charre.
11: Por mandato de ley, particularmente el artículo 204 de la Ley Electoral del Estado, establece que el segundo domingo del mes de septiembre arranca el proceso electoral, de tal suerte que estamos en los preparativos de la ceremonia cívica y sesión extraordinaria solemne que habremos de celebrar el 13 de septiembre a las 11 de la mañana. Se ha gestionado con las autoridades correspondientes que la sesión sea en el Poliforum, justamente ahí tendremos la sesión de arranque y proceso electoral, y es un evento al que estamos invitando a las diversas autoridades, tanto de la Federación como de nuestra entidad, los poderes públicos del Estado.
6: Bueno, el consejero general del Instituto Electoral de Tamaulipas, pues el día de ayer dio el arranque formal a los trabajos rumbo a la jornada electoral del próximo 6 de junio del próximo 2027. El organismo electoral comenzó así una ruta que tendrá entre sus primeras actividades la aprobación del calendario electoral, mientras que las precampañas se prevén principalmente entre enero y febrero del 2027, aunque las fechas definitivas todavía se encuentran en proceso de ajuste. Además, el YETAM contempla aprobar los lineamientos para las candidaturas independientes y modificar diversas disposiciones relacionadas con el registro de candidaturas de reelección, los convenios de coalición y las plataformas electorales. Le digo, serán 471 cargos de elección popular en juego. Desde luego, Tamaulipas puso en marcha ya el proceso electoral 2026-2027 y pues a partir de ahora seguramente pues usted va a ver más personas yendo a tocar a su puerta para pues congratularse con usted, para que el próximo 6 de junio le pueda dar su apoyo, su respaldo. Piénselo muy bien, analice muy bien a quién le va a entregar su voto para este proceso electoral que, insisto, va a concluir el próximo 6 de junio del próximo 2027. Señoras y señores, ya nos vamos. Muchas gracias por el favor de su atención. De verdad, nos sentimos muy contentos. Pásela muy bien, por favor. Disfrute de este 14 de septiembre con su familia, con sus amigos, con sus compañeros de trabajo. Si es que usted está en su trabajo, pues disfrute también estas fiestas patrias que son importantes. Hoy es 14 de septiembre de este 2026. Que en todo le vaya muy bien. Cuídese mucho, por favor. A nombre de este gran equipo de profesionales, Manu Candanosa, ya en la producción de este informativo, y quien les habla es su servidor, Miguel Santamaría. Gracias, buenos días.
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16: La temperatura al momento.
15: 26 grados. 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
3: La temperatura al momento,
4: 27 grados.
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Muy, pero muy buenos días, Ciudad Victoria. Te saluda al micrófono Luis Ursúa y te invito a que te quedes con nosotros en esta hora, porque estoy seguro que nos la vamos a pasar increíblemente bien en este día, ya lunes 14 de septiembre. Un lunes padrísimo, riquísimo, que pues es un lunes mucho, muy especial, ya que estamos regresando con el pie derecho de este fin de semana. Un fin de semana de bastante calor aquí en Ciudad Victoria, muchísimo calor. Hay que recordar de que sí, efectivamente, aún seguimos en verano, aunque ya a finales de este mes ya inicia el otoño. El niño está haciendo de las suyas y vaya que hizo de las suyas también este fin de semana. Aunque habrá pronóstico de lluvia en esta semana donde conmemoramos el grito de independencia, pero sin embargo este fin de semana vaya que hizo muchísimo calor aquí en Ciudad Victoria. Curiosamente, vemos que en muchos otros lugares se está literal cayendo el cielo de tanta agua, y sin embargo aquí nomás no, simplemente las nubes no quieren pasar. Pero esperemos de que en esta semana ahora sí nos hagan caso y que se den una vueltita aquí por Ciudad Victoria, porque valdría la pena, sobre todo una, para refrescarnos, y dos, para obviamente llenar nuestras presas, ríos y demás, ya que pues sí ha estado muy fuerte pues el calor, sobre todo pues en esta temporada ¿qué pasó? De canícula, aunque ya no es canícula, pero sin embargo sentimos que realmente todavía no hemos abandonado esa fase de este año 2026. Así de que pues hay que echarle toda la galleta del mundo. Sabemos bien de que el día martes, el día de mañana, pues ya por la noche vamos a estar dando el grito de independencia. Así de que tenemos muchísimos obsequios y regalos aquí en este bloque, aquí con nosotros, aquí en Romántica. Es importantísimo que no pierdas detalle de la programación que tendremos justamente el día de hoy y el día de mañana, porque en cualquier momento puede entrar uno de tus locutores preferidos y lanzar distintas dinámicas para que puedas participar en esta promoción. La promoción es mucho, muy sencilla. Cuando el locutor te lo indique, cuando el locutor lo pida, lo solicite, comunícate al teléfono de cabina, comunícate a nuestra línea romántica para que puedas hacer alguna actividad que te vamos a estar pidiendo durante todo el día. ¿Qué te puedes llevar? Pues regalos increíbles, como tú sabes que siempre tiramos la casa por la ventana. Vamos a estar obsequiando paquetes familiares de tamales que ya incluye su salsa, que ya incluye sus frijolitos, ya para que tú simplemente vengas el día de mañana por ellos, porque van a estar recién hechos, y te pues los puedas llevar ya sea para comer o para una noche muy mexicana. Eso ya es opcional. Además de que también tendremos vales de restaurante para que tú puedas ir el día que tú quieras, a la hora que tú quieras, para desayunar, comer o cenar. Cuando tú digas, estos vales es como si fuera dinero en efectivo. Eso quiere decir de que tú te vas a sentar a la mesa de estos restaurantes, vas a pedir lo que tú quieras y con estos vales los vas a pagar. Así de que pues muy importante de que tú te puedas llevar estas promociones que tenemos justamente para el día de hoy aquí con nosotros en Romántica y puedas participar. Además de que el día de hoy lunes, quiero felicitar a todos los colegas, quiero felicitar a todos los locutores, porque el día de hoy precisamente es el día del locutor, el día de hoy, y trabajador de la radio. Así de que pues enhorabuena y felicidades a todos los que hacen posible esta magia gerciana, que pues obviamente llegamos a cada uno de los rincones que nos permiten llegar, y sobre todo pues agradecer infinitamente por esos trabajos que tenemos, y sobre todo pues agradecer infinitamente también a todos nuestros radioescuchas que día a día están al pendiente de nuestras promociones, de la música, están al pendiente de las dinámicas, están al pendiente de las noticias. Muchísimas gracias. Sabemos bien de que es un medio de comunicación convencional que no ha muerto, y sobre todo de que pues es uno de los primeros que se dieron a conocer pues en la historia de la humanidad, la radio, que vamos a platicar acerca de ello más adelante. Así de que pues enhorabuena y sobre todo pues muchísimas felicidades a todos los colegas que hacemos esta profesión. Muchísimas felicidades a toda la gente que pues gracias a su esfuerzo pues obviamente seguimos día a día llevando pues muchísima música, diversión, información y demás a través de sus dispositivos, a través por ejemplo de la radio convencional AM y FM, o bien también por ejemplo a través de las bocinas inteligentes como Alexa de Amazon, donde tú puedes inmediatamente pedirle a Alexa que sintonice. Imagínate, estás en tu casa y tienes su bocina inteligente, puedes llegar en este momento y decirle: Alexa, sintoniza a la estación de radio Romántica Victoria. En inmediato Alexa te va a confirmar
que va a sintonizar Romántica Victoria 96.1 y ya nos puedes estar escuchando en tiempo real, rapidísimo, sin ningún tipo de problema, ni interfaz, ni nada. Otra de las opciones que también tenemos es a través de nuestra página web, que es www.grupoasradio.com. Ahí inmediatamente buscas Ciudad Victoria, seleccionas Romántica 96.1 de FM y le das un clic para que podamos estar ya sea en tu computadora, en tu tablet o bien también, pues en este caso, en tu laptop. 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Y por si fuera poco, como siempre lo hemos dicho, pues prácticamente tanto en AM como en FM estamos siempre a tu disposición. Así de que hay distintas maneras para poder sintonizarnos y sobre todo de que, una, puedas disfrutar la música que tenemos día a día de nuestra programación musical, y dos, de que te puedas llevar a casa estos super regalos que tenemos para poder dar el grito muy mexicano y sobre todo ahorrarte una muy buena lanita. Pero los regalos te los digo más adelante. 9:14, escuchamos a Belinda y el grupo Moderato, y es tiempo de irnos ahora con el grupo español Taxi. Este tema se llama Quiero un Camino y lo escuchamos juntos aquí en Romántica Música para tu Corazón.

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0: aquí en Ciudad Victoria. Y la dinámica para poder entregar esos regalos, que de hecho sí son bastantes en este bloque, vamos a entregar, imagínese usted nomás, 3 paquetes familiares de tamales y aparte un vale de restaurante. Es decir, tengo 4 regalos para este bloque. ¿Cuál vendría siendo la dinámica para que puedan comunicarse? ¿Qué les parece si una de ellas va a ser cultura general? Vamos a hacer preguntas al azar. Las personas que lleguen a contestar correctamente, pues obviamente se van a llevar a casa el regalo que ellos elijan. O bien, vamos a jugar Basta, que esta va a ser la primera. Es decir, la persona que quiera jugar Basta conmigo al 31-283-50, comuníquense en este momento. Vamos a jugar Basta. Él o ella va a poder elegir qué llevarse. Si entre un vale de restaurante o un paquete de familiar de tamales que va incluido también salsa y frijoles. Así de que comuníquese al 31-283-50 y juguemos Basta en este momento. Vamos a jugar Basta en este momento para que se puedan llevar a casa esos regalos que tenemos. Y sobre todo de que pues también les voy a dar a conocer cuáles vendrían siendo las preguntas. Obviamente preguntas de cultura general para que también se puedan llevar este y muchísimos regalos más. Hola, ¿qué tal? Muy buenos días. ¿Con quién tengo el gusto?
1: Hola, habla Esteban.
0: ¿Qué tal, Esteban? Platícame, ¿por dónde andas? ¿Por dónde nos sintonizas?
1: Acá por la secundaria 4.
0: Perfecto, Esteban. ¿Quieres jugar Basta? ¿Te gustaría jugar Basta para poderte llevar un buen regalo?
1: Sí, claro.
0: Perfecto. Esteban, dime dos países que además de México comiencen con la letra M. Dos países además de México que comiencen con la letra M. Basta, uno, basta.
1: Marruecos.
0: Ok, basta. Muy bien, falta uno. Basta 4, basta 5, basta 6, basta 7, basta 8, basta 9, basta 10. ¿Cómo está eso, hombre? ¿No te acordaste de ningún otro más?
1: No, se me fue.
0: No te preocupes, híjole. ¿No te acuerdas de ninguno?
1: ¿Perdón?
0: ¿No te acuerdas de ninguno? Además de Marruecos, otro país que comience con la letra M, además de México. ¿No? ¿Ninguno?
1: ¿Qué país?
0: Ajá, país. Hay muchos, hay muchísimos. Mínimo hay más de 10 países que comienzan con la letra M, además de México y Marruecos, que acabas de comentar. ¿No? ¿Ninguno?
1: Ay, no, pues.
0: ¿Mande? Bueno. Bueno, muchísimas gracias por participar, en verdad. Aquí estamos también. Obviamente, si te sabes las respuestas de las preguntas que voy a hacer más adelante, también sigues participando, ¿sale? Muchísimas gracias. Así de que, pues, vamos a jugar Basta. Vamos a jugar Basta. En este momento ya tenemos línea telefónica. Hola, ¿qué tal? Muy buenos días. ¿Con quién tengo el gusto?
2: Buenos días. Antonio Rubio García.
0: ¿Qué tal, Antonio? Platícame, ¿por dónde andas? ¿Por dónde nos sintonizas?
2: Aquí por el 16.
0: Perfecto, Antonio, pues jugamos Basta, ¿se parece?
2: Claro.
0: Va, ahora sí dime 3 países, porque ya dijeron uno. 3 países, 3 países que además de México inicien con la letra M.
2: Marruecos.
0: México,
2: Mongolia.
0: Mongolia, perfecto. Te faltan dos más.
2: ¿Dos más?
0: Sí.
2: Mónaco.
0: Exactamente, es uno de los países más pequeños en Europa. ¿Qué otro más podemos encontrar? Ahí se hacen muchísimos coches, se hacen muchísimos chips. También hay otra, pues es una isla donde podemos encontrar.
2: Madagascar.
0: Exactamente, tú lo acabas de comentar. Muchísimas felicidades, Toño. Sí, tienes toda la razón. Madagascar, pues claro. Obviamente Mónaco. Ya habías comentado Marruecos, sí, también sí. Está México, pero por ejemplo podemos encontrar muchísimos más, pero pues ya con ello, Mongolia, por ejemplo, que está sí. Al norte de China, que también es otro, Mozambique, Montenegro, sí. Hay varios países que comienzan con la letra M. Pues muchísimas felicidades, Toño. Mira, como tú eres el primer ganador, tú vas a poder elegir qué llevarte. ¿Te gustaría llevarte un paquete familiar de tamales o te gustaría llevarte un vale de restaurante?
2: El paquete de tamales.
0: Perfecto, déjame. ¿Me puedes dar tu nombre completo? ¿Es Antonio qué, perdón?
2: Antonio Rubio García.
0: Déjame anotar tu nombre. Rubio García, ¿verdad?
2: Sí.
0: García, perfecto, Toño. Te esperamos el día de mañana con una identificación con fotografía. El día de mañana, en el transcurso de la mañana, para que te puedas llevar los tamales calientitos, van a estar recién hechos, junto con sus frijoles y su salsa. El día de mañana, aquí en las instalaciones de Romántica, te esperamos con una identificación, ¿va?
2: Gracias.
0: Al contrario, vale. Gracias a ti. Muchísimas hasta felicidades. Luego. Sí, ¿está complicado? Sí, ¿verdad? Me imagino que sí me pasé de lo complicado. Oigan, hoy es el día del locutor y también del trabajador de la radio. La primera persona que me diga de qué nacionalidad es Guillermo Marconi, el gran desarrollador de la radio, que como cultura general podemos darnos cuenta de que pues él fue el que inició la radio en el mundo, él fue el que hizo la primera transmisión de radio en el mundo, pues con ello pues obviamente se van a llevar también pues un regalo a casa. La primera persona que se comunica al 31-283-50 y que me diga la nacionalidad de Guillermo Marconi se va a llevar pues este obsequio que tenemos aquí con nosotros en Romántica. Hola, ¿qué tal? Muy buenos días, ¿con quién tengo el gusto?
3: Hola, buenos días, muchas felicidades.
0: Ay, muchísimas gracias. Fíjate que es algo que hacemos sin pensar día a día, pero nos llena muchísimo orgullo y sobre todo satisfacción el poder transmitir todo, pues mensajes y demás hacia ustedes. Y muchísimas gracias a ustedes por su sintonía, definitivamente. ¿Y con quién tengo el gusto?
3: Con Lupita.
0: ¿Qué tal, Lupita? ¿Cómo estás? Platícame, ¿por dónde andas? ¿Por dónde nos sintonizas?
3: Por Loma.
0: ¡Ah, excelente! No estamos tan lejos. Lupita, ¿no? Dime, ¿de qué nacionalidad es Guillermo Marconi?
3: Italiano.
0: Exactamente. Muchísimas felicidades, Lupita. Fíjate, gracias. Que él fue, al contrario, él fue una de las primeras personas en impulsar lo que es la onda hertziana, donde se podía ver que a través de ondas magnéticas pudiera llevar voz, o en este caso, por ejemplo, música, donde pues inclusive en la Segunda Guerra Mundial los aparatos de radio se consideraban como instrumentos bélicos, porque gracias a ellos se podían dar coordenadas, claves y demás para poder atacar pues obviamente a sus contrincantes. O sea, la radio en la Segunda Guerra Mundial se consideró como un instrumento de guerra, increíble, ¿no?
3: Y aparte se llevó un reconocimiento premio Nobel.
0: Exactamente, tienes toda la razón, exactamente. Lupita, pues muchísimas felicidades. ¿Te gustaría llevarte un paquete familiar de tamales o te gustaría llevarte un vale para restaurante? ¿Qué te gustaría llevarte?
3: Un vale para el restaurante.
0: Perfecto, déjame aquí anotar. ¿Me puedes dar tu nombre completo, por favor?
3: Guadalupe Varela.
0: ¿Cuál es tu apellido, perdón?
3: Varela,
0: déjame anotar. Varela. Perfecto, te esperamos con una identificación con fotografía aquí a las instalaciones de Romántica para que puedas venir si tú gustas a partir de este momento, máximo el día de mañana, para que vengas por tu vale y lo puedas disfrutar con toda tu familia. Y muchísimas felicidades, Lupita.
3: Al contrario, muchas gracias.
0: Hasta
3: y que sigan pasando un bonito día a todos ustedes.
0: Gracias a ti y muchas felicidades. Aquí te vemos hoy o mañana, cuando gustes. Muchísimas felicidades. Vámonos con nuestras siguientes preguntas. Son preguntas de cultura general, son preguntas que obviamente, pues ahora nos vamos a enfocar, ¿no? Precisamente a la independencia de México. Vamos a comentar, ¿cuál es el nombre completo y en dónde nació? ¿Cuál es el nombre completo y en dónde nació José María Morelos y Pavón? Tenía otro nombre. ¿Cuál era? ¿Cuál era el nombre de José María Morelos y Pavón? Además, ¿en dónde nació? Para que pues obviamente se puedan llevar estos regalos. Otra pregunta es, la Lóndida de Granaditas pues funjó una parte importantísima, sobre todo para que pues el ejército del cura Hidalgo la pudiera tomar. Actualmente, en ese momento, la Lóndida de Granaditas, ¿para qué servía? ¿Qué es lo que tenía en su interior? Además de que pues obviamente estaban muchísimos españoles resguardados, ¿no? Pero ¿para qué era la Lóndida de Granaditas? Ahí viene la leyenda del Pípila, esta persona heroica que se puso una piedra para poder pues obviamente darle paso al ejército. Hola, ¿qué tal? Muy buenos días, ¿con quién tengo el gusto?
4: Buenos días, con Cintia Lozano.
0: ¿Qué tal, Cintia? Platícame, ¿por dónde andas? ¿Por dónde nos sintonizas?
4: Acá por la Ravice.
0: Excelente, Cintia. ¿Con cuál pregunta te gustaría ir para contestar correctamente y ganarte un paquete de tamales?
4: La primera, de José María Morelos.
0: Exactamente, ¿cuál es el nombre completo de José María Morelos y en dónde nació?
4: Se llama José María Teclo Morelos.
0: Exactamente.
4: Pérez.
0: Sí, muy Morelos bien.
4: Pérez.
0: Sí, muy bien. ¿Y dónde nació?
4: Y él nació en Valladolid, Reino de México.
0: Exactamente, que actualmente es Morelia, Michoacán. De hecho, por eso lleva, en honor a él, lleva su nombre. Imagínate, ¿tú habías escuchado a alguien llamarse Teclo?
4: No.
0: Nunca, ¿no? Me imagino que los historiadores dijeron, como que está muy difícil, y lo resumimos, así como le hicieron con el cura Hidalgo y con muchísimos héroes de independencia, donde pues obviamente tenían nombres pues bastante larguitos y en ocasiones difíciles de pronunciar. Muchísimas felicidades, te acabas de llevar este paquete de familiar de tamales. Te esperamos el día de mañana, durante la mañana, para que te los puedas llevar calientitos junto con sus frijoles y salsas. ¿Me puedes dar tu nombre completo, Cintia, por favor?
4: Cintia Lozano Medina.
0: Cintia, déjame anotar. Lozano Medina, ¿verdad?
4: Así es. Medina,
0: pues muchísimas felicidades, Cintia. Te esperamos el día de mañana aquí en las instalaciones de Romántica con una identificación para que vengas por tus tamales familiares. Y muchísimas felicidades y pásala muy bien.
4: Muchas gracias.
0: Al contrario. Al contrario, muchas gracias y felicidades. Vámonos con nuestra siguiente pregunta. Recuerdo, además, pues obviamente de haberse escondido ahí los españoles en la lóndida de Granaditas, ¿qué es lo que contenía? ¿Qué es lo que contenía la lóndida normalmente, usualmente, allá en Guanajuato? Hay que recordar de que fue tomada el 28 de septiembre del 2010 por el cura Hidalgo, por el ejército del cura Hidalgo. Fue gracias, obviamente, al Pipila. ¿Tenemos llamada? Sí, perdón, aquí ya estaba ya adentrándome a la historia. Hola, ¿qué tal? Muy buenos días, ¿con quién tengo el gusto?
5: Con Marta Leticia.
0: ¿Qué tal, Marta? ¿Por dónde andas? ¿Por dónde nos sintonizas?
5: Acá por la central.
0: Excelente, Marta. A ver, dime, además de que se estaban ahí ocultando los españoles, ¿qué otra cosa podíamos encontrar normalmente en la lóndida de Granaditas acá, en 1810?
5: Mira, según la historia, era un almacén.
0: Exactamente.
5: Claro.
0: Exactamente, ahí podíamos encontrar maíz, trigo, frijol, entre otras situaciones. Pero pues obviamente al darse cuenta el grito de Dolores, pues ahí como que dijeron, aquí me siento seguro. Me empezaron a meter armas, obviamente familiares y demás, hasta que el cura Hidalgo pues obviamente tomó este refugio. Muchísimas felicidades, ¿me puedes dar tu nombre completo?
5: Marta Leticia Márquez Lara.
0: Marta Leticia Márquez, ¿verdad? Márquez.
5: Sí, Lara.
0: Márquez Lara. Perfecto, Lara. Te esperamos con una identificación con fotografía el día de mañana, en el transcurso de la mañana, para que te puedas llevar los tamales calientitos. Y muchísimas felicidades, Marta, que te la pases muy bien. Y pues aquí te vemos el día de mañana.
5: Gracias.
0: Al contrario, gracias a ti. Después de haber escuchado a Danny Carr, es tiempo de irnos ahora con la española Vega. Este tema se llama ¿Cuánta decepción? Y lo escuchamos juntos aquí en Romántica. Música para tu corazón.

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2: 9 con 45 minutos y 31 grados centígrados. No olviden a todos los ganadores que se han estado llevando paquetes familiares de tamales. Venir el día de mañana va a ser único día. Día de mañana, martes, único día en el lapso de la mañana. También en la tarde para que se puedan llevar sus tamales a casa. Hay que recordarle que como son productos perecederos, no se pueden tener más tiempo. Así de que a todos los ganadores que se han llevado esos paquetes familiares de tamales, se les invita a que pasen el día de mañana con una identificación para que se puedan llevar esos tamales a casa y obviamente los puedan disfrutar, ya sea para la comida o bien para la cena muy mexicana, una cena de grito de independencia. Después de haber escuchado a Natalia Jiménez, es tiempo de irnos ahora con los Enanitos Verdes. Este tema se llama Lamento Boliviano y lo escuchamos juntos aquí en Romántica Música para tu corazón.

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9:56 y 31 grados centígrados. No olviden que el día de hoy a las 7 de la tarde está la hora de los Fernández, para que no se lo pierdan y juntos podamos escuchar estas grandes canciones de Vicente Fernández, Alejandro Fernández, Alex Fernández, Camila Fernández y Pedro Fernández. El día de hoy a las 7 de la tarde aquí a través de Romántica, y a las 10 inicia Noches de Antro. Además de que les recuerdo de que durante todo este día el locutor en turno te puede pedir alguna dinámica para que te puedas llevar a casa muchísimos paquetes familiares de tamales y también vales de restaurante. Así de que hay que estar muy al pendiente de la programación de Romántica tanto el día de hoy como el día de mañana, para que te puedas llevar muchísimos regalos a casa. Y después de haber escuchado a esta gran canción de Fanny Lu y el grupo Bacilos, es tiempo de irnos ahora con Linda, una canción noventera que estoy seguro que muchos vamos a recordar. Este tema se llama Corazón Perdido y lo escuchamos aquí a través de Romántica. Cuídense mucho, hasta mañana.

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3: La temperatura al momento. 31 grados. 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
3: La temperatura al momento. 33 grados.
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0: La temperatura al momento. 36 grados. 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
3: La temperatura al momento. 38 grados. 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
1: La América es libre e independiente de toda otra nación. Miguel Hidalgo y Costilla. 16 de septiembre, Independencia de México. 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

Sin democracia, la libertad es una quimera. Octavio Paz. 16 de septiembre, Independencia de México. 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
1: Reapareció en redes sociales la exsecretaria de Salud del gobierno de Tamaulipas, Gloria de Jesús Molina Gamboa, para señalar como responsable de la firma de contratos con empresas propiedad del llamado Rey del Huachicol a su exjefe, el exgobernador emanado del Partido Acción Nacional, Francisco Javier García Cabeza de Vaca. Muy buenas tardes, yo soy Yadira Tejeda y a nombre del Grupo AS Comunicación le doy la más cordial de las bienvenidas a este su noticiero estatal AS Noticias Tamaulipas. Que no se le pase, hoy estamos ya a lunes 14 de septiembre de 2026. Será una semana corta, tanto en instituciones educativas como gubernamentales. Recordar que mañana 15 de septiembre estaremos en la fiesta más patria de todo el año. Mañana es la noche del tradicional grito de independencia, por lo cual se estarán llevando a cabo festejos en los municipios, en los estados y en Palacio Nacional. Muy al pendiente, por supuesto, de las fiestas patrias, que además, fuera de nuestro país, las mexicanas y los mexicanos también celebran a su manera, en la medida de sus posibilidades, en algunos países como en Estados Unidos, ya de una manera más controlada por el tema de la política migratoria implementada por el presidente Donald Trump. Sin embargo, dentro y fuera de México se escuchará el día de mañana un muy especial Viva México, y el miércoles 16 de septiembre, recordar también, para que lo ponga en la agenda y que no se le pase, habrá el tradicional desfile cívico-militar en el que estarán participando algunas autoridades y trabajadores de los tres niveles de gobierno, algunos estudiantes y también docentes, pero será un día inhábil en las instituciones educativas y gubernamentales. En plena mitad de semana se partirán también las actividades laborales, así es que tómelo muy en cuenta para que no se le pase. Esta semana seguiremos resintiendo los efectos de las altas temperaturas en Tamaulipas. Nada que se quiere ir la canícula, aquí seguimos con mucho calor, las precipitaciones pluviales, solamente hemos tenido pues al cielo nublado en algunos puntos de la geografía tamaulipeca. En algunas regiones se han reportado lloviznas muy ligeras, pero lo más especial hasta ahora han sido los días nublados. Mire, por cierto, para el próximo miércoles 16 de septiembre, Protección Civil Tamaulipas está dando a conocer que por la mañana, que es cuando se lleva a cabo el tradicional desfile cívico-militar, se prevén condiciones de ambiente bochornoso, con sensaciones térmicas de 35 a 39 grados Celsius. Además, se espera la presencia del evento Surada con ráfagas de 25 a 45 kilómetros por hora y prevalece la probabilidad de chubascos aislados a lo largo de la costa y de la zona sur. Más adelantito, con mucho gusto, también le vamos a compartir a detalle el pronóstico del tiempo para que se prepare tanto para la noche mexicana como para el 16 de septiembre, día del desfile. Por lo pronto, a nombre del Grupo AS Comunicación, invitarlo para que se mantenga en sintonía con nosotros. Comenzamos. Como ya le adelantábamos, reapareció en redes sociales la exsecretaria de Salud de Tamaulipas, Gloria de Jesús Molina Gamboa, para señalar a su exjefe, el exgobernador de Tamaulipas, emanado del Partido Acción Nacional, Francisco Javier García Cabeza de Vaca, como el responsable de los contratos que se firmaron con las empresas del llamado Rey del Huachicol. En su videomensaje, Gloria Molina asume la responsabilidad que le corresponda dentro de las investigaciones que se llevan a cabo en su contra, pero advierte que no sería justo que se dejara fuera a quien daba las indicaciones y a quien ejercía la máxima autoridad en la pasada administración estatal, es decir, Francisco García Cabeza de Vaca. Por ello, solicitó a las autoridades competentes investigar toda la cadena de mando, pero también investigar cualquier acto de intimidación, amenaza o afrontación que ocurra después de las declaraciones que hiciera en contra, que hiciera ella, y que se pudieran presentar estas situaciones de represalia en contra de su familia o en contra de ella misma. Cabe destacar que la ex servidora pública enfrenta denuncias por un presunto quebranto al erario público ahí en la Secretaría de Salud por más de 340 millones de pesos. Vamos a escuchar a la ex secretaria de Salud del gobierno de Tamaulipas, Gloria de Jesús Molina Gamboa.
0: Decido hablar públicamente porque enfrento denuncias penales por contratos que se celebraron en su administración y deseo hacer pública la forma en la que realmente se tomaron esas decisiones. Al asumir el cargo, el exgobernador Francisco García Cabeza de Vaca estableció con claridad una separación de funciones. Yo me encargaría de los asuntos técnicos y operativos de la Secretaría y él se encargaría de controlar toda la proveeduría y los contratos con interés económico o político relevante a través de la Subsecretaría de Administración y Finanzas. Durante mi gestión, recibí indicaciones directas del exgobernador Francisco García Cabeza de Vaca a través de la Subsecretaría de Administración y Finanzas para adjudicar contratos de obra y servicios a las empresas del Grupo Industrial Permar y Hoser por compromisos económicos y políticos, empresas vinculadas al señor Carmona. El cumplimiento de estas indicaciones era conocido y supervisado por Alejandro Aguilar Bogner, quien estaba designado como subsecretario de Administración y Finanzas. Como se muestra, el 25 de agosto del 2025, en la conferencia de prensa de la Secretaría de Salud del Gobierno actual. Estos contratos forman parte de las denuncias penales en mi contra, así como en contra de otros ex servidores públicos. No hago esto para evadir mis obligaciones, pues asumo la responsabilidad que corresponda. Sin embargo, no es justo que toda la responsabilidad se concentre en cargos subalternos, dejando fuera a quien daba las indicaciones y ejercía la máxima autoridad en la administración estatal. Tras más de 35 años de servicio público, sin falta alguna, solicito a las autoridades que se investigue toda la cadena de mando de esas decisiones. Si después de esta declaración ocurre cualquier acto de intimidación, amenaza o afrontación contra mi familia, contra mí, solicito a las autoridades competentes se investigue considerando el contexto y los hechos de lo que hoy declaro.
1: Y pues bueno, hasta este momento no ha habido una respuesta de parte del ex gobernador Francisco García Cabeza de Vaca. Vamos a estar al pendiente, por supuesto, de lo que al respecto pudiera él hacer saber a la opinión pública a través de sus redes sociales. Recordar que, bueno, pues él es muy dado precisamente a hacerlo desde las mismas, porque hasta este momento permanece en Estados Unidos, su segundo país. Él tiene doble nacionalidad y, bueno, pues está en Estados Unidos desde antes de que concluyera su administración estatal. Recordar que él ni siquiera hizo la entrega-recepción con el gobierno actual, con la administración estatal actual, porque se dijo que aprovechó que todavía era gobernador de Tamaulipas para cruzar a los Estados Unidos. Por lo pronto, la exsecretaria de Salud del gobierno de Tamaulipas, Gloria de Jesús Molina Gamboa, recordarle que es una de las personas que aparece dentro de las investigaciones que se llevan a cabo en Tamaulipas por un presunto quebranto al erario público ahí en la Secretaría de Salud por más de 340 millones de pesos. Recordar que fue en agosto de 2025 cuando esta dependencia del gobierno de Tamaulipas presentó unas denuncias a la Secretaría, a la Fiscalía Anticorrupción, tanto al Congreso Local, a la Auditoría Superior del Estado e incluso a la Auditoría Superior de la Federación. Desde entonces se llevan a cabo investigaciones en contra de varios ex servidores públicos de la pasada administración y una de ellas es quien este día reapareció en las redes sociales, la ex secretaria de Salud, Gloria Molina Gamboa. Vamos a seguir al pendiente de ese tema. Por lo pronto, oiga, vaya jalón de orejas que hizo el gobernador de Tamaulipas, Américo Villarreal Anaya, a integrantes de su gabinete, a secretarias y a secretarios. El mandatario tamaulipeco sigue visitando los distintos municipios para acompañar a las alcaldesas, a los alcaldes, en sus informes de gobierno. El pasado sábado tocó el turno al presidente municipal de Victoria, Eduardo Gataz Báez. Ahí estuvo el gobernador Américo Villarreal Anaya y en el tema de los saludos, vio que estaban presentes un gran número de colaboradores cercanos, lo cual le llamó mucho la atención, no porque estuvieran ahí, sino porque no han ido a otros municipios, digamos, más lejanos, a otros municipios más pequeños. Pareciera que estuvieron en Victoria porque aquí viven, porque aquí se les acomodaba, porque aquí les era más fácil. Entonces, eso fue motivo para que el gobernador les hiciera un llamado de atención, les diera un jaloncillo de orejas. Vamos a escucharlo.
2: Aquí me da mucho gusto ver ahora muchos integrantes de nuestro gabinete, que los extrañamos en alguno de los otros municipios distantes y rurales, pero que estamos esperando que hagan presencia en los próximos, sobre todo en los que se tiene una responsabilidad fincada en su ámbito de competencia para que se desarrollen esos municipios y que estamos trabajando en forma coordinada para poderlo así lograr. Así es que muchas gracias por su presencia, todos ustedes que ya fueron.
1: Fueron algunos, pero que no han ido a todos. Y por recordar que las secretarias, los secretarios del gobierno de Tamaulipas trabajan o deberían de estar trabajando con los 43 presidentes y presidentas municipales que deberían de estar al pendiente de los 43 municipios del estado. Así es que ojalá que vayan a los próximos siguientes informes de gobierno municipales. Por cierto, el día de hoy el mandatario tamaulipeco a temprana hora estuvo en Jaumabe y en unos minutos más va hacia el municipio de Yera. Él ha estado acompañando a presidentas y presidentes municipales sin distingo de partidos políticos en un acto considerado histórico. Está ahí el gobernador escuchando precisamente el informe que presentan las máximas autoridades municipales a sus ciudadanos y pues haciendo una evaluación de lo que se ha hecho, de lo que se ha dejado de hacer y por supuesto de lo que está pendiente por hacer, porque en los municipios siempre hay muchas cosas por hacer, en el trabajo no se acaba nunca en casa. Y a propósito de que va a todos los municipios, le digo, va en unos minutos más a Yera, en donde gobierna Moisés Borjón, emanado del Partido Acción Nacional. Pero a propósito de esto, fíjense que en redes sociales el presidente municipal de Río Bravo, Miguel Ángel Almaraz Maldonado, confirmó la presencia del gobernador Américo Villarreal Anaya en su informe de gobierno. Lo hizo así.
3: Para informarles que este próximo 13 de septiembre vamos a tener la entrega del informe oficial al Cabildo. No vamos a tener evento público, como no lo tuvimos el año pasado. Ese dinero lo vamos a invertir en obra. En este momento les informo que estaremos a las 4:30 de la tarde con el Cabildo este 13 de domingo, y tuvimos ya pláticas con la avanzada del señor gobernador. Estará con nosotros ahí a las 4:30 de la tarde, y pues estamos muy contentos de que esté por aquí. Y bueno, pues queremos hacerle planteamientos como la Comapa, que está pendiente de la entrega aquí a Río Bravo, como la brecha 124.
1: Y bueno, pues el gobernador de Tamaulipas, Américo Villarreal Anaya, no fue al informe del presidente municipal de Río Bravo, Miguel Ángel Almaraz Maldonado. Pero hay una razón, y por eso es que se emitió un comunicado oficial para aclarar la situación. En relación con las declaraciones del presidente municipal de Río Bravo, Miguel Ángel Almaraz Maldonado, en las que señaló que el gobernador Américo Villarreal Anaya asistiría a su informe de gobierno, se considera importante hacer la siguiente precisión. El gobierno del estado realizó con anticipación una planeación cuidadosa para procurar el acompañamiento a los informes de los 43 municipios de Tamaulipas. Como parte de esta organización, a cada ayuntamiento se le propusieron fechas y horarios, considerando los traslados, las distancias y la agenda de trabajo del gobernador. Para Río Bravo se planteó el 6 de septiembre a las 16 horas, fecha en la que se contemplaba la posibilidad de contar con su presencia. La agenda fue organizada por regiones, comenzando en la frontera norte y continuando hacia el centro y sur del estado. Al realizarse el informe de Río Bravo en una fecha distinta, no fue posible ajustar nuevamente la programación, ya que para el 13 de septiembre el gobernador tenía compromisos previamente establecidos en Palmillas y Tula. Esta situación obedece únicamente a razones de agenda y logística. No existe diferencia alguna con el alcalde de Río Bravo ni con su administración. El gobierno del estado mantiene una relación institucional, respetuosa y de colaboración con los 43 ayuntamientos. Y bueno, pues ahora sí que precisar que para cuando el presidente municipal de Río Bravo confirmaba la presencia en su informe del gobernador, pues ya sabía que no asistiría, porque ya se le había dicho que el mandatario tamaulipeco proponía, porque esa era la disposición de tiempo que tenía, asistir, si hacía el informe, el 6 de septiembre a las 4 de la tarde. Así es que el día de ayer, el mandatario tamaulipeco estuvo en los informes de Palmillas y de Tula. Corte comercial, regresamos.

0: Gracias.
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3: En Tamaulipas ya están en los últimos preparativos para lo que será el tradicional grito de independencia. El gobernador Américo Villarreal Anaya estará encabezando la ceremonia en Palacio Estatal, en Ciudad Victoria, la capital de Tamaulipas. Con motivo de ello, personal de Protección Civil ha estado realizando supervisiones preventivas en la Plaza del 15 Juárez. Estas acciones tienen como objetivo verificar las condiciones de seguridad y prevenir riesgos para las familias, para que acudan a disfrutar de esta gran fiesta mexicana que está preparada, por supuesto, para todas las mexicanas y todos los mexicanos. A propósito de las condiciones del tiempo, se prevé que el calor y el ambiente bochornoso van a continuar dominando durante el arranque de esta semana hábil aquí en Tamaulipas, con sensaciones térmicas de 43 a 47 grados Celsius. También se mantiene la probabilidad de tormentas y chubascos aislados en la zona sur, en la región cañera y a lo largo de la costa. Lamentablemente, no se incrementan las posibilidades de lluvia para esta semana en nuestro estado. Mucho calor, eso sí, porque para el día del desfile, que es cuando algunas personas, algunos estudiantes van a salir a desfilar, ya le compartíamos que se prevén sensaciones térmicas de 35 a 39 grados Celsius. Para Nuevo Laredo, le voy a compartir las temperaturas máximas pronosticadas para el próximo miércoles, que no va a ser del todo inhábil para todas y para todos. Para Nuevo Laredo, se pronostica temperatura de 26 grados Celsius, lo mismo que para Victoria y para la zona conurbada de Tampico, Madero y Altamira, y de hasta 27 grados al termómetro en Reynosa, en Matamoros y en la zona de El Mante. Hay probabilidades de precipitaciones pluviales para Matamoros y para la zona conurbada. Así es que muy atentos, por favor, a las condiciones del tiempo y a las actualizaciones del pronóstico. Por lo pronto, al menos en materia de seguridad, en Tamaulipas se garantiza que hay las condiciones para que se lleven a cabo las fiestas patrias. Armando Galindo, AS Noticias.
4: ¿Qué tal, auditorio? Gracias. En Tamaulipas hay condiciones para llevar a cabo el grito de independencia en los 43 municipios de Tamaulipas. Lo único que hoy se está verificando es llevar a cabo medidas extremas para el uso de la llamada pirotecnia en estas fiestas patrias.
5: Que al final del día hay que tener claro cuidado. Hablar de fuegos artificiales, pues siempre el manejo que tiene que existir en todos los lugares, y bueno, ya toda la parte que lleva, que es el desfile, el grito, ya sería el cuarto año en este gobierno que tenemos el grito de independencia. Hasta este momento siempre ha salido bien, y esperamos que esta también sea una ocasión igual.
6: Entonces se luce la pirotecnia, ¿no se va a poner?
5: No, es algo nada más siempre con las precauciones que llevan a través de Protección Civil, se les hace siempre extensivo cada año. Hoy en lo particular le comento que también, además, platicando con la Secretaría de Gobernación, que nosotros siempre lo hemos hecho, también se nos convocó a que lo hiciéramos para extensivo, pues a todos los ayuntamientos, precisamente para tener el cuidado con todo este tipo de manejo de pirotecnia.
4: Y es que efectivamente, dice el secretario general de Gobierno, Héctor Villegas González, que el uso de la pirotecnia no está suspendido en las ceremonias de grito de independencia en México y en los 43 municipios de Tamaulipas. Lo único que se está pidiendo es tener mucho cuidado a la hora del manejo. De ahí las medidas encaminadas a la prevención en cada uno de los municipios del estado de Tamaulipas que se va a celebrar, pues estas fechas importantes.

0: también en una reunión con la Secretaría de Gobernación, con la Secretaria Rosicela y todos los secretarios de gobierno del país, viendo precisamente por el tema de pirotecnia. Ya ven que luego hay también en algunos estados donde se ejerce más todavía este tipo de acciones. Tener cuidado, se giraron oficios por instrucciones del señor gobernador a todas las alcaldías y se está haciendo una revisión de cómo, si se van a llevar a cabo ya todos los gritos.
1: Y es que dejó en claro el secretario general de gobierno que hasta este momento, pues no todos los municipios de Tamaulipas han confirmado la realización del grito de independencia. Dijo que están al pendiente y señaló, dejó en claro que hay condiciones en materia de seguridad para celebrar estas fiestas patrias. El reporte en AS Noticias, Armando Galindo.
2: Y en Tamaulipas, lo que ya inició de manera formal, de manera oficial, es el proceso electoral 2026-2027, las elecciones en las cuales las tamaulipecas y los tamaulipecos habremos de elegir a nuestros representantes tanto en el Congreso local como en la Cámara de Diputados y también a quienes gobernarán en los 43 municipios. En ese sentido, compartirle que de acuerdo a lo que la consejera electoral del INE, Frida Denise Gómez Puga, informó durante la conferencia magistral denominada Panorama General del Proceso Electoral 2026-2027, van a estar en juego en Tamaulipas un total de 471 cargos de elección popular, es decir, 471 cargos que habremos de elegir de manera directa y secreta mediante nuestra participación en las urnas con nuestra credencial de elector, las ciudadanas y los ciudadanos. Vamos a estar eligiendo, ahí para que lo vaya anotando en su agenda, el día 6 de junio, el domingo 6 de junio de 2027, 36 diputaciones locales, 22 por el principio de mayoría relativa y 14 de representación proporcional. Por supuesto, lo que serán las 43 alcaldías, dentro de los cargos municipales estamos hablando 43 sindicaturas, 232 regidurías de mayoría relativa y 117 regidurías de representación proporcional. Estas cifras parecieran altas, pero no lo son, porque hay que recordar que hubo una reforma a través de la cual, o luego de la cual, se redujo el número tanto de sindicaturas como de regidurías en los cabildos. A nivel nacional, estamos hablando de que se van a elegir 500 diputaciones federales, 300 por mayoría relativa y 200 por representación proporcional. Y en el caso de Tamaulipas, también ya le adelantaba, vamos a estar eligiendo a quienes nos van a representar en la Cámara de Diputados. El consejero presidente del Instituto Electoral de Tamaulipas, Juan José Ramos Charré, garantizó que habrá piso parejo, es decir, que los partidos políticos participantes, que por cierto son 8, tendrán las mismas condiciones para competir por los puestos de elección popular en juego. Garantizó que se llevará a cabo en Tamaulipas una elección libre, legal, equitativa y confiable, ya que presumió que desde el Consejo General del YETAM se garantiza un trato imparcial, ya que no serán ni consejeras ni consejeros quien elijan a alcaldes, alcaldesas, diputados locales o diputados federales, sino que esa decisión corresponde a los ciudadanos. Armando Galindo, AS Noticias.
1: ¿Qué tal, auditorio? ¿Cómo está? Los saludamos, como siempre, con las mejores expectativas de llevar a cabo un proceso electoral 2026-2027. Arrancó oficialmente este 13 de septiembre el proceso electoral en Tamaulipas. En el evento, así habló el presidente del Instituto Electoral, Juan José Ramos Charré.
3: Y antes de cualquier partido, antes de cualquier candidatura, antes de cualquier elección, esa es nuestra responsabilidad, la de construir una sociedad en la que todas y todos podamos convivir. Esta elección no entenderse únicamente como una competencia por el poder. Debe entenderse como la oportunidad de demostrar que Tamaulipas resuelve sus diferencias por la vía civilizada, por la vía institucional y democrática. La democracia no elimina las diferencias, nos enseña a procesarla sin violencia, sin exclusiones y con respeto a la dignidad de todas y todos.
1: De esta manera se dio a conocer que un total de 471 cargos de elección popular estarán en disputa en el estado de Tamaulipas durante los comicios del 6 de junio del 2027. De acuerdo con información presentada por el Instituto Nacional Electoral y el Instituto Electoral de Tamaulipas, las precampañas se van a desarrollar del 4 de enero al 12 de febrero del 2027. El registro de candidatura será el 22 de marzo al 3 de abril y las campañas se van a realizar del 4 de abril al 2 de junio. También en este evento, donde estuvo presente, entre otras autoridades, la representante de lo que es el Instituto Nacional Electoral, la consejera Frida Denise Gómez Puga, bueno, pues detalló que efectivamente Tamaulipas va a enfrentar un proceso electoral a la altura, que es lo que todos los tamaulipecos están esperando en este sentido. Así detalló parte de lo que habló.
4: Más sólida y confiable. Las instituciones organizamos las elecciones, pero la ciudadanía, con su participación, su vigilancia y su voto, que construye todos los días la democracia. La decisión le pertenece exclusivamente a los ciudadanos. Ese es el poder de elegir y precisamente la esencia de la democracia. Enhorabuena por el inicio del proceso electoral local 2026-2027 de nuestro querido Tamaulipas. Muchas...
1: Bueno, pues aquí se va a elegir 36 diputaciones, por 22 por mayoría relativa, 14 por representación proporcional y desde luego también los 43 municipios donde, bueno, se van a disputar 435 cargos, 43 presidencias municipales, 232 regidurías de mayoría de relativa proporcional a nivel nacional, pues también hay cargos. Sin embargo, aquí en la cifra que dieron a conocer y los datos que entregó al inicio de este proceso electoral, la veda electoral va a abarcar del 3 al 5 de junio. La jornada de votación se va a celebrar el domingo 6 de junio del 2027 y los cómputos distritales se van a efectuar del 9 al 11 de junio. Así que ya Tamaulipas arrancó el proceso electoral en la que se van a renovar alcaldías y diputaciones locales. Hasta aquí con el reporte en As Noticias, Armando Galindo.
2: Por supuesto que el consejero presidente del IETAM, Juan José Ramos Charrey, hizo un llamado a los futuros candidatos y candidatas a llevar a cabo campañas de altura, es decir, en el marco del respeto. Son 8, ya le decía, los partidos políticos que van a estar participando en las elecciones Tamaulipas 2026-2027 y son Morena, el Partido del Trabajo, el Partido Verde, el Partido Acción Nacional, el Partido Revolucionario Institucional, Movimiento Ciudadano y ahora también Paz y Somos México. Cabe destacar que las precampañas se van a llevar a cabo del 4 de enero al 12 de febrero de 2027. El registro de candidatura será del 22 de marzo al 3 de abril y las campañas se realizarán del 4 de abril al 2 de junio. Habrá, ya sabe, un periodo de reflexión previo al día de la jornada electoral marcada para el domingo 6 de junio. En cuanto a lo que son las el calendario que se marca para quienes van a competir por una diputación federal, informarles que las precampañas se estarán llevando a cabo del 4 de enero al 12 de febrero, ya esto del próximo año, y el registro de las candidaturas federales, insisto, se realizará del 22 de marzo al 3 de abril. Las campañas electorales se realizarán del 4 de abril al 2 de junio del próximo año. Es que domingo 6 de junio de 2027, todos a las urnas. Por eso es que hay que ir checando la credencial del INE para, si está ya fuera de vigencia, presentarse en los módulos de atención para actualizarla. Corte comercial, regresamos.
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2: Continuando con la información relacionada con el proceso electoral que ya inició de manera oficial en Tamaulipas, se pide a los aspirantes del Movimiento de Regeneración Nacional o a las candidaturas de Morena a esperar la convocatoria. Se les promete que habrá piso parejo. Miguel Santamaría, haz noticias.
17: ¿Qué tal? ¿Cómo le va? Les saludo con mucho gusto. Muy buenas tardes. Después de que ha dado inicio el proceso electoral 2026-2027, la presidenta del partido Morena en Tamaulipas, Guadalupe Gómez Núñez, pidió a quienes tienen aspiraciones políticas a esperar los tiempos y a no adelantarse. En particular, quienes tienen una responsabilidad de estar al frente de alguna encomienda, ya sea por mandato popular o por designación de los actuales gobiernos estatal y municipales, deben esperar la convocatoria. Esto fue lo que comentó.
18: Ahorita que se esperan a la convocatoria va a salir dentro de muy poco. Es probable que la semana que entra ya podamos tener una convocatoria para las primeras contiendas internas en cuanto a los coordinadores distritales y después los municipales y después los locales, ¿verdad? Pero eso lo vamos a estar viendo más adelante. Ahorita hay que esperar, hay que para saber exactamente qué es lo que se tiene que hacer. Y la convocatoria hacia todos es esa, que esperemos que nos alineemos para poder seguir adelante.
17: La presidenta de Morena negó que se esté dando una guerra sucia hacia el interior del partido por parte de los mismos morenistas que tienen el interés de aparecer en la boleta como candidato a un puesto de elección popular. Aseguró que hay unidad pese a lo que se diga por parte de grupos políticos antagónicos al movimiento de la 4T y que los aspirantes tendrán que ser disciplinados a la hora de elegir a sus candidatos para aceptar los resultados aun cuando estos no les favorezcan.
18: Fíjate que realmente sí hay gente que ha levantado la mano, que ha dicho yo quiero participar y bueno, se le respeta como tal, pero te insisto, no son los momentos de salir a la calle para poder hablar a los ciudadanos.
17: La presidenta de Morena en Tamaulipas aseguró que ellos como instituto político acatarán las reglas del juego que emita el Instituto Nacional Electoral, el INE, y el Instituto Electoral de Tamaulipas, el YETAM. El reporte que tengo para AS Noticias, Miguel Santamaría.
2: A propósito de los informes que están presentando las presidentas y los presidentes municipales, ya le decíamos que este fin de semana, concretamente el pasado sábado, tocó el turno al presidente municipal de Victoria, la capital de Tamaulipas, Eduardo Gataz Báez, quien durante lo que fue ya su quinto informe de resultados al frente de la administración municipal, dio a conocer frente al gobernador Américo Villarreal Anaya que el gobierno del estado pues ha estado apoyando a la capital de Tamaulipas, además de lo que se ha traducido en apoyos federales por más de 13,460 millones de pesos en obra pública, de movilidad, hidráulica, salud, educativa, vivienda y social, todo esto para fortalecer el bienestar de las y los victorenses. En 5 ejes resumió las acciones y resultados de su gobierno, en los que destacó lograr alcanzar una administración responsable con una recaudación histórica de 287 millones de pesos en 2026 y disponer de un presupuesto de 1.271 millones de pesos que se han destinado a obras y eficiencia de servicios primarios, con la compra de 24 camiones recolectores, unidades de apoyo de seguridad vial, rehabilitación de vialidades y obras en las que se han invertido más de 700 millones de pesos. Por supuesto que la Logataz destacó lo que se ha logrado hacer en materia para resolver el problema de desabasto de agua. Para empezar, la inversión que se hizo para recuperar lo que era el proyecto para la modernización o la ejecución de la segunda línea del acueducto, proyecto que fue respaldado por el gobernador Américo Villarreal Anaya, quien lo llevó a instancias federales, quien le dio su respaldo ante instancias federales, y por eso es que hoy se está llevando a cabo esta importante obra para Victoria. Y también destacó el saneamiento de finanzas en la misma Comapa, en donde se heredó una deuda millonaria que hoy ya con el apoyo de los ciudadanos se ha logrado sanar. Y claro, el alcalde de Victoria, Eduardo Gataz Báez, destacó el cumplimiento de su compromiso en materia de seguridad, ya que en 2021, cuando iniciara su gestión, estaba Victoria considerada como de las más inseguras de todo el país, incluso se hablaba de la capital tamaulipeca a nivel internacional. En ese entonces, de acuerdo a estadísticas oficiales, había una percepción de inseguridad del 65%, misma que para 2026 bajó al 47%. Vamos a escuchar.
19: La seguridad hace 5 años era una de las mayores preocupaciones de los victorenses. Cuando llegamos en el 2021, la Encuesta Nacional de Seguridad Pública, INEGI, ubicaba la percepción de inseguridad de Victoria en un 65%. Medios nacionales llegaron a colocar a Victoria entre las 50 ciudades más peligrosas del mundo. Esa era una realidad que nos tocó enfrentar. 5 años después, los resultados dicen que Victoria ha avanzado. Nuestra ciudad ha mejorado un 18% en percepción ciudadana, avalado por la Encuesta Nacional de Seguridad Pública Urbana. Con orgullo, puedo decir que este gobierno gestionó ante la Secretaría de la Defensa el cuartel de la Guardia Nacional más grande.
2: El mismo gobernador de Tamaulipas, Américo Villarreal Anaya, quien destacó que durante los últimos 4 años la inversión estatal y federal han sido sin precedentes en Ciudad Victoria, al superar los 13.462 millones de pesos para el impulso de proyectos, de los cuales 5.300 millones de pesos corresponden a programas estratégicos y de obra pública estatal. Vámonos a corte comercial. Enseguida regresamos con más información.
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4: La Fiscalía General de Justicia de Tamaulipas obtuvo vinculación a proceso en contra de Alejandro N., Jonathan Isaías N. y Juan Antonio N. por el delito de extorsión agravada, luego de que un órgano jurisdiccional analizara los datos de prueba presentados por el agente del Ministerio Público. Estos tres hombres están señalados como presuntamente haber estado amenazando mediante extorsión a un comerciante capitalino. De acuerdo con los hechos que dieron origen a la acción penal, el pasado 3 de septiembre, tres masculinos arribaron a un establecimiento comercial donde presuntamente amenazaron al propietario y le exigieron realizar un pago relacionado con la comercialización de sus productos. Posteriormente, la víctima solicitó el apoyo de elementos de la Guardia Estatal, quienes arribaron al establecimiento y tras ser señalados por la víctima como las personas que presuntamente lo extorsionaban, procedieron a su detención. El juez de control formuló la imputación y resolvió vincular a proceso a los tres imputados, estableciendo un plazo de 2 meses para el cierre de la investigación complementaria. Pues bueno, ahí están los resultados a las peticiones que se han hecho desde el sector comercial y desde el sector empresarial para que en Tamaulipas se avance en la prevención y en la atención del delito de extorsión a quienes generan fuentes de empleo. Recordemos que estamos en el mes más amarillo de todo el año, por un lado, para hablar de la prevención del cáncer infantil y por el otro, para hablar también sobre el suicidio, sobre la prevención y atención oportuna del suicidio. En ese sentido, la Secretaría de Salud está llevando a cabo conferencias, pláticas, a través de las cuales se exhorta a eliminar el estigma que rodea la conversación en torno a esta problemática de salud y a preguntar, escuchar, acompañar y a no juzgar en caso de detectar conductas de riesgo entre las personas. Debido a que los riesgos socioemocionales que conlleva la función policial pueden presentarse en diferentes momentos del día, se están impartiendo conferencias y pláticas también entre elementos de seguridad pública. Ahí se les informa que existe la línea de la vida, que es 01-800-911-2000, a través de la cual, como a cualquier otra persona, se les puede atender las 24 horas del día, los 7 días de la semana, que la atención es confidencial, es gratuita y que lo que se quiere es brindarles precisamente la escucha y también el acompañamiento que necesitan, la orientación para que puedan atender su salud mental. En ese sentido, también se informa que en Tamaulipas se cuenta con el servicio de atención a la salud mental en 18 secosamas que existen en la entidad. Por otra parte, la Secretaría de Economía del Gobierno de Tamaulipas está invitando a empresarias, empresarios, a emprendedores, a estudiantes y a profesionistas a participar en la segunda fase de Ruta Logística MX 2026, que en esta ocasión lleva por lema México, la nueva ruta del mundo, programa nacional de capacitación que se desarrollará del 22 de septiembre al 24 de noviembre. La secretaria de Economía, Ninfa Cantú de Andar, señaló que esta iniciativa brindará conocimientos y herramientas para fortalecer las capacidades del talento tamaulipeco vinculado con la logística, las cadenas de suministro y el comercio exterior. Detalló que por su ubicación, infraestructura y actividad comercial, Tamaulipas requiere talento preparado para responder a las necesidades de las empresas y aprovechar las oportunidades que ofrece su integración con los mercados tanto nacional como internacionales. El programa, dijo, será gratuito y completamente en línea. Estará integrado por 10 módulos que se impartirán todos los martes de las 17 a las 19:30 horas con la participación de especialistas tanto nacionales como internacionales, representantes de instituciones académicas e integrantes de la comunidad logística. Entre los temas que se van a estar abordando se encuentran cadenas de suministro y exportaciones, transporte terrestre y marítimo, operadores logísticos, agentes aduanales, liderazgo, inteligencia artificial, temas financieros y desarrollo del capital humano. En los deportes, Jorge Armando García, AS Noticias.
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5: ¿Qué tal? Muchas gracias. Los saludo con mucho gusto en esta tarde de lunes y vámonos con toda la información del mundo de los deportes. Y les comento que la selección del estado de Baja California logró el título nacional en la categoría U13 de Ademeba de básquetbol después de vencer al estado de Nuevo León en un dramático encuentro que culminó por marcador de 57-55 cotejo, el cual se llevó durante este fin de semana en el gimnasio del Tecnológico de Ciudad Victoria. Vibrante y emocionante ese encuentro se tuvieron a lo largo de todo el pasado fin de semana dentro de dicho campeonato nacional. La futbolista tamaulipeca Rebeca Bernal hizo su debut con el equipo del Manchester United femenil en lo que fue la liga inglesa. Es la primera mexicana en jugar en el máximo circuito del fútbol británico, demostrando así su calidad a nivel mundial. El equipo de Correcaminos de la Liga de Expansión empató a 2 goles el pasado viernes en partido celebrado en la cancha del Estadio Marte R. Gómez de esta ciudad, en partido correspondiente a la jornada número 8 del actual torneo Apertura 2026 de dicha división. En esta ocasión, por parte del equipo de Correcaminos, Brian Mendoza al minuto 23 y Dubán Mina al 78 harían las 2 anotaciones. Con esto, Correcaminos suma 1 unidad más dentro del presente torneo y ahora se prepara para enfrentar este próximo fin de semana al equipo de La Paz. Y por otra parte, el equipo de Correcaminos de básquetbol de la Universidad Autónoma de Tamaulipas logró dividir la serie ante el equipo de Dorados de Chihuahua al imponerse en el segundo encuentro 85-83 en acciones de la temporada 2026 de la Liga Nacional de Baloncesto Profesional. Con este resultado anímico, el equipo universitario saldrá del nido para enfrentar al equipo de los Diablos de la Ciudad de México el próximo martes y miércoles en la duela del gimnasio Juan de la Barrera del Centro de la República, en donde tratarán de buscar la victoria. En el plano nacional, luego de haberse disputado 8 jornadas dentro del actual torneo Clausura 2026 de la Liga MX, el equipo de Guadalajara marcha en la primera posición con 17 unidades, seguido en segundo por Toluca con 16, en tercero se ubica América con 16, en cuarto Cruz Azul con 15 unidades, en quinto el equipo de Querétaro con 13 unidades. Al fondo de la clasificación general se encuentra el equipo de Bravos de Juárez con 0 unidades. Y asimismo, la doble medallista olímpica mexicana Alejandra Valencia finalizó en la 4ª posición de recurvo femenil en lo que fue la final de la Copa del Mundo de Tiro con Arco Saltillo 2026 tras caer en flecha de desempate ante la representante de Turquía. Son los deportes al momento a través de AS Noticias Tamaulipas. Les ha informado Jorge Armando García.
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4: Ya son las 3 de la tarde en punto, en los municipios de la frontera norte, las 4 de la tarde. Nos despedimos, pero recordándole que si usted va a Tula, esté muy al pendiente de la cuenta de redes sociales del Centro de Infraestructura, Comunicaciones y Transportes, Tamaulipas, así como de la misma vocería de seguridad, ya que están actualizando precisamente sobre la circulación en las diferentes vías de comunicación terrestre con que cuenta el estado. En ese sentido, nos recuerdan que se siguen llevando a cabo trabajos de conservación en la carretera Tula-Victoria, por lo que se recomienda a los automovilistas conducir con precaución y atender los señalamientos preventivos. Si usted quiere conocer el punto exacto donde están estos trabajos, le recomendamos que visite la página en redes sociales de la Vocería de Seguridad Tamaulipas. Ahí está el enlace para que lo pueda checar usted de manera directa. Por lo pronto, le adelantamos que estos trabajos de conservación se llevan a cabo en la carretera Tula-Victoria a la altura de los kilómetros del 72 al 80 y luego del 96 al 105. Conduzca, por favor, con mucha precaución las carreteras de Tamaulipas. Muchísimas gracias por el favor de su sintonía, por la oportunidad que nos ha dado de acompañarle mientras le informábamos. Al nombre del grupo AS Comunicación, agradecerle el favor de su preferencia. Hemos estado con ustedes en los controles técnicos, José Luis Estrada, en la edición Manuel Candanosa y en la conducción su servidora Yadira Tejeda. Buenas tardes, buenas vibras, buen provecho.

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2: Lecciones para dar un grito al estilo mexicano. 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Se da un grito que suene con fuerza. Algo así. Bueno, claro, con un poco más de fuerza. Y por último se dice ¡Viva México al carbón! Ay, perdón, me equivoqué. ¡Pollo feliz! ¡Muy sabroso, muy sabroso!
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de la tarde con 5 minutos. Hello, amigos, qué gusto saludarlos. Ya otro día más, feliz inicio de semana. Vamos a arrancar con toda la actitud, con la mejor música de romántica, música para tu corazón. Vamos a iniciar con esto de Selena y los Dinos. Esto es Amor Prohibido.

Ale, 3:09. Hello, amigos. Qué gusto saludarles. Como les comentaba hace un inicio, ya inicio de semana, otra semanita más, esperando que hayan tenido un excelente y bendecido fin de semana. La invitación para que se pongan atentos. ¿Por qué? Porque tenemos más regalos. Ya saben que Romántica 96.1 FM siempre hace de los momentos algo inolvidable, como ahora, que mañana va a ser el Día de la Independencia, que muchos vamos a estar festejando hasta el día 16, pero lo iniciamos desde el jueves y seguimos con más cosas para todos ustedes, más promociones, más regalos para todos aquellos fieles seguidores de la 96.1 de FM. Tienen que poner atención porque ya saben que les voy a estar haciendo preguntas para que se lleven estos paquetes familiares de tamales que se entregarán el día de mañana, ya mañana, de 9 de la mañana a 2 de la tarde y de 4 de la tarde a 7 de la tarde noche es el único día para entregarlos, para que disfruten a lo máximo y puedan gritar más que alegres, viva México, con sus amigos, familiares y seres queridos. Oigan, la invitación para que también se pongan en contacto, 834-127-6822, número de cabina, y si me quieres marcar, el número de la línea romántica es 312-8350. Para mí va a ser un gusto atenderte. Y iniciamos ya, oigan, porque nos empiezan a mandar saludos para nuestro amigo Gabriel o nuestra amiga Gabriela, no sé, a ver, quiero saber, ¿eres Gabriel o Gabriela, amiga? Coméntame a través de nuestro número de WhatsApp, dice, feliz día, te deseamos desde el 14 Berriozábal, saluditos, chicas, Gabriela, dice Pepe Huicho que también les manda muchos saludos y muchos besos a las tres, mira, ¿cómo sabe que son tres? ¿Quién? ¿Y a la jefa? Dice que también. ¡Ae! ¿Qué pasó ahí? Oigan, muchas gracias, chicas. Dice Gabriela, soy Gabriela. Te mando un beso, amiga, y a todas tus compañeras. Y pongan atención, porque ustedes también se pueden llevar un paquete familiar de tamales para que mañana festejen ahí en compañía del trabajo. ¿Qué mejor? Entonces, en el siguiente bloque vamos a iniciar. Y tienen que poner atención porque tenemos muchos paquetes familiares de tamales. Entonces, Gabriela, te invito a que sigas en contacto y nos sintonices. Tengo más saludos, dice nuestra amiga Lupita López. Dice, buenas tardes, Yami. Espero que este día especial la estés pasando maravillosamente bien, disfrutando tu trabajo como tú lo sabes hacer. Aprecio tu alegría y los ánimos que nos das entretener a todos. Perdón. Al entretener a todos y a todas. Y olvidarte de ti en estas horas de trabajo. Te aprecio. Muchísimas gracias, Lupita López. Te mando un abrazo. Qué bonito mensaje, ¿eh? Qué bonito para todos aquellos que me están haciendo llegar sus saludos. Porque sí, hoy es el día del locutor. Hoy es el día del locutor y les vamos a poner las mañanitas. Sí, oigan, ay, Pepe Huicho, las mañanitas, luego porque dicen cosas las chicas del 14, le vamos a poner así, las chicas del 14, a ver, Ale, las mañanitas para todos mis compañeros locutores que hacen de sus tardes algo mejor, algo más ligero, algo sensacional, las mañanitas.

Le dice nuestro amigo, dice, tronó lindo ese beso, yo también quiero uno. No, eso fue para nuestras amigas, las chicas del 14. Hoy nomás, el gritillo de Pepe Huicho, ¿cómo ven? Ya trae toda la actitud para festejar mañana. ¿Quieres tamales mañana? Nada más te va a tocar uno, la mitad de uno de adrede. Dice también a Pepe Huicho que nos atiende el teléfono. Mira, también te mandan saludos. Qué bonito mensaje, me encantó. Ese me lo voy a reenviar para llevármelo siempre en el corazón. Que dice que espera que me la pase maravillosamente bien, disfrutando de mi trabajo como lo sé hacer, y aprecia mi alegría y los ánimos que les doy al entretener a todos y todas, olvidándome de mí un poquito en estas horas de trabajo. Lo aprecio, claro que sí. Mira, síguele poniendo tus cosas. Oigan, tengo más saludos para Alex. Dice que si le puedo mandar un saludo a toda la familia García, saludos para toda la familia García, y que me mandan feliz día del locutor. Gracias, oigan, feliz día del locutor a todos los compañeros y compañeras que son locutores de aquí de Romántica 96.1 y como quiera de todas las estaciones, porque el día del locutor es para todos y para todas. Entonces les mando un fuerte abrazo a cada uno de los colegas, que tengan un excelente día y que nació el niño. Ale. Claro, o sea, que tengan un excelente día, que lo festejen de maravilla y que los abracen y que los quieran y que les den regalo, que les den regalo. Sí, ya, porque si no voy a ponerme a llorar. Aplácate, aplácate, por favor. Oigan, pónganse en contacto, 834-127-6822, y voy a estarles haciendo preguntas para que se lleven estos paquetes familiares de tamalitos ricos, sabrosos, el día de mañana. Entonces pongan atención mientras vámonos a música con algo de Emmanuel. Esto es Bella Señora. Bella Señora de Emmanuel.

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0: cuando el pueblo salta sus barreras. Casi ningún esfuerzo es bastante poderoso para detenerlo. 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
4: Tres de la tarde con 23 minutos. Esto es algo de Moderato y Belinda, Muriendo Lento.

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2: Ale, 3 de la tarde con 28 minutos. Abrimos la línea romántica. En este momento, 312-8350, vamos a empezar a regalarles estos paquetes familiares de tamales que se entregarán el día de mañana, martes 15 de septiembre, de 9 de la mañana a 2 de la tarde y de 4 de la tarde a 7 de la tarde-noche. La pregunta es, así es, contéstame correctamente y te podrás llevar este paquete familiar de tamales. ¿Cómo se llamaba la campana que tocó Hidalgo? ¿Y dónde se encuentra actualmente? Comunícate 312-8350 y te vas a estar llevando un paquete familiar de tamales. Romántica, buenas tardes. ¿Con quién tengo el gusto?
3: Sí, bueno.
2: Hola.
3: Hola, buenas tardes.
2: ¿Con quién hablo?
3: No escuché, ¿me puedes repetir la pregunta?
2: Hola.
3: Perdón.
2: Claro que sí. ¿Cómo te llamas?
3: Soy la que te escribí el mensaje. Lo que pasa es que tengo el radio así un poquito lejos.
2: Ah, ok. Mira, ¿cómo se llama la campana que tocó Hidalgo? ¿Y dónde se encuentra ubicada actualmente?
3: ¿Cómo se llama la campana? No, sé que está en el estado de... de Guanajuato, pero la verdad no te he hecho mentiras, mejor, bueno, mejor luego puedo participar porque no recuerdo el lugar en
2: bueno, ahorita te hago otra pregunta. A ver, deja contestar a los
3: siguientes.
2: Gracias. Bye.
3: Sí, gracias, Yami. Bye.
2: A ver, que me contesten correctamente. 312-8350. ¿Cómo se llamaba la campana que tocó Hidalgo? ¿Y dónde se encuentra ubicada actualmente? 312-8350, comunícate a cabina y contéstame correctamente. Ahora, tengo otra pregunta. Si tú tienes la siguiente respuesta, comunícate también. 312-8350. A ver, Romántica, buenas tardes.
4: Buenas tardes.
2: Hola, ¿con quién tengo el gusto?
4: Con Karina Saldívar.
2: Karina Saldívar, buenas tardes. Oye, cuéntame, dime. ¿Cómo se llamaba la campana que tocó Hidalgo y dónde se encuentra ubicada actualmente?
4: Ah, bueno, vamos a ver si seguimos. La campana de Dolores.
2: Muy bien.
4: En Guanajuato, Dolores Hidalgo.
2: Sí, muy bien. ¿Y hoy en día está en el...?
4: En el museo, ahí, ay, señor...
2: En el museo ahí.
4: Oye,
2: una sonrisa. Escucha las siguientes preguntas y contéstame correctamente.
4: Contesté. Ay, todos los días te espero, chica, porque tienes una voz bien bonita, bien agradable.
2: Ay, gracias, hermosa.
4: De veras que me caes bien, además con la pura voz que te escucho, ¿eh?
2: Ay, preciosa,
4: todos los
2: gracias.
4: Días te escucho.
2: Como quiera,
4: ahorita la siguiente pregunta te vuelvo a marcar.
2: Pero me marcas, ¿eh? Pero me marcas, si no, yo te voy a llevar a comer.
4: Ay, no, ¿cómo que? A la siguiente pregunta, aquí estoy pendiente.
2: Ok, perfecto, hermosa. Oigan, comuníquense 312-8350. Nada más no me digan que se encuentra ahí, porque ¿ahí dónde? Romántica, buenas tardes.
5: Hola, buenas tardes.
2: Hola, ¿con quién tengo el gusto?
5: Con Miriam.
2: Miriam, a ver, dime, ¿cómo se llamaba la campana que tocó Hidalgo y dónde se encuentra actualmente?
5: De Dolores, está ubicada en el Palacio de Gobierno de la Ciudad de México.
2: ¡Éale! ¡Muy bien! Pásame tu nombre completo, porfa. Claro. Y ahora le va a tocar a la presidenta.
5: Así es.
2: Pásame tu nombre completo, hermosa.
5: Miriam Ornelas Llerena.
2: ¿Ornelas?
5: Ajá, Llerena con doble L.
2: Oye, te esperamos mañana, ¿eh? De 9 de la mañana a 2 de la tarde o de 4 de la tarde a 7 de la tarde-noche.
5: Ok, perfecto. Mañana en la tarde.
2: Un abrazo, bye.
5: Gracias.
2: Oigan, tengo otra pregunta. A ver, díganme, esta está facilita para los que marcaron. ¿Qué personaje femenino alertó a los conspiradores de que la trama independentista había sido descubierta? Está facilita. Es mejor conocida como la corregidora. A ver, dime, ¿qué personaje femenino alertó a los conspiradores de que la trama independentista había sido descubierta? Comunícate, 31-283-50. Vámonos a música y regresamos. A ver, esta respuesta la voy a estar esperando en el siguiente bloque. Vámonos con esto de Ana Gabriel. Es México, lindo y querido.
0: Sin importar el tamaño de la ciudad o el pueblo donde nacen los hombres y mujeres, ellos son finalmente el tamaño de su obra, de su voluntad, de engrandecer y enriquecer a sus hermanos. Ignacio Allende. 16 de septiembre, Independencia de México. 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
19: ¿Da Conte? Tres de la tarde con 41 minutos. Esto es Ay Amor de Nenada Conte.

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2: Éale, 3:44. A ver, es momento de abrir la línea romántica para que me contesten correctamente. A ver, ¿qué personaje femenino alertó a los conspiradores de que la trama independista había sido descubierta? Comuníquense 312-8350. Quien tenga la respuesta, para que me diga en este momento. En este momento, comuníquense. ¿Qué personaje femenino alertó a los conspiradores que la trama independista había sido descubierta? 312-8350. Mejor conocida, ¿cómo? Les doy una señal, les doy una... La corregidora, a ver, díganme. 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Abrimos la línea romántica, está disponible para todos ustedes, comuníquense 312-8350. Romántica, buenas tardes.
3: Buenas tardes.
2: A ver, ¿con quién tengo el gusto?
3: Con Ventura Coronado Vargas.
2: Ventura Coronado Vargas. A ver, dime, ¿qué personaje femenino alertó a los conspiradores que la trama independista había sido descubierta?
3: José Ortiz de Domínguez.
2: Pásame tu nombre completo, amiga.
3: Ventura Coronado Vargas.
2: A ver, ¿a quién le quieres mandar saludos? Porque se oye que traes carro lleno.
3: No, Ventura Coronado Vargas es mi nombre.
2: ¿Pero qué? ¿A quién le quieres mandar saludos, Ventura?
3: Perdón. A Mónica Coronado, ¿saludos? Mi hermana.
2: Saludos.
3: Coronado y Malú Coronado.
2: Saludos para todas ellas. Muchísimas gracias, Ventura. Oye, mañana te esperamos aquí, ¿eh? De 9 de la mañana a 2 de la tarde o de 4 de la tarde a 7 de la tarde-noche.
3: Ok, gracias.
2: Muy bien. Oigan, les tengo la otra pregunta, así que quien tenga la respuesta, comuníquense 312-8350 y díganme, ¿cuál fue el primer estandarte o bandera utilizada por Miguel Hidalgo al iniciar el movimiento? Espero que el que está marque y marque ya tenga la respuesta. Porque va a salir, no la escuché. Buenas tardes.
4: Buenas tardes.
2: A ver, ¿con quién tengo el gusto? Hola. ¿Qué te digo? Escuchen la pregunta y después marcan, chicos. ¿Cuál fue el primer estandarte o bandera utilizada por Miguel Hidalgo al iniciar el movimiento? Hola.
4: Hola, buenas tardes.
2: Hola, ¿con quién tengo el gusto?
4: Con Elvis.
2: ¿Con Elvis?
4: Sí, Nelly.
2: ¡Nelly! ¡Hola, Nelly! Oye, ¿de dónde te comunicas, amiga?
4: De aquí, de Victoria.
2: Por eso, ¿pero de dónde, hermosa?
4: ¿De cómo se llama? De acá por el complejo.
2: Excelente, a ver, dime, cuéntame. ¿Cuál fue el primer estandarte o bandera utilizada por Miguel Hidalgo al iniciar el movimiento?
4: El de la Virgen de Guadalupe. ¿Eh? El estandarte de la Virgen de Guadalupe.
2: Tomado del... Ya dijo el estandarte de la Virgen de Guadalupe. Estoy esperando la fanfarra. Muy bien, pásame tu nombre completo, hermosa.
4: Sí,
2: ¿hoy?
4: Nelly.
2: De un lado, estacionate poquito, yo sé que te da mucha alegría.
4: No, es que tenemos desde la semana pasada estar tratando de llamar, pero pues nos
2: ganaba. Ay, qué padre, qué bueno. Mira, me da muchísimo gusto que hayas ganado. Pásame tu nombre completo y te recuerdo, mañana de 9 a 2 de la tarde, de 4 a 7 de la tarde.
4: Ok, gracias.
2: Oye, ¿tu nombre?
4: Nelly Pizaña Ruiz.
2: Qué bárbara, ya te me andas yendo, Nelly.
4: No, ¿cómo crees?
2: Nelly Pizaña Ruiz.
4: Sí.
2: Te mando un abrazo, que tengas excelente día y te espero aquí en Carretera Mante, kilómetro 2, Colonia Las Brisas.
4: Gracias igualmente.
2: Muy bien. Oigan, otra pregunta. Tengo vale de restaurante. Entonces, quien quiera me tiene que contestar correctamente. ¿Qué documento formal declaró la independencia de México y en qué año? A ver, díganme, está facilito. Está facilito, contéstenme y se va a estar llevando un vale de restaurante. Romántica, buenas tardes.
0: Hola, ¿qué tal? Buenas tardes.
2: ¿Con quién tengo el gusto?
0: ¿Qué tal?
2: ¿Con quién? Okay. Hola, hola.
0: Hola, hola, María Guadalupe.
2: Sí. Oye, María Guadalupe, a ver, ¿qué documento formal declaró la independencia de México y en qué año? Ay, hermosa. Sigue participando. Ahorita les voy a poner otra más facilita para... Mientras, vámonos a música y vamos a seguir abriendo la línea romántica para que se lleven ahora un vale de restaurante. Vámonos con algo de Lu. Esto es Por Besarte.

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10: Tres de la tarde con 51 minutos. Continuamos con más para todos ustedes. Y para que se lleven un vale de restaurante, comuníquense, abrimos línea romántica 312-8350. Díganme, ¿en qué estado de la República Mexicana se encuentra el pueblo de Dolores, donde se dio el grito? Quien tenga la respuesta, comuníquense. Romántica. A ver, quien tenga la respuesta, comuníquese 312-8350. ¿En qué estado de la República Mexicana se encuentra el pueblo de Dolores donde se dio el grito? Romántica, ah, sí, buenas tardes.
11: Sí, sí, buenas tardes. Felicidades por este día. En Tamaulipas.
10: ¿Eh?
11: Sí, en pueblo, aquí en Hidalgo, Tamaulipas.
10: No, hermosa.
11: No, sí, fíjate que sí.
10: No, hermosa.
11: Sí, es un grito de Hidalgo, Tamaulipas. Porque por él, pues, cosilla, diga, lleva por nombre el municipio de Hidalgo, en honor al pueblo de Hidalgo.
10: A ver, díganme, ¿en qué estado de la República Mexicana se encuentra el pueblo de Dolores? ¿Dónde se
12: En Dolores, Hidalgo, Guanajuato.
10: Muy bien. ¿Con quién tengo el gusto? ¿Con quién?
12: Con Valeria Vázquez Pérez.
10: Valeria Vázquez.
12: Sí.
10: Pérez.
12: Sí.
10: Oye, felicidades. ¿Puedes venir por tu vale? Desde ahorita tienes desde hoy hasta las 7 de la tarde, desde esta hora.
12: Ay, qué bien, porque hoy mi mami cumple años.
10: ¡Órale, qué padre! ¿Cómo se llama tu mami?
12: Claudia Judith.
10: Ale, las mañanitas para Claudia Judith. De parte de Valeria Vázquez.
12: Ahí puede ir mi mami a recoger el baile porque soy mamá.
10: Claro que sí, Valeria. Se metió. Muchísimas felicidades para tu mami, Claudia. Que tengan excelente tarde. Las esperamos aquí para que vayan a festejar el cumpleaños de tu mamá.
12: Gracias.
10: Bye, excelente tarde. 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tarde, maravilloso inicio de semana, cuídense muchísimo, los quiero, mañana tenemos una cita en punto de las 3 de la tarde, esto fue La Hora Happy, con Yamilet Montiel, nos escuchamos el día de mañana en punto de las 3 de la tarde, bye.
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2: Oye, ya mero le hago así como el monje. ¡Loco! ¡Moco! No sé cómo era. No me salió el gritillo mexicano, hombre. Yo qué más lo quería gritar, pero pues es lunes. Los lunes siempre andamos medios roncos de tanto grito del gol de la máquina cementera, señores. ¡Gol y gol y gol y gol! ¡Hombre, ya trae ahí! ¡Así es! ¿Dónde está Raúl Ríos? ¿Dónde está Huguito Natividad Rodríguez? ¿Dónde está Jorge Armando, el diputado? ¿Dónde están esos americanistas que...? No, hombre. Pitó, señores, la máquina cementera. A los que nos encanta el fútbol, la máquina cementera dio una cátedra de cómo se juega, de cómo es el verdadero fútbol. Dio una clase, una cátedra. Y sí, dicen, oye, pero ya el último ya les andaba. No. Hizo cambios Cruz Azul, en el cual se notó luego que sacó a los bueneros, ¿verdad? Dice, no, pero que entró Rotondi, que entró... Ay, se me olvida Rotondi. Pues sí, pero pues vienen descanchados. Entonces, se notó luego. Entonces, felicidades por la máquina cementera. Ahora, ¿quién siguen? Los Rayados. Ahí viene otro pichón. Ahorita me van a hablar los del Monterrey. Oigan, 4 de la tarde con 11 minutos. ¿Cómo les va? Tenemos por acá todavía muchos regalos en este mes patrio aquí en Romántica. Gracias a los patrocinadores. Pues voy a tener vales para que vaya a un restaurante. Al igual también voy a tener... paquetes de tamales. Entonces, para que la gente esté ahorita muy al pendiente, vamos a hacer por acá algunas dinámicas y vámonos con las mañanitas para todos los locutores, todos aquellos que están al frente de un micrófono y proyectan alegría, diversión, a veces hasta tristeza. Entonces, muchas, muchas felicidades a todos mis compañeros locutores y locutoras. Para todas las locutoras y los locutores, muchas, muchas felicidades. Ahora ya le incluyeron que también para el trabajador del radio, ¿verdad? El operador también. Muchas felicidades. Así es. Muchas felicidades a todos mis compañeros y amigos, locutores y locutoras. Así que de una vez felicito a Luis Urzúa, felicito también a la licenciada Yamilet Montiel, a su servidor Enrique Bautista, y que somos los que andamos aquí en los controles y andamos al aire para todos ustedes. Y gracias, como siempre, por todo el excelente apoyo para esta estación. Muy bien, acabamos de escuchar hace ratito a Eres mi tesoro de Jesse Joy, iba a decir, para Jesse Joy. Mi tesoro Jesse Joy. Y bueno, pues vamos a más música mientras nos vamos preparando para hacer unas sencillas preguntas para que usted pueda llevarse estos ricos y deliciosos tamales. Esto se llama Corazón Partido, Alejandro Sanz, aquí en Romántica, 4 de la tarde, 13 minutos.

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2: Oigan, por cierto, acabamos de escuchar como enemigos o enemigos Alejandra Guzmán en Romántica. Oigan, fíjense, me gustó mucho esta pregunta. Si quieren ganar tamales, es así rápido. Si se saben la respuesta, me marcan al teléfono 31-283-50. La gente que ya ganó, por favor, denle la oportunidad a gente que no ha ganado, para que también ellos puedan saborear y ganar unos ricos tamales, ¿sale? ¿Qué? Ahí va la pregunta. ¿Qué día es el grito de independencia? ¿Por qué hay gente que dice o hay una creencia que se festeja el 15 o se festeja el 16 de septiembre? ¿Usted sí sabe por qué? ¿O qué? ¿Por qué se andan ahí? ¿Hay esa confusión? Sí, efectivamente era alguien, tenía un bigotón, ¿verdad? Entonces, si alguien se sabe la respuesta, ¿qué día es el grito de independencia? ¿Es el 15 o el 16 de septiembre? Ya tenemos a alguien en la línea. Digo, vamos a empaparnos de la historia, ¿verdad? Bueno, hello. Ay, yo muy mexicano y hablando de... No, bueno, ahora sí. ¿Qué onda? ¿Con quién tengo el gusto?
3: Con Alejandra.
2: ¿Qué onda contigo, Ale?
3: El día oficial del grito es el 16 de septiembre.
2: Ah, ¿por qué, oye?
3: Porque se dio en la madrugada del 16.
2: Ajá. ¿Y por qué hay cierta confusión? ¿Por qué crees que hay creencias que por algo se cambió la fecha? O ¿tú sí sabes por qué?
3: Porque estaban en una reunión el día 15 por la noche cuando fueron descubiertos, ya iba a brincar al 16.
2: Ya iba. Pero hay una creencia que todos sabemos, muy conocida, que hasta yo por eso ahorita dije que era una persona de un bigote, de un bigotón. ¿Sí te sabes por qué hay una creencia que probablemente se cambió la fecha?
3: No.
2: No, amiga, de veras no. ¿No sabes por qué? Ya te estoy dando un tip. Fue porque era un señor así de bigotón. Y ese señor nada más que porque no sé qué andaba ahí. Y le cambió todo el rollo. ¿Sí o no, amiga? ¿Quieres empaparte más al ratito escuchando otro radio escucha? No, amiga. A la una.
3: No, a las tres.
2: A las dos y a las tres. Lo siento, amiga, ya casi te llevabas los tamales. Vamos con otra llamada, el teléfono está a su disposición, teléfono 31-283-50. La pregunta está muy fácil: ¿qué día es el grito de independencia, el 15 o el 16 de septiembre? ¿Y por qué hay una cierta confusión de las creencias erróneas de la fecha? Bueno... Otra vez, insista, el teléfono está a su disposición, 31-283-50. Y es que cada rato hasta nos lo dicen, es por esto y por esto y por esto. Bueno,
4: buenas tardes.
2: ¿Con quién tengo el gusto?
4: Con Francisco.

0: Francisco Ríos.
1: ¿Qué onda contigo, Pancho?
0: Pues nada, aquí, hablando, a ver qué me gano.
1: Ándale, Pancho, tú sí sabes la respuesta.
0: A ver, la pregunta es...
1: ¿Qué día es el grito de independencia, 15 o 16 de septiembre?
0: El grito se celebra el 15, la noche del 15 de septiembre, y la independencia pues es el 16.
1: Ajá. Pero ¿por qué dicen, hay cierta confusión de la creencia de que la fecha fue cambiada?
0: No, no es la
1: fecha. Es en serio, ¿a poco no saben por qué? A mí cada rato me decían, ¿sabes por qué lo hicieron? ¿Sabes por qué lo hicieron? Y yo, no, ¿por qué? Entonces, no, mi amigo.
0: No.
1: Bueno, vamos a darle chance a otra persona, ¿sale?
0: Órale, gracias.
1: Órale, gracias a ti. Oigan, pues ya más o menos me están diciendo, ¿verdad? ¿Es otra llamada, te parece? El teléfono está a su disposición. Está muy buena esta pregunta. ¿Qué día es el grito de independencia, 15 o 16 de septiembre? Bueno.
2: Bueno.
1: ¿Con quién tengo el gusto?
2: Con Jorge.
1: ¿Qué onda contigo, Jorge?
2: Nada, aquí estoy en el trabajo.
1: Qué bueno, George. Oye, George, ¿ya habías participado tú, no?
2: Sí.
1: No me dale chance a otra persona, George.
2: Te fue para pasar hace como 3 meses.
1: ¿Eh?
2: Hace como 3 meses.
1: ¿Hace como 3 meses?
2: Sí.
1: Ah, bueno, órale,
2: para
1: George.
2: Para tamales todavía no.
1: Órale, George, te voy a dar la oportunidad. Por... A ver, ¿cómo era la pregunta? Es que ya se me movió aquí.
2: No, hombre, a ver.
1: Ahí está. ¿Qué día es el grito de independencia, 15 o 16 de septiembre? ¿Y por qué supuestamente hay una creencia que se cambió la fecha?
2: El 15 de septiembre por el cumpleaños de Porfirio Díaz.
1: ¡Es correcto! ¡Es correcto!
2: Sí, señor, ya tomó el poder.
1: Dicen que, sin embargo, la realidad es que desde que se celebra oficialmente el inicio de la independencia, los festejos se realizan los días 15 y 16, ¿verdad?
2: Así es.
1: Bueno, pues sí, efectivamente fue cambiada por el cumpleaños de don Porfirio Díaz. Esa es una creencia que dicen.
2: Dice la gente.
1: Muy bien, mi buen amigo George, tu nombre completo, por favor.
2: Alberto Rodríguez Vázquez.
1: Jorge Alberto.
2: Rodríguez Vázquez.
1: Rodríguez Vázquez. Ya te ganaste unos tamalitos, sale, mañana vienes. Aquí te espero mañana, martes 15 de septiembre, a partir de las 9 de la mañana, 2 de la tarde o de 4 a 7, ¿sale? Ándale, Jorge, felicidades. Voy a música y ahorita tengo para que vayan... No, mejor ahorita les hago la pregunta, sí, mejor ahorita. Vámonos con esto. Y como te deseo, Maná, 4 de la tarde con 31 minutos.

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13: Pues ya viene Ana Mena con Abraham Mateo. Y esto que se llama Quiero Decirte, 4 de la tarde con 38 minutos.

Oigan, 4 de la tarde ya con 42 minutos. Y bueno, pues hoy también vamos a ponerle las mañanitas porque está cumpliendo años la niña Sophie Isabela Ortega Uriegas. Hoy está de manteles largos, 10 añitos, que siga cumpliendo muchos, pero muchos años más de parte de su mami, de su papá Joel. Así que muchas, muchas felicidades. Que se la pasen súper bien y que la consientan bastante hoy en su día. ¡Felicidades, Sofi!

0: 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Bueno, pues ahora voy a dar un vale para restaurante. Voy a hacer esta sencilla pregunta y si usted se sabe la respuesta, marque al teléfono 31-283-50. A ver, espérenme. Ahora sí. ¿Qué edad tenía Miguel Hidalgo cuando dio el grito de Dolores? Y si se sabe la fecha cuando nació, que a todo dar. Está fácil. ¿Qué edad tendría Miguel Hidalgo, que hasta ya no tenía cabello, verdad? ¿Qué edad tenía Miguel Hidalgo? ¿Y cuándo dio el grito de Dolores? Ahorita está la... Ya está la gente. Vamos con llamada al aire. El teléfono está a su disposición. 312-8350. Así es. Ya está alguien en la línea. Bueno...
1: Sí, buenas tardes.
0: Hola.
1: Hola.
0: ¿Con quién tengo el gusto?
1: Tenía 58 años.
0: ¿Eh?
1: Tenía 58 años desde 1700.
0: ¿Desde 1700 qué?
1: Bueno, eso pasó más o menos desde 1753.
0: Sí. A 1811. ¡Es correcto! Tenía 57 años y nació el 8 de mayo de 1753. ¿Sí sabías?
1: Está bien, sí.
0: En la hacienda de Corralejo, en Pénjamo. Aquí están aprendiendo más.
1: Sí, pues estamos recordando la historia.
0: Muy bien. Te acabas de ganar un vale. Y si quieres venir a partir de ahorita hasta las 7 de la tarde o mañana. Pero ya puedes venir a recoger tu vale. Tú dame tu nombre completo, por favor.
1: Ajá. Lupita Leal Alvarado. ¿Para qué me pongo Lupita?
0: Claro, Lupita, tú ponte como tú quieras, Lupita, Lupita.
1: Siempre voy a ser Guadalupe.
0: Claro. A ver, bueno, Guadalupe.
1: Leal.
0: Guadalupe. ¿Leal?
1: Sí.
0: ¿Leal qué?
1: Alvarado.
0: Alvarado. Bueno, Lupita, aquí te espero. Tu vale ya lo puedes venir a recoger desde ahorita hasta las 19 horas o mañana en horas de oficina, ¿sale?
1: Gracias.
0: Ándale, Lupita, se acaba de llevar un vale para un restaurante. Muy bien, 4 de la tarde con 46 minutos. Vamos a más música y ya regreso. Perlas Negras, Natanael Cano.

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1: 4 de la tarde ya con 56 minutos y acabamos de escuchar a Vico con Tiramisú. Ahí lo acabamos de escuchar aquí en Romántica. Vámonos rápidamente porque tengo paquete para... paquete de tamales, ¿verdad? Esto lo van a recoger si usted gana el día de mañana a las 9 de la mañana, 2 de la tarde o de 4 a 7. Rápidamente, ¿quién se sabe la respuesta? Está bien fácil. Marca el teléfono 31-283-50 y me dice por qué se llama Grito de Dolores. ¿Por qué era el Grito de Dolores? ¿Quién era Dolores? ¿O por qué le pusieron Grito? Ah, no es cierto. ¿Por qué el Grito de Dolores? ¿Alguien se sabe la respuesta? ¿Quién está en la línea telefónica?
2: Buenas tardes.
1: Esa voz es inconfundible. Mi amigo, ya ganaste.
2: Gracias.
1: No, digo que ya habías ganado.
2: Ah, hace mucho.
1: ¿Cómo cuánto hace?
2: En diciembre, creo.
1: Ándale, bueno, sale mi buen. Dime, ¿por qué se llama Grito de Dolores?
2: Porque se llama el pueblo de Dolores.
1: ¿Eh?
2: Porque se llama el pueblo de Dolores.
1: Porque fue en el pueblo de Dolores.
2: Sí.
1: ¿Qué más? ¿Algo más? ¿Por qué se celebraba o qué?
2: Ah, porque es el grito de independencia, del levantamiento de la gente a recuperar su libertad.
1: Este es bien rollero. No, es que ese día Miguel Hidalgo andaba en el peluquero. No, se denominaba Grito de Dolores debido al llamado a las armas. Por la independencia. ¿Tuvo lugar en dónde?
2: En Pueblo de Dolores.
1: Así es. Y además se celebraba en vísperas del Día de la Virgen de...
2: De la Virgen de Dolores también.
1: Así es, efectivamente. ¡Sale, mi güey! ¡Te llevaste los tamales!
2: Gracias.
1: ¿Tu nombre completo, por favor?
2: Andrés Porfirio Suárez Carrizal.
1: Andrés Porfirio... ¿Andrés Porfirio qué?
2: Juárez.
1: Juárez.
2: Carrizales.
1: Carrizales. Muy bien, Porfirio, aquí te vemos entonces mañana temprano de 9 a 2 de la tarde o de 4 a 7 para que vengas a recoger tus tamalitos, ¿sale?
2: Ok, gracias.
1: Felicidades. Bueno, pues ya me queda otro paquete de tamales. A ver... ¿Quiénes participaron en el Grito de Dolores? Marque al teléfono 31-283-50. Sabemos que Miguel Hidalgo pues era la figura más icónica de este evento, ¿ah? Bueno.
3: Bueno.
1: ¿Con quién tengo el gusto?
3: Con Hugo Guzmán.
1: ¿Qué onda contigo, Guzmán?
3: Pues aquí andamos.
1: Muy bien, dime, ¿quiénes participaron en el Grito de Dolores?
3: Miguel Hidalgo, Ignacio Allende y Juan Aldama.
1: Ah, es correcto. ¿Quién más? Si te saben más, dime, ¿quién más? ¿Quién andaba ahí?
3: Mariano Vacuno, me la están soplando hasta mis hijos. Abasolo.
1: Oye, te vas a...
4: ¡Horrible!
1: Oye, bueno, pues dile a tus hijos que te soplen quién andaba ahí también de señora. ¿Quién andaba ahí?
3: José Ortiz de Domínguez.
1: ¡Es correcto! Ahí antes no te fuiste como uno que dice Hidalgo, Morelos, Matamoros, Guerrero, Bravo, Allende, Abasolo. Y ahí te vas, ¿no? Sale, mi buen, muchas, muchas felicidades. Dame tu nombre completo.
3: Hugo Guzmán Santana.
1: Hugo Guzmán Santana. Muy bien, amigo. Vienes a recoger tus tamales mañana martes, 15 de septiembre, de 9 de la mañana a 2 de la tarde o de 4 a 7. ¿Sale?
3: Órale, gracias.
1: Felicidades. Bueno, pues ya nos vamos. Gracias a Pepe Huicho, quien estuvo en el máster. Soy su amigo y servidor, Enrique Bautista. Que tengan un feliz inicio de semana. Este bonito tema se llama Esta Noche, Sasha, Benny y Eric.

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